0: pensar lo que es el estigma del Raval y trabajar también desde ahí. Yo creo que ahí como colectivo de barrio, ¿no? Raval Rebel, creo que es algo que merecería la pena abordar. ¿Cómo creamos un relato, una cultura del Raval que desmonte todo ese relato macro de el Raval como el espacio de la inseguridad, de la bruticia y todo por una cuestión de, porque hay gente pobre y por islamofobia, básicamente?
1: Y yo añadiría a eso que ha planteado Ricardo al final, que bueno, todo eso tiene un objetivo económico y es expulsar a los vecinos del barrio, ¿no? Junto también con lo que ha dicho Marí, en esa voluntad de limpiar, de ordenar el barrio, es vete, que tú aquí sobras porque eres pobre, porque eres musulmán, porque eres latinoamericano, porque aquí este barrio lo que queremos es que sea una fuente de negocio para determinados grupos poderosos de la ciudad o de fuera de la ciudad. Y en ese sentido, el fascismo va muy bien para conseguir esto, ¿no? Trabaja en esta idea.
2: Bueno, el fascismo en el Raval, yo diría que lo vivimos principalmente por parte de la policía y parte por las políticas que la policía sigue, o sea, por parte de los partidos del gobierno al final, a pesar de que quieren aparecer como socialistas o progresistas o no sé qué. Lo que hacen, bueno, lo de perseguir la gente a la calle, lo de hacer redadas racistas, lo de querer controlarlo todo, bueno, al final esos son los fascistas. Bueno, ser antifascista diría que, bueno, luchar contra el sistema que nos oprima y contra el sistema que hace nacer el fascismo, que al final es el capitalismo. Porque no puedes decir que, soy antifascista, bueno, pero al final sí que soporto el sistema que hace parir al fascismo. Entonces, bueno, diría ser también anticapitalista. Bueno, como experiencia de vida, como lo vivimos en el barrio, diría que por redadas racistas, por echar a la gente del espacio público, por ser cada vez más militarizado el barrio. Y también como segunda parte, en las opiniones de la gente con la que hablas el día a día, que se ve que cada vez ves mucha gente teniendo como diciendo cosas más reaccionarias que no lo esperabas. Bueno, es importante organizarnos porque, bueno, solos o sola, bueno, ningún solo puede hacer nada. Entonces, solo colectivamente podemos ganar contra, bueno, una fuerza muy grande y organizarla, que nos oprime. Y bueno, organizarnos juntos porque si no la vida será cada vez peor. Para combatirlo, bueno, igual hay como muchas líneas, no se puede con una sola línea, hay que tener como muchas estrategias diferentes. La estrategia de dentro de la educación, hacer una educación más antifascista, dentro de la conversación del día a día con nuestra gente, la acción política más organizada de las manifestaciones, a veces incluso la acción directa, incluso la acción de defenderse si hace falta violentamente contra el fascismo. Todo, no hay como solo una cosa con la cual podemos ganar. Hay que tener como una estrategia de líneas diferentes.
3: Me hiciste acordar de un artículo que estaba leyendo ayer, justamente de una teórica de los medios, del internet, que es una mujer trans que se llama Mackenzie Wark, y hablaba de una cosa que ella llama el fuminismo. Entonces habla como, es muy interesante porque llama la atención sobre el hecho de que el antifascismo de alguna forma reproduce o hace espejo de las formas del fascismo. Entonces el fascismo es peleón, ¿no? Quiere enfrentarse, se alimenta de la violencia, se alimenta del enfrentamiento, de la discordia, ¿no? y el posicionarse como antifascista de alguna forma, aunque no lo quieras, te aboca como a encarnar esas formas del ser, ¿no? Entonces ahí Warke plantea una paradoja, porque dice igual no hay que abandonar el antifascismo, pero también dice como que hay que recordar que hay espacios que son escondidos y secretos al fascismo, donde todavía podemos encarnar formas de vida que se escapan y se fugan completamente de lo que nos propone el fascismo.
4: De sus lógicas.
3: ¿No? De sus lógicas. Y a eso ella le llama feminismo.
4: Uh-huh. Feminismo. Sí. Muy bien. ¿Tú vives el ascenso de este fascismo de alguna manera especial o crees que siempre ha estado ahí y ahora tiene una expresión un poco más, no sé,
3: cómo lo vivo?
4: ¿No lo vives?
3: Sí, claro, ¿no? Todos lo estamos viviendo. Lo vivo en las calles, en los jóvenes, ¿no? Me encuentro mucho en las calles con jóvenes que están como presas de la manósfera, ¿no? Y que me gritan y me vomitan sobre mí como un montón de lugares comunes que yo sé que vienen de ahí, ¿no? Entonces, bueno, es una de las formas que vive el fascismo, ¿no?
4: Como que se expresa como...
3: Sí, violencia en la calle, ¿no? Agresión. El otro día un chico muy joven, que tendría unos 14 años, estoy acostumbrada, por cierto, a que me griten cosas en las calles, pero sí noto una diferencia, como por un lado un aumento de las imprecaciones que me hacen en la calle, pero por otro lado el lenguaje con el que se manifiesta es distinto. Y una de las cosas que me llamó la atención hace un par de semanas que estaba por el Raval fue un chico que se pasamos a su lado, un grupo de amigas, y de repente se giró este chico y con mucha rabia y con mucha violencia nos empezó a preguntar con cómo te identificas, y eso me pareció como muy muy del fascismo de ahora, ¿no? Como ha hecho ese ejercicio de reapropiación de todo lo que hemos construido desde los márgenes para convertirlo en arma contra nosotras mismas, ¿no? Entonces esa pregunta, que era una pregunta que abría, ¿no?, el espectro del género, ¿no? ¿Cómo te identificas? De repente vi en ese chico como que se había convertido en un arma que se dirigía hacia mí, ¿no? Eso me impresionó mucho.
5: Pues la cuestión es que, claro, el fascismo como metáfora de la ultraderecha, hablando, digamos, a efectos de terminología, pues a mí realmente me preocupa más el fascismo que está escondido detrás de determinadas actuaciones políticas, detrás de determinadas actuaciones judiciales o policiales, que el fascismo puro y duro que puede emanar, pues, de esos partidos políticos ultras que últimamente se están haciendo muy populares, en parte no porque tengan mucha gente detrás, sino porque se les da mucha coba, para bien y para mal, en las redes sociales y en la tele y en internet y en ese rollo, ¿no? Entonces, evidentemente, hay que presionar y hay que luchar y pelear frente a ese fascismo disfrazado que hay por ahí. E incluso Barcelona, como es una ciudad aparentemente progresista, con gobiernos municipales más o menos progresistas, queda más aparentemente disimulado. Entonces quizás hay que hacer más esfuerzo para desenmascararlo que en otras ciudades, porque en otras ciudades es muy obvio, con gobiernos que son locales súper ya ultraderechistas, aunque no sean de un partido ultraderechista, o retrógrados o totalitarios, o con ademanes políticos totalitarios, pues es más fácil, digamos, y obvio, señalarlos con el dedo, ¿no? Entonces, en Barcelona, el problema real con el fascismo es que se disfraza muy fácil. Uh-huh. Entonces, quizás por eso, aparentemente, puede parecer que haya menos que en otras ciudades, pero sí que lo hay, porque sigue habiendo, pues, sectores sociales castigados, perseguidos, penalizados, y además eso, pues utilizando prácticas que tampoco se notan mucho de cara a la opinión pública, que son bastante fascistas.
6: ¿Por ejemplo?
5: Por ejemplo, pues cualquier tipo de acción que persigue a las personas migrantes, por decir una. Pero luego también tenemos ese racismo a veces institucionalizado, que está en parte, y hay que hacer una autocrítica en ese aspecto, pues enraizado dentro de la sociedad original catalana, que todavía pues hay que rascarlo y limpiarlo con agua y jabón y darle un baño con lejía, ¿no? Y realmente pues basta con que hables, con que empatices con cualquier persona racializada que viva en Barcelona desde hace unos años y te va a contar pues eso, miles de anécdotas chungas con gente que es aparentemente progresista, catalana y que evidentemente es blanca y posiblemente heterosexual.
6: Por ejemplo, medidas como las del actual consistorio, ¿no? La del plan Entresa, ¿no?
5: Por ejemplo.
6: ¿Qué opinión te...?
5: A ver, al final...
6: ¿Tienes de ese plan?
5: Ese plan como
6: el
5: cualquier...
6: plan limpieza.
5: Sí, como cualquier otro plan que proviene de este gobierno municipal, simplemente busca mirar hacia la vertiente del negocio ciudad. Entonces, si para el fin de ese negocio ciudad hace falta pues hacer eso, pues limpiezas étnicas o sociales, ¿no? Porque a veces igual pensamos en que las personas racializadas son el único objetivo de las limpiezas, pero las limpiezas al final sociales son económicas. Me refiero a que si tú eres blanco y pobre, estás igual de jodido que si eres magrebí y pobre, ¿no? Entonces, en ese aspecto, quiero pensar que en estos gobiernos locales que lleva habiendo en Barcelona desde tiempos inmemoriales, simplemente lo que les interesa es desarrollar su faceta de ciudad-negocio y para eso, si son capaces, si hace falta, pues eso, hacer limpiezas, aplanar montañas o evacuar personas, pues lo van a hacer. Y lo que pasa que, pues, como te comentaba antes, igual en otras ciudades también tenemos el ejemplo clarividente, ¿no?, de nuestra vecina Badalona, que el gobierno es mucho más explícito en cuanto a fascismo premeditado, pero hacen los mismos movimientos de represión contra las personas para conseguir sus intereses. Lo que pasa que el gobierno en Barcelona supuestamente pues lo hace de una forma más disimulada, pero sigue haciendo igual que lo hace el gobierno de Badalona.
6: Bueno, hay temas de vivienda y demás también podrías explicarlo, ¿no?
5: No, por supuesto. A ver, en Barcelona yo creo que el problema o la patata caliente que nunca se va a enfriar, más que nada pues por el espacio físico que hay en la ciudad, es la vivienda. Y si entroncamos el concepto vivienda con el concepto negocio y ciudad-negocio, pues ahí tenemos una ecuación que es muy perversa, ¿no? Y realmente, pues en esta ciudad, pues cuesta mantenerse como ciudadano o como ciudadana durante un tiempo prolongado porque los vaivenes del mercado inmobiliario te pueden echar fuera contra tu voluntad y contra tu deseo y contra tus planes de vida, ¿no? Entonces, bueno, ya es que eso, yo creo que ese tipo de problemas ya trasciende la cuestión del fascismo, ya es una cuestión de humanidad. Y me parece que aquí hay, en esta ciudad hay una élite que es, no les voy a llamar reptiles, pero son bastante inhumanos. Ajá. En realidad. Son humanos igual, pero son humanos muy chungos que no deberían ser humanos.
6: Bueno, un poco de esperanza. ¿Cómo crees que nos estamos organizando? Bien, si nos organizamos.
5: Bueno, yo sinceramente creo que en el camino de la autoorganización, o sea, esta ciudad es un modelo pero al tener problemas de un tamaño tan grande, tan sobredimensionado, creo que siempre va a faltar autoorganización para realmente plantar cara a los problemas, ¿no? Entonces, quiero pensar que se puede mejorar en ese aspecto. Quiero pensar que también quizás hace falta despertar a algunos compis y a algunas compis que andan por ahí un poco así como adormiladas. Y también, por supuesto, hace falta un poco más también, bajo mi punto de vista, de
4: acción directa.
5: Acción directa. Es una idea la acción directa, y discúlpame por decirlo así, pero que en otras décadas, en otros años, en otras ciudades, es un tipo de activismo que ha dado muy buen resultado, y evidentemente no estamos en las condiciones, digamos, de control policial o de control social que había en los años 90, porque todo ese tipo de control ha evolucionado a escala exponencial, pero también se pueden buscar alternativas ingeniosas para la acción directa. Pero la acción directa es realmente la herramienta de lucha más potente que tenemos, y quizás la deberíamos sacar a pasear más a menudo.
7: Bueno, el fascismo nunca se ha ido. El fascismo nace con lo que es el ser humano, el egoísmo, la ignorancia, el miedo. Todos estos factores se unen, y la verdad que como sociedad hemos fracasado. La sociedad se crea para protegerse como especie, y hoy en día nos comemos unos a otros. El fascismo existe porque el sistema exige que exista, porque si fuéramos una sociedad sana, con opiniones en las cuales dejemos de mirar al otro como el enemigo y empecemos a buscar alianzas, creo que como sociedad avanzaríamos, como seres humanos avanzaríamos. Pero mientras que exista el egoísmo, el miedo, los fracasos, y sobre todo un sistema capitalista, patriarcal, racista, clasista y fascista, no nos vamos a liberar. Y el enemigo es el sistema. Y mientras que sigamos levantándonos a las 6 de la mañana para mantenerlo, la responsabilidad y la complicidad de que existe el fascismo recae sobre cada una de nosotras. Por eso es muy importante ver que el sistema es el que falla, el sistema es el enemigo, y hay que acabar y destruir. Y acabaremos con el fascismo.
8: Vale, ¿cómo vivo la subida del fascismo y en qué lo noto? Lo vivo mal, con preocupación y un poco desconcertada. ¿Y en qué lo noto? Pues, por ejemplo, veo que los de Alianza Catalana ya están poniendo sus carpas y sus tenderetes para, bueno, para difundir toda su propaganda. Bueno, y también lo veo en que gente que tal vez antes no se atrevía a expresar sus opiniones xenófobas de manera muy abierta, ahora ya lo hacen como envalentonados.
9: Siguiendo en este último argumento, parece que lo que mola, lo cool, sea decir negros de mierda o cosas de estas, en plan todo lo demás es woke, ¿no? Entonces esto es lo que no sé, lo que se extreme hacia la derecha, parece como si es de valientes decirlo y va en contra del sentir común, cuando precisamente es todo lo contrario. Cuando te das cuenta que empieza a subir la extrema derecha, es cuando el sentido común de la población tira hacia argumentarios racistas, xenófobos, machistas, y cuando los derechos humanos dejan de ser algo digno por lo que luchar y se convierte en mofas y caricatura, y que eres un blandengue o que no mola ser un facho y masculinizado.
8: Vale. ¿Qué crees que podemos hacer para combatirlo? Es difícil. Yo creo que sobre todo lo importante es estar en la calle y tejir alianzas con gente que piensa más o menos como tú y que en un momento dado puedes ir a enfrentarte a esto. Cuando ponen un tenderete de box, puedes ir a enfrentarte. Más allá de esto, pues intentar hacer pedagogía, esto es muy difícil. Cuando alguien te suelta un comentario xenófobo, intentar no perder los nervios, intentar replantear o girar el comentario.
9: La lucha contra el fascismo se tiene que entender de un carácter global, y multidisciplinar. Tiene que estar presente en las escuelas, tendría que estar presente en los medios de comunicación, cuando precisamente los medios de comunicación son uno de los elementos claves para el reforzamiento de este fascismo. O sea, o es la creación de nuevos medios de comunicación o los que hay radicales, pues seguirlos, apuntarnos y ayudarlos económicamente para que sigan avanzando. ¿Cómo? Como dice Carolina, enfrentándonos a ellos en las calles. Esta es una forma. Y si se tiene que llegar a elementos de violencia, pues se tiene que a elementos de violencia, que sea el último extremo. Lo que quiero decir es que no se puede dejar de dar batalla al fascismo y tiene que ser de una manera multidisciplinar e integral. No solo de un lado, por el lado educativo, no, no, es mucho más amplio.
8: ¿Y qué significa ser antifascista para mí? Yo creo que es sobre todo ser antiautoritario, o sea que es ser libre en el pensamiento y ser capaz de razonar y capaz de, más allá de los tópicos de, bueno, de no ser racista y esto, más allá de esto es pensar de manera libre y pensar de manera individual.
9: Yo entiendo el antifascismo como un elemento más de la lucha contra el sistema anticapitalista. No, o sea, no veo el antifascismo como una lucha simbólica. No, tiene que ir más allá y tiene que ir a las raíces del problema, que es el problema de la sociedad en la que vivimos, y cambiarla para que no se pueda volver a producir este repunte fascista para acabar para siempre. Porque siempre que hay crisis sociales, el capital se escuda en todos estos elementos fascistas para volver a subyugarnos de una manera más feroz. O sea, siempre que hay capitalismo, hay crisis sociales. Y el fascismo es el arma que tienen para luchar contra la disidencia. Entonces hay que acabar con el sistema, no hay que acabar simplemente y llanamente con el fascismo.
10: Bueno, para mí la pregunta que significa para mí vivir fascismo, casi a las tres preguntas respondría lo mismo, ¿no? Estar en lucha, entender las desigualdades que hay, no generarlas, sino luchar contra ellas, ¿no? Es que a la misma vez que es muy fácil decir yo lucho contra el fascismo, también es muy fácil generar desigualdades y generar racismo. Entonces, para mí es muy importante encontrar espacios de confort también. Esto también es muy necesario, donde uno pueda estar a gusto y bien, y luego formarse, sobre todo formarse, porque sin formación, sin la formación necesaria, tampoco puedes luchar contra ellos, ¿no? A esto respondería la pregunta, ¿qué crees que tendríamos que hacer para combatirlo? Pues formarse. Leer libros que te acerquen a la literatura antifascista, entender la historia del mundo, tratar de entender la historia que nos han vendido y rebatirla, sobre todo rebatirla, ¿no? Porque la historia nos la han contado mal y nos la han contado al revés, bajo sus intereses. Entonces yo lo que haría sería buscar literatura, películas, todo lo que haga falta, ¿no? Ir a manifestaciones también es importante, aunque no siempre uno pueda, ¿no? Pero tener medios para poder combatir el racismo. A veces pienso en Malcolm X, que Malcolm X tenía una frase, ahora ya no recuerdo exactamente cómo era la frase, pero contra los medios de comunicación. Y yo pienso que vivimos en la era de los medios de comunicación y hemos de utilizarlos. Hemos de utilizarlo muchísimo, ¿no? Porque ellos también los utilizan, o sea, el fascismo lo utiliza para machacar. Nosotros lo hemos de utilizar para tratar de sanar, ¿no? Para tratar de dar respuesta. Para mí, ¿qué significa ser antifascista? Para mí significa ser antifascista estar de pie, y estar alerta también, aunque cueste, pero estar alerta es la única manera de poder luchar contra él, ¿no? Buscar aliados, aliades, entender que nos atraviesa a todos. El antifascismo, el antirracismo nos atraviesa a todos. A unos cuerpos más que a otros, esto es verdad, ¿no? Pero de una manera u otra es toda la sociedad la que tiene que recibir el mensaje.
11: Para mí siempre ha existido el fascismo, entonces para mí no es que pues está un auge o un aumento, creo que simplemente nunca se ha ido, pero a veces es como que se pone un evidenciador, ¿no? Pues, y se subraya esta parte y toda la atención va ahí, pero siempre ha existido, por mi propia opinión. Y cómo se vive, pues creo que en la vida cotidiana, ¿no? Pues en las pequeñas cosas, en la política que está en cualquier momento de tu vida, desde que te despiertas, que va a dormir, tuya y de tus familiares, tus compañeras, tus amigas, tus amigues, creo que pues ahí se ve como las dificultades de expresarse, las dificultades de pues ser libres, ¿no? Fundamentalmente las dificultades de pues de poder vivir dignamente, pues todas estas dificultades, el sufrimiento, la depresión, el malestar, todo esto son consecuencias del fascismo, ¿no? ¿Y cómo podemos pues combatirlo? Pues organizándonos y pensando a cuáles son nuestras metas o nuestros objetivos y ver cómo y darnos cuenta que todos tenemos el mismo objetivo. Y entonces creo que lo importante es no segregarnos, sino unirnos y empezar a reflexionar juntos, poder encontrarnos, debatir, pues pensar y accionar sobre formas, estrategias, micro y macro, o sea, tanto acciones masivas como marchas, manifestaciones, pero creo que también acciones pequeñas, como boicotar algunos productos, boicotar algunas empresas, y sobre todo con la conciencia que con pequeños gestos se pueden cambiar, pero también que es importante unirnos y reflexionar y también conocer el fascismo, quién son, y darnos cuenta que al final hay gente frustrada, con miedo, súper ignorantes, y entonces pues no es tan difícil cuando conoce el enemigo poder combatirlo. Pero a veces se piensa que el fascismo es una F grande y el fascismo no, el fascismo son personas que hacen cosas, y si vamos a conocer sobre quién son, luego pues nos cagamos en ellos, ¿no? Pero lo importante es pues juntarnos, reflexionar y apoyar acciones como, por ejemplo, esta de, pues de la flotilla, creo yo, o acciones también mínimas, marchas, y no dejar de hablar de lo que ocurre. Y bueno, creo que hay un montón de formas para combatirlos. Y yo estoy segura, pues, que hay en la historia muchísimo ejemplo de cómo se ha podido combatir, organizándose en la calle. Entonces, muchas veces se ha derrumbado el fascismo, pero en realidad no es que se ha derrumbado porque y luego ha vuelto a venir. Simplemente ha habido, y creo que lo mejor es intentar, pues, hacer una trinchera y, pues, resistir entre lo que se pueda resistir.
8: No sé lo que he dicho. Es muy difícil.
12: Bueno, parece que ha habido en todas las intervenciones, ¿no?, una propuesta de cómo combatir el fascismo o cómo plantarle cara desde antifascismo. Y muchas de ellas no abogan por la acción directa, otras por la pedagogía, por, digamos, el trabajo comunitario, el trabajo con la gente. Por hacer, digamos, bloques que le pongan freno a toda esta violencia desde las bases. Y en alguno de los casos, pues a mí me pareció interesante que apuntaba una compañera, ¿no?, que decía que prefería entender el antifascismo desde otro lugar, que no es el de la respuesta violenta al fascismo, que es lo que nos propone el fascismo, que es extremadamente violento, ¿no? Y también a mí me parece importante, ¿no?, rescatar como los espacios de alegría frente a la depresión a la que nos aboca esta deriva fascista, ¿no? Los espacios de unión, de celebración y también espacios que estén alejados de sus fauces, ¿no? O espacios a conservar. Y aquí, bueno, igual tenemos a Rita, que también es una vecina del barrio, que nos podría decir, ¿no?, ¿cómo se llama aquí en catalán? Fer sin sentims. Sobre este asunto.
13: Bueno, buenas tardes, queridas todas. Y bueno, yo creo que Lupe, como siempre, muy inteligente y muy sabia. Creo que aquí, desde el Raval, la lucha contra fascista está muy bien porque hay grupos organizados. De hecho, cuando vienen aquí los fascistas les cuesta bastante porque a lo que se lo localiza se va por ellos, quiero decir. Y la última vez que pusieron aquí en la Rambla del Raval una tienda de estas que ponen estos casposos, tuvieron que irse corriendo. Y a la siguiente vez vinieron cuando había Ramadán porque sabían que no había comunidad musulmana. O sea que son pocos y cobardes. También tengo que decir que los fascistas no dejan de ser los mamporreros de los, ¿cómo se llama esto?, los oligarcas. Bueno, los poderosos, porque los poderosos y la gente de Muchís, no estamos hablando de millonarios, la gente que maneja el catarro, estos no tienen ideología. Y necesitan a estos fascistas descelebrados para ser los mamporreros o los palanganeros de sus movidas. ¿Y qué pasa? Que esta gente, cuando viene a los barrios pobres, se creen que con su discursito de el moro te roba, el pakistaní no sé qué, nos van a convencer. Convencerán a cuatro. Y la lucha antifascista que yo veo desde mi humilde opinión, como vecina del Raval de toda la vida, es no aceptar estos discursos de es que fíjate, a esta le dan las ayudas y a este no, porque son pequeñas, son microfascismos que vamos aceptando poco a poco, y llega un momento que hay gente que se lo cree realmente, cuando es incierto. También yo veo una cosa, yo lo he visto por mí, lo he visto por mí cuando voy a los servicios sociales. A esta gente no le gusta que le plantes cara ni que le digas, oye, es que lo que te estoy pidiendo es un derecho que yo tengo. A ellos les gusta que tú vayas en plan sumiso y ellos no están acostumbrados. O sea, yo lo que me gustaría decirle a mis vecinas, decirles que se organicen, que vengan a los espacios en los que les plantamos cara a esta gente, y desde ahí todas juntas sabremos cómo enfrentarnos.
14: Y hasta aquí la aportación de Contrabanda FM a este octavo cadenazo de las radios libres antifascista. Comenzamos con Mirando las estrellas de Kronstadt y acabamos con este No pasarán de los chicos del maíz.
15: Todos los sacrificios imaginables antes que consentir que triunfen las fuerzas que representan un pasado de opresión, un pasado de tiranía. Todos contra la reacción, todos contra el fascismo. Un solo frente, una sola unión, hombro con hombro, unidos todos hasta acabar con el enemigo.

y nos despedimos deseándoos muchas amorosas y transformadoras luchas, y os dejamos con el nuevo bloque, el nuevo programa que ha preparado la Radio Libre de Zaragoza, Radio Topo, para este cadenazo.

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Hoy, desde los micrófonos de nuestro estudio en el pueblo de Orereta, en Euskal Herria, queremos recordar algunas de nuestras compañeras asesinadas por los grupos fascistas los últimos años, presentar la organización comunitaria de nuestro barrio vecino de Gastaño contra las agresiones sufridas estos últimos meses y compartir el comunicado presentado por la Orereta Coordinadora contra la LGTBIQ-fobia, porque la lucha antifascista también es transfeminista y antirracista. Que el silencio no sea la norma. No podemos ser libres en el capitalismo. Ni olvido, ni perdón. Fascismo, nunca más.

0: Personas con nombres y apellidos, con muchas vidas, unas llenas de ilusiones, otras desamparadas, emigradas, incomprendidas. Vidas de lucha y resistencia con sus alegrías y sus llantos. Vidas diversas, diferentes, desiguales. Vidas que no tenían que dar explicaciones a nadie para vivir. Vidas arrebatadas por el fascismo y la intolerancia.
1: Samuel Yau, Luis C.A., Salvador Francisco Gómez Segura, María del Rosario Endrinal Petit.
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0: Tomás Martínez, Julio Jesús Millán Salanova, Jorge Ramón Álvarez Alegre, Antonio Micol Ortiz.
3: Carlos Javier Palomino, 2007, Madrid. Menor de 16 años, asesinado por un militar de ideología neonazi. Murió de una puñalada en el corazón y al menos otros 7 jóvenes también resultaron heridos. Uno de ellos de gravedad, fruto de otra puñalada. El asesino iba a una manifestación de las juventudes del partido neonazi, Democracia Nacional, cuando se topó con un grupo de antifascistas que se dirigían a una convocatoria para protestar contra la marcha de extrema derecha. Su asesino, militar profesional, fue condenado a 26 años de prisión.
2: Pedro Martínez Cardona, Miguel García, Miguel M.F., Basile Mezica.
0: Jesús Sánchez Rodríguez, 1993, Madrid. Joven toxicómano de 27 años, fue agredido brutalmente en la plaza de las Comendadoras por un grupo de jóvenes. El hermano de la víctima le encontró al día siguiente aún vivo, tirado en la calle, y este le manifestó antes de perder la conciencia que le habían agredido unos cabezas rapadas neonazis. Los hechos pasaron el fin de semana del 20N, fecha simbólica, donde grupos neonazis y fascistas celebraron varios actos en Madrid.
4: Ali Sisaoui, Abbas Naimi, Ferran Vilarmau Camps, Hassan Al-Yahahaki.
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0: Que no se olviden sus nombres en su

memoria. Stop a la porofobia. Stop a la homofobia. Stop a la islamofobia. Stop al racismo. Stop a la xenofobia. Stop a la transfobia. Fascismo nunca más.

0: Bueno, un saludo al Cadenas Antifascista desde Gastaño, desde el barrio de Gastaño. Estamos, pues podríamos decir, dos vecinos, aunque uno ya es menos, pero sí estoy aquí un poco con un compa que pertenece y continúa en las labores de la asociación de vecinos del barrio, el Auzoelkarte, que le llamamos aquí. Bien, pues queremos detenernos un poco hoy en este barrio porque tiene que ver con el Cadenazo Antifascista y por eso mismo, porque es un barrio que se mantiene atento y creo que podremos transmitirlo a lo largo de esta entrevista. Bueno, Aitor, aupa, caixo.
1: Caixo, buenas tardes, aquí estamos, sí.
0: Ahí estamos, sí. Pues sí te pediría un poco que nos digas algo más, que nos sitúes un poco en el barrio con esa historia más o menos reciente, pues los últimos 50 años un poco. Sí,
1: como bien dice Honorio, bueno, aquí estamos en el barrio Gastaño, ¿no? Un barrio que, bueno, los que hemos nacido, ¿no?, aquí en Gastaño, y los que no hemos nacido pero que han venido y esto, pues siempre se han encontrado, pues son un barrio bastante activo, bastante organizado, sobre todo yo diría la palabra organización,
0: sí,
1: ¿no?
0: Sí, sí, sí.
1: Que se nota la organización, ¿no? Bien, cuando entras en el barrio, por las cosas que hay y demás, se nota que hay alguien por aquí que lo cuida y lo...
0: Sí, hay vías de encuentro.
1: Eso es. Entonces, bueno, decir un poquito, como dices, de siempre aquí ha sido un barrio obrero, vamos a decir, ¿no? Como es Orereta, como es prácticamente todo Orereta, ¿no? Hace desde que creció, en aquellos años de la industrialización y demás, y siempre ha sido un barrio nuestro. Entonces, un barrio que se caracteriza mucho también, pues, por las luchas vecinales que ha habido, cuando se empezó la construcción masiva en Rentería y demás,
0: sí, sí.
1: Ahí se empezó junto con otros barrios, ¿no?
0: Sí, sí.
1: Cuando todavía no había ni asociaciones de vecinos, se hizo la coordinadora
0: de barrios,
1: que era para el tema de infraestructuras y demás. Y bueno, ahí empieza un poco la lucha, ¿no? Nosotros hemos recogido, pues, de nuestros padres y esto, pues esa lucha que siempre, una vez aquí se han conseguido las primeras cosas que tenemos, las primeras connotaciones, es que querían hacer unas viviendas, bastantes viviendas en el barrio, y la gente hubo una lucha bastante, pues, para que se hizo una y se paralizó las demás, y a cambio de eso se consiguió ya el primer local del barrio, ¿no? De ahí viene un poquito, para entrelazar un poquito lo que vamos a hablar hoy.
0: La lucha, ¿no? Por el urbanismo, urbanismo ha estado muy...
1: Muy, muy ligada.
0: Eso
1: fue en los años esos 70, 80, es que cuando empezó a juntarse las luchas sociales y tal, ¿no? Junto luego con las políticas, pero más como barrios sociales.
0: Sí.
1: Entonces, bueno, a raíz de eso siempre ha sido... Eso es un poco el principio, ¿no? Entonces, los que luego posteriormente nos hemos ido sumando a las luchas, hemos crecido aquí y en otros barrios de Rentería, de Orereta, pero en Gastaño, que aunque sea de Gastaño, pues siempre hemos visto esa moya, siempre nos han hecho hincapié, ¿no? O nos han transmitido que para conseguir algo hay que luchar, ¿no? Y hay que organizarse, ¿no? Sobre todo organización y lucha, ¿no? Que así se consiguen las cosas. Cada vez, por desgracia, mucha gente ha ido dejando un poquito el tema de, pues, que el ayuntamiento, ¿no? Pues te da un local y te lo deja y tal. Y bueno, te da prestaciones, ¿no? Y es una forma, yo creo, que por un lado está bien, se consiguen cosas sociales y tal, pero por otro lado también desmoviliza, ¿no? Porque...
0: Sí. No en este caso, diría yo, Aitor.
1: No, aquí no, en este caso no, pues yo quiero decir, iba a eso. Entonces, aquí lo que siempre se ha dicho es que, bueno, aunque esto habría que seguir luchando para las cosas, ¿no? Entonces, bueno, aquí hemos, en el barrio, lo que se ha hecho es, bueno, vamos a hacer un poco cronología, ¿no? Como iba contando, desde entonces siempre se han ido haciendo cosas reivindicativas y demás. Nunca se ha dejado de lado cualquier lucha, tanto por el ecologismo, por el esto, y últimamente...
0: Y las personas presas también.
1: Eso también, muy importante.
0: Su reconocimiento.
1: Muy, muy, muy importante que en el barrio ha habido, pues eso, mira, por ejemplo, este año estamos preparando las fiestas del barrio, decíamos, ¿no? Desde la amnistía que hubo en el 78, es el primer año que no va a haber ningún preso en el barrio. O sea, el primer año. O sea, siempre ha habido algún preso político, ¿no? Y eso, por eso, ¿no? También es otra de las formas que una muestra más del barrio combativo que ha sido, ¿no? Entonces, bueno, ahora, para el tema este de ¿cómo se llama?
0: Del cadenazo antifascista,
1: un poquito entrelazando con eso, decir que, bueno, que la lucha antifascista aquí en Euskal Herria siempre ha habido, ¿no? De una forma u otra, ¿no? Pero en los últimos años yo creo que se ha extendido más. Antes siempre eran, pues, estos memorialistas, pues la CNT, los grupos anarquistas y tal, han utilizado mucho, ¿no?, el antifascismo y tal. Siempre estaba ahí, pero bueno, yo creo que en los últimos años, pues sí se ha notado un poquito más el fascismo de muchas formas, ¿no?
0: Sí. O sea,
1: no solo el fascismo, ¿no?, sino hay de muchas formas, ¿no? El fascismo mediático, el fascismo, bueno, de muchas formas que lo estamos padeciendo por todos lados. Y aquí también, en Euskal Herria, y en Olereta también, ¿no? Y en Gastaño también. Entonces,
0: En Gastaño, vamos a parar aquí un poco, Gastaño, porque uno cuando llega aquí a Olereta, a Rentería, si llega en el tren de vía estrecha, en el topo que le llamamos aquí, pues la parada, la bajada, ahí tiene dos paradas, pero la bajada de Gastaño, pues Gastaño muestra un escaparate con muchas pancartas que podemos ver solidarias, convocatorias y demás, un escaparate importante que siempre, o sea, se mantiene en el tiempo. Y yo una de las cosas que he advertido, por las que he advertido también en el barrio, es porque antes esas pancartas se respetaban más.
1: Eso es.
0: Y ahora también nos encontramos
1: que las han atacado.
0: Primero, que son atacadas, retiradas de malos modos. Bueno, vamos a ver esto, vamos a ver tal.
1: Eso es.
0: Y tal. Y ves, o sea, que ya también sido un... te viene con herramienta para retirar las pancartas, ¿no? Sí. Y entonces hay cosas que... Y encima que cada vez, o sea, esto también pienso se está ocurriendo cada vez más veces.
1: Eso, sí, muy bien, como dices, Honorio. Bueno, ahí tenemos lo que dices, aparte del barrio, solemos utilizar las paredes para reivindicar, ¿no? Y los vamos cambiando según los años y tal. Es un hecho de que no sé si nos gusta la pintura, no sé, pero ya sabes, ¿no? Cada vez que hay un hueco intentamos hacer auzolán, ¿no? Trabajo voluntario para darle color y para darle un motivo y una reivindicación. Y efectivamente en el topo, justo en el estante del topo, hay una barandilla muy larga y unos árboles y tal, y lo utilizamos siempre porque, claro, pasan miles de personas, mucha gente, ¿no?, que va desde Hendaya a Donosti y a la inversa, y es una parada de lo ve, y mucha gente te dice, joder, qué no, parece que me suena a los años 80, más de uno me dice, ¿no?, porque últimamente ya sabéis que las pancartas, pues cada vez hay menos, las quitan, hay mucho de esto, pero lo que dice Honorio, si es verdad, lo que dices tú es verdad, últimamente... han aparecido ataques a dichas pancartas, ¿no? Y eso, con cúter o con algo, las han rajado, las han roto, las hemos vuelto, ¿no?, a poner.
0: Sí, incluso, pues, yo que sé, algún ataque aquí mismo en el local vecinal
1: Eso es. El último ha sido ese, y si recordarás, hace unos años, por eso yo, cuando íbamos a hacer esta entrevista, me acordé, ¿te acuerdas hace unos años cómo ya hubo un ataque ya personal a balcones del barrio, ¿no?, que quitaron banderas a favor de los presos y curría más? Y ya en aquel entonces, cuando no hablábamos ni de fascismo, ni hablábamos como ataque hacia nuestra identidad, hicimos un trabajo, un auzolán, que ya tú también estás, ya te acuerdas, y nos juntamos y pusimos, ya fue ya en aquel entonces, ya empezó ya un poquito ya ataque ya, ¿no? Porque el barrio, como hemos dicho, no solo las calles, muchos balcones en su día, antes más, porque había otras reivindicaciones, también se ponían ahí banderas a favor de los presos, o de un preso enfermo en concreto del barrio, o X cosas, y ya hubo un ataque, ya hubo una respuesta, ¿no? Eso, por eso, como vamos diciendo, siempre hemos tenido esa alerta, ¿no?, alerta antifascista, ¿no?
0: Sí,
1: llamémosla como quieras, pero yo la llamo, ¿no?, alerta de barrio, de antifascismo. Es un barrio pequeño, que los que conocen ya sabéis, las entradas son muy concretas, y siempre te da, ¿no?, a pie, que cuando hay un ataque o algo, enseguida, entre los vecinos, ¿no?, lo transmitimos, oye, ayer pasó tal, han atacado a tal o tal, y eso. Y el último, como bien dices, ya ha sido que más, vamos a decir, más fuerte, ha sido pues en el local vecinal, ¿no?, en nuestro local, pues durante estos años, bien con las charlas, bien con vecinos que han viajado a otros países y demás, hemos entrelazado relaciones, ¿no?, internacionales, vamos a decir, con otros países. Entonces, bueno, pues hemos ido poniendo banderas y, ¿no?, y demandas de otros países en solidaridad, ¿no?, de países que están, en este caso, en resistencia, ¿no? Y, bueno, hace entre el 7 y el 8 del mes pasado, de abril, pues hubo un ataque ya directo al balcón. Y entonces ya subieron ya al balcón del local. Es un local de dos pisos. No es muy difícil subir, se puede subir, pero el hecho es que ya han entrado, como se va a decir, casi hasta casa, como decir quien dice, ¿no? Y una cosa es que te ataquen en abajo, en el parque de tu casa, y otra cosa en el porte, otra cosa ya en la puerta de tu casa, ¿no?
0: Sí, que se tomen esas molestias.
1: Eso es, que suban y ya se las han llevado. Entonces, bueno, ante eso hicimos hemos hecho un escrito de en contra de este acto. La verdad, decir que hemos recibido mogollón de solidaridad de esos mismos agentes de otros sitios, ¿no? Pues yo que sé, del SAT de Argentina, del SAT andaluz, que vino aquí, de gente que ha venido a dar charlas y demás, que hoy en día también los medios, ¿no? Al sacar el comunicado, sí, por ahí, pues vuelan por todo el mundo y vuelve la solidaridad. Bueno, sí. Sí, ¿no? Y eso es como último ataque más fuerte, ¿no?, que ha habido aquí.
0: Sí, y hay que decir que esto no solo ocurre en Castaño.
1: Bueno, ahí está, también, ahí está.
0: Porque sí, vamos a detenernos un poco y si puedes hablarnos, sí, un poco de, sí, pues, en el pueblo, un poco en la provincia, cómo,
1: en la zona, eso es,
0: cómo,
1: sí,
0: se está observando.
1: Sí, efectivamente, como bien dices, o sea, hemos dicho que siempre ha habido, ¿no?, el fascismo, siempre ha habido, por eso antes quería decir que yo creo que el antifascismo está en Euskal Herria, cada vez se ha ido organizando más, ¿no?, diferentes grupos, diferentes políticos, antes, sí, decíamos que era igual un poquito más de una forma, ahora yo creo que se ha extendido bastante a muchos sectores y está claro que, bueno, aquí hemos tenido los casos de que ha venido Vox, otros partidos X a Beta, se han organizado, el pueblo, ¿no?, se ha organizado en contra, sí, unas, además, yo creo que, ¿no?, muy, bastante bien, una respuesta
0: necesarias,
1: bastante contundentes y bastante participativas, y de ahí se han pasado a otro paso más grande, ¿no?, que se ha sido ya, están haciendo ataques concretos selectivos, ¿no?, en Guipúzcoa, en varios sitios, vamos a ver, aquí cerca tenemos, bueno, por ejemplo, en Irún está la casita, ¿no?,
0: sí,
1: la fecha de la casita, que en los últimos 2 años había habido 4 ataques directos, sí, ya han entrado dentro, como decíamos, aquí a nuestro balcón, allí han ido dentro de la Gasteche y han tapado las pintadas con unos estados fascistas y de un grupo concreto que anda por esta zona. Decir que ese grupo, ya aprovecho para decir, ¿no?, porque cuando hablamos, sí, de fascismo, sí, parece que hablamos fascismo lejano o del Estado español y tal, y no, es gente que hay unos grupos que son euskaldunes, incluso tiene gente dentro que se llaman de Arbaso en no sé qué, o sea, con nombres tal, y utilizan los arios Euskal Arioak, ¿no?, arios, sí, vascos y tal, o sea, connotaciones ya un poquito que, bueno, que sí, que pueden ser 4 o 2, pero hay, si una persona o dos ya se juntan con un spray, ¿no?, para ir a un sitio determinado y entrar, ya es algo.
0: Y
1: ya
0: en esa dirección
1: es algo. No es el típico que muchas, 4 chavales o 4, no, eso ya, y van a un sitio concreto, ¿no?, a sitios concretos, y por ejemplo, como hemos dicho, en ese espacio de tiempo se atacó el Gasteche y a la vez se atacó Gastaño, y luego en Irún también, en otro sitio también ha habido unas pintadas, en Donosti en algunos sitios ha habido algunos ataques, que sepa yo, y en la zona de Azcoiti y por ahí, esta zona también, ha, sí, aparecido el mismo grupo con esto, ¿no? Entonces, sí, bueno, hay grupúsculos, y luego están los míticos que vienen, ¿no?, del Estado español, que vienen en coches o furgonetas y se montan,
0: sí,
1: sus...
0: infiltrados ahí en las bandas de hooligans estos,
1: sí, eso también,
0: de equipos de fútbol.
1: Eso es, y que se meten, muchas veces hacen cosas como, por ejemplo, están haciendo la última con, ¿no?, hay que recordar, con el tema de los presos políticos, que algunos presos que han salido han aparecido, el grupo fascista, no sé ahora mismo cómo se llama el nombre, pero que es un grupo, se supone, jóvenes de Vox, ¿no?, que ellos dicen que sí, que no, pero no sé cómo se llama, ahora no me sale el nombre, pero bueno, han hecho ya varias incursiones cuando han soltado a algunos presos políticos vascos en sus pueblos, ¿no?, y las han colgado, vienen y ponen peligro, terrorista suelto en tu barrio, no sé qué, y están creando, pero vienen, los cuelgan y se van, ¿no? Eso les han visto gente de los pueblos que vienen en furgonetas o en coche, lo que sea, vienen de fuera, cuando digo, quiero decir, de fuera de Euskal Herria. Y vienen, pero bueno, convivirán con gente de aquí cuando les dicen dónde ir, por dónde ir y todo eso, ¿no?
0: Sí.
1: Vienen, hacen y se van. Y bueno, quiero decir que, bueno, que hay que estar,
0: atentos.
1: Sí, sí,
0: y hay que alerta, estar atentos y
1: cuando se dice el cadenazo antifascista, estas cosas hay que hacerlas porque ellos no se duermen. Ellos,
0: sí,
1: y entonces nosotros yo creo que tenemos que, ¿no?, que juntarnos también.
0: Sí, sí,
1: ¿no?,
0: en nuestras emisiones de radio, en nuestras convivencias de barrio, o sea...
1: Sí.
0: Convivir en el respeto y con sin y no aceptar por nada a personas que te vienen quitando, personas autoritarias que te vienen rechazando de plano tu modo de ser, tu vida, tu modo de comportarse, ¿no?
1: Eso, y atado con eso igual el tema barrio, muy muy importante, ¿no? El,
0: sí,
1: tema, yo creo que nosotros hemos mantenido siempre, intentar mantener el tema barrio, ¿no? Siempre Auzoa Bizirik, ¿no? El barrio vivo y tal, un poquito para mantener, porque creemos que si la creemos que hay mucha gente, creemos, no sabemos, que hay mucha gente antifascista, ¿no?, antiimperialista, hay mucha gente que estamos aquí, pero está un poco dispersada, ¿no? Y yo creo que el barrio, la base te da que cada uno luego, a ver, vamos a dormir a tu barrio, ¿no? Y claro, han hecho barrios barrios que los han desestructurados también. Para que sean barrios dormitorios, ¿no? Sí. Barrios dormitorios, vas a tu trabajo. Y nosotros siempre hemos luchado contra eso, ¿no? Un poco hacer las cosas abiertamente, que viene un vecino, oye, ¿qué tal? ¿No? Ir a donde él. Pues, por ejemplo, un ejemplo te digo, ¿no? Ahora, por ejemplo, son fiestas del barrio y siempre hacemos, durante toda la vida, ir casa por casa, ¿no? A dar el programa, saludas a los vecinos, hola, ¿qué tal? Hemos sacado esta camiseta y es una forma también de hacer barrio, ¿no? Parece
0: así
1: que
0: es,
1: no,
0: así es,
1: pero
0: sí,
1: hace, así observas también quién está, qué gente está.
0: No es solamente por ideologías o posicionamientos, pero sí por garantía de vida, porque...
1: Sí, que aquí hay, como aquí hay un grupo, hola, ¿qué tal? Y nos ha pasado, ayer fuimos, por ejemplo, y gente que ha venido nueva, hostia, no sabía, oh, pues muchas gracias, ¿no? Pero sí, ya le dices, ven, ¿no? Un poco... que aquí hay un barrio organizado, tal. Entonces yo desde aquí sí diría un poquito, animaría, ¿no? Hay muchos barrios en todo el Estado español, en Euskal Herria, en todos los sitios que están organizados y que es la base, o sea, sí, es la base contra todo ataque fascista o de otra índole, ¿no?
0: Porque también fíjate cómo andamos aquí con los aerogeneradores.
1: Ahí está, por eso digo, eso está. Cualquier ataque, el tema del topo, estamos con el tema del topo, sí.
0: El antifascismo debe ser clave como modo de vida.
1: Eso es, yo creo que la base que sobre todo cuando a nosotros nos ha pasado, decíamos, la castaña antifascista, empezamos a utilizar, me acuerdo que sacamos una camiseta, eso fue en el 2018, algo así, 19 por ahí, se hizo una camiseta, sin más, ¿no? Se puso castaño.
0: Sí.
1: Ya, más que nada estábamos viendo que era pues el auge, ¿no? Como se dice la canción, ante el auge del fascismo, ¿no? Hay una canción de Reincidentes, ¿no? Que dice, ¿no? Mm. Empezamos a hacer, porque bueno, aquí siempre nos ha gustado el tema de camisetas y aparte de fiestas y tal, por hacer una. Mm. Se hizo una. Hizo una persona, hizo una camiseta y lo comentó en el grupo, ¿no? Oye, mira, he hecho una, joder, pues qué bonita y tal. Al final, joder, pues se vendió unas 300 de esas, ¿no? Mm. Y ahora están por todos los sitios y cuando decíamos, mucha gente decía, pero ahora, ¿a qué viene esta camiseta, no? Porque pone Castaño Bizirik, barrio antifascista, ¿no? Mm. Y mira, desde entonces, ¿no? Cómo ha ido cada vez, lo que decimos,
0: tomando forma.
1: Eso es que nunca, el fascismo nunca se ha ido, ha estado ahí, ¿no? Tú lo sabes y todo, pero a veces, ¿no? Crece, ¿no? O se hace visible.
0: Sí, sí, sí.
1: Y entonces, mira, eso es una de las formas, porque una camiseta es otra forma también de... Y bueno, otra de las cosas muy importantes que me han dicho en muchos sitios donde he ido, otros barrios, pues en Vallecas y gente, ¿no? Compas de otros lados, del mundo también, de otro lado del charco y demás. El rollo de, cuando has dicho tú en el topo, ¿no? Que llegas y ves unas pancartas, o vas a un barrio. Yo creo que el marcar un barrio hace mucho, ¿no?
0: Sí.
1: Porque al final te da tu identidad y para los fascistas también, dices, ojo, ¿no? O sea, yo voy aquí, ojo, aquí hay gente. Y la respuesta, por ejemplo, la respuesta que aquí hemos dado, cada vez que había un ataque, al día siguiente, el volver a poner, sacar un comunicado, el que lo haya hecho, que vea que, ojo, ¿no? O sea, vale, has venido, pero no, que nos mantenemos. Pero muy importante, yo quiero recalcar aquí eso, que es muy importante ante esto últimamente, que se tapa todo, se borra todo, ¿no?
0: Perimetrar bien.
1: Las calles vivas, ¿no? Que las calles hablan al final, ¿no? Y digas, hostia, porque ahora está de moda todo gris, ¿no? Todo, tapamos todo, qué bonito, pero ¿para qué? O sea, si luego tú, ¿no? Es muy bonito. Que un barrio está en vivo, también es en su sexto, ¿no? En sus cosas, reivindicaciones, o sea que bueno.
0: Muy bien, Aitor, pues
1: vale.
0: Te agradecemos estas palabras,
1: vale.
0: De verdad.
1: Sí, y...
0: Espero que nos sirvan, nos den fuerza.
1: Eso es, y que recibamos...
0: Y sigamos adelante.
1: Sigamos adelante y que recibamos junto con otros, con este cadenazo, ¿no?, de más sitios.
0: Así es.
1: Pues eso, el cartas, una solidaridad antifascista, ¿no?
0: Mi esker.
1: Vale, Zuri. Venga, adiós.

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1: Susana Ruiz, 1993, Madrid. Desaparece la joven de 16 años, Susana Ruiz, tras participar en una fiesta de cumpleaños en un caserón ocupado de Vicálvaro. El 25 de febrero aparece un cadáver muy cerca de donde fue vista por última vez. Aunque la policía y la juez mantienen que su muerte se debió a un paro cardíaco y no hubo violencia, la familia de la víctima mantuvo una versión diametralmente opuesta, sosteniendo que pudo ser estrangulada y agredida sexualmente. Versión que después fue confirmada por un neonazi arrepentido del entorno del grupo Bases Autónomas, a quienes culpa del asesino.
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7: Asus Osni, elegido Almería, trabajador del campo y de la construcción, de origen marroquí y militante del Sindicato Obreros del Campo. Perdió la vida fruto de múltiples heridas de arma blanca. Aunque la policía quiso relacionar el caso con un asunto de tráfico de drogas, el entorno de la víctima siempre desmintió tal extremo y afirmó que se trataba de un crimen racista.
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0: 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Cada vez somos más precarias, se están cuestionando los derechos de muchos y quieren romper nuestras comunidades. El fascismo se está reorganizando en las calles, en los barrios y en las pantallas. Y frente a ello, nosotros tenemos claro el modelo de sociedad en el que queremos vivir. Una sociedad que garantiza vidas placenteras para la mayoría. Sin embargo, la Unión Europea promueve deportaciones masivas y políticas antimigrantes, que son además cada vez más violentas y que están reforzando las fronteras y condenando a miles de personas a la muerte o la miseria. Al mismo tiempo, el desmantelamiento de la sanidad pública y la privatización de los servicios sociales golpean especialmente a los migrantes y a las personas en situaciones más vulnerables. Aquí también son cada vez más evidentes las expresiones del fascismo y el odio. La vulneración del derecho a la vivienda y a los desahucios, la normalización de los discursos transfóbicos y las lógicas cis-heterobinaristas que se están reforzando en los espacios de ocio. Aquí, en Horereta, también hemos visto cómo se cruzan últimamente fobias, como locales que se alinean con el clasismo y la homofobia ante la huelga general. También pretenden criminalizar los espacios autogestionados y atacar la solidaridad ciudadana, como ha ocurrido con La Caixita, en Irún, y con la Asociación de Vecinos de Gaztaño. Y en medio de todo esto, se están organizando plataformas racistas y grupos de odio. Pero nosotros también nos estamos organizando, continuamente. Frente a las plataformas racistas de Donostia, frente al auge del fascismo, frente a la criminalización contra los miembros de Kaleko Afari Solidarioa y ante los discursos reaccionarios que se están extendiendo por nuestros pueblos. 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Y lo vamos a repetir este año también. 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Por todo ello, es necesario seguir organizándonos en las calles y reforzar el movimiento queer y transfeminista de Horereta. Mientras tanto, mantengamos la claridad contra los discursos tramposos. La organización, la seguridad y la garantía de derechos nunca se garantizarán mediante el supremacismo. No caigamos en esa trampa. Queremos hacer un llamamiento a todas las personas y disidentes LGBTIQ+ de Horereta para que se organicen y articulen. 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
2: Lucrecia Pérez, 1992, Madrid. Cuatro encapuchados vestidos con ropa negra penetraron en la antigua discoteca abandonada Four Roots, ocupada por un grupo de inmigrantes dominicanos, y dispararon tres tiros contra las personas que se encontraban en el interior cenando. Lucrecia Pérez, que llevaba tan solo un mes en España, fue alcanzada por dos de los disparos, muriendo en el acto. El tercer disparo alcanzó a Augusto César Vargas, que resultó herido de gravedad. El autor de los disparos fue un guardia civil de 25 años, que prestaba servicio en la 111 Comandancia en Madrid. Sus acompañantes eran menores de edad, vinculados a ambientes neonazis.
0: Mustafa Alcaoy, Augusto Dombele Domingos,
3: Younes Slimani, 2016, Fuente Dueña del Tajo, Madrid. El 25 de abril de 2016, un guardia civil que estaba de baja laboral, pero llevaba su arma reglamentaria y un machete de 45 centímetros de hoja atada a la espalda, embistió el coche de Younes Slimani y le obligó a bajar, tras lo que le disparó en las piernas hasta en 11 ocasiones, alcanzándole 6 veces. Ya abatido, le golpeó insistentemente en la cabeza con la culata de su arma y apuntándole a la sien, le desterrajó el tiro que acabó con la vida del ciudadano marroquí, que tenía 39 años y estaba casado y con dos hijos. El asesino argumentó que temía que la víctima fuese un terrorista.
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2: Ricardo Rodríguez García, 1995, Alcorcón. En Costa Polvoranca, Alcorcón, varias cabezas rapadas de la sección de Cubos agreden a Ricardo Rodríguez, de 20 años, que acabó recibiendo una puñalada mortal en el corazón. Un amigo de la víctima recibió también una puñalada en la nalga. Otros tres jóvenes sufrieron lesiones por parte de los neonazis cuando socorrían al joven moribundo. Ricardo Rodríguez fue atacado cuando se encontraba con tres amigos en plena calle, concretamente frente al pub La Puta Calle, frecuentado por jóvenes de estética punk. Los agresores procedían del bar Don Quijote de la Mancha, situado a unos pocos metros. Los supervivientes, con heridas leves, relataron que los cabezas rapadas neonazis se ensañaron con el fallecido porque les había mirado mal.
3: Emiliano López Prada, Manuel Río Suárez, Pere Artur Fornés Vergara, José Herrería Mingriñán.
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5: Gabriel Doblado Sánchez, David Martín Martín, David Emilio González Rubio, Rafael Rincón Rodríguez.
4: Pablo Podadera, 2017, Málaga. La víctima salió con unos amigos para celebrar sus 22 años y fueron a un local donde estaban los acusados. Cuando Pablo Podadera salió con un amigo al exterior del establecimiento, vio una fuerte discusión en la cual había los acusados. El joven hizo de mediador en la pelea, poniendo una mano en el torso de un joven, cuando recibió golpes por parte de los acusados que le causaron la muerte. Los acusados son conocidos miembros del Frente Boquerón y de Málaga, 1487. Ambos grupos ultras neonazis de la ciudad.
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3: Febrero antiextractivista en todos los territorios. Las lógicas extractivistas del capital se despliegan en los diferentes aspectos de lo que nos imponen como existencia. La usurpación de los territorios y su posterior extracción no solo atacan a la tierra en sí, ataca también la vida vegetal y animal, modificando y exterminando los ecosistemas. Ataca a las comunidades que habitan en los territorios, extrayendo sus conocimientos, historia y prácticas culturales para capitalizarlas. Destruye las prácticas autónomas e impone una dependencia económica. El extractivismo monopoliza las posibilidades de sustento de esas comunidades, destruyendo las prácticas ancestrales de supervivencia e intercambio, para imponer sus trabajos, haciendo cómplices de la devastación a las propias personas que los habitan. El extractivismo, motor central de la mantención y reproducción del capitalismo, hoy pintado de verde y sustentable, inunda los territorios con devastación y miseria. Hoy, los territorios históricamente colonizados son obligados a sostener la llamada transición energética, que saquea y devasta al nombre de la sustentabilidad, la electromovilidad y la vigilancia extrema. Los grandes capitales de la industria minera y forestal avanzan apropiándose de la tierra con ayuda de los gobiernos de turno y de toda la casta política, ignorando y silenciando los posicionamientos y decisiones colectivas de las comunidades afectadas. Este febrero nos invita a apagar la máquina de destrucción, a que en cada territorio amenazado se desplieguen acciones que impidan por todos los medios la imposición y funcionamiento de los proyectos de devastación. La crueldad del capital y sus ejecutores no da tregua. Hoy con Julia Chuñil desaparecida, con Emilia Milén, con Macarena Valdés en la memoria y con la larga lista de asesinados por defender la tierra, nos toca actuar. No al sistema de la devastación. Seamos su piedra en el zapato, sus obstáculos, sus enemigues. Por Bau, a 4 años de su asesinato liberando al lago Riñihue de los oligarcas. 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
4: Fuera.
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8: Hola, bienvenidas, bienvenidos y bienvenides a este nuevo cadenazo radial que estamos realizando en conjunto con las radios libres y anarquistas de Abyayala. Desde Radio La Zarzamora nos encontramos con los compañeros de Queule Resiste, que es un movimiento que nace para defender el territorio de Penco y Lirquén contra todo extractivismo. Vamos a compartir con ustedes esta entrevista que estamos realizando en el territorio de Penco para conocer la historia de este territorio y también cómo surge este movimiento en defensa de la Bahía de Concepción. Bienvenidos, compañeros. ¿Cómo están?
9: Bien, todo bien. Gracias por la invitación.
10: Todo bien, gracias.
8: Bueno, cuéntenos, para empezar queremos saber cómo surge Queule Resiste.
10: Bueno, soy Arnoldo Cárcamo, ya con mis 74 años, nacido y criado en Penco, un luchador que siempre ha privilegiado la autonomía para defender mi territorio. Para mí son válidas todas las luchas, pero a la que últimamente he estado rodeado, porque nací en una lucha de la coordinadora Penco Lirquén, donde todos éramos uno, todos luchábamos. Pero hoy en día muchos de mis compañeros ya no están luchando con esa energía y les es más cómodo para ellos porque no salen a luchar a la calle.
8: ¿Cómo surge Queule Resiste, compás?
11: Hola, mi nombre es Rubén. Bueno, el Queule Resiste nace de una lucha de muchos años atrás que nosotros llevamos acá en Penco Lirquén, que bueno, es una pequeña historia que voy a contar, cortita, para que más o menos tengan una idea clara. En un principio Nosotros organizamos la lucha contra el proyecto Octopus en el año 2012-2013 aproximadamente, donde nos juntamos un grupo de vecinos, de jóvenes y de pobladores de acá de Penco Luisquén para enfrentar esta lucha del terminal de GNL que se quería instalar en aquellos tiempos acá en las costas de Luisquén, específicamente en el sector de La Cata de Luisquén, y que obviamente se había afectado todo el polo gastronómico que iba a haber acá y nuestro territorio. Y bueno, resultante de un quiebre que hubo ya después de mucho tiempo, de desgaste y muchas otras cosas que influyeron igual, nacen nuevas coordinadoras acá en Penco con gente que ya había participado de la coordinadora anterior. Y nosotros, cuando se comenzó con la lucha contra el proyecto minero acá en Penco, un grupo de compañeros que veníamos de la lucha anterior de Octopus, nos encontramos con la realidad súper dura y compleja, el saber que la gente que estaba organizando esa resistencia en Penco solamente la veían del ámbito académico, institucional. ¿Qué quiere decir eso? Que solamente estaban encerrados entre cuatro paredes, entregando información, que también es buena, que igual es parte de la lucha, pero ellos no consideraban, y así nos dijeron, que dentro de sus estatutos estaba no salir a la calle, no hacer rayado y no hacer más manifestaciones más directas contra la empresa misma, que en ese tiempo era Viola Antanios. Y la conversación nuestra como grupo y como compañeros y como amigos que somos del territorio y que veníamos de otras luchas, como digo, dijimos, esto no puede ser. Así que nos reunimos un par de días, un par de semanas y nació el movimiento de Queble Resiste, en homenaje a los Queules, ¿cierto?, que precisamente van a ser, o sea, afectados acá en el territorio. Y le pusimos Queule con K, para diferenciarnos un poco. Y la idea es nosotros ser una opción, digamos, de lucha frontal, directa, en este caso, en nuestras formas más radicales, podría decirse, frente al extractivismo y en especialmente frente a la minera Aclara, que hoy día quiere instalarse en nuestro territorio, y así también con el terminal de GNL en Penco Luisquén.
8: Compañeros, ¿nos podrían describir este territorio que habitan en cuanto a su diversidad vegetal y animal para que la gente sepa cómo es Penco, Luisquén y la Bahía de Concepción?
10: Bueno, nosotros como habitantes de Penco creemos que este es el paraíso, el Edén, porque si nosotros tomamos en cuenta el mar, la isla que tenemos a 20 metros de la orilla, entonces aquí no se pasa hambre. No se pasa hambre, o no se pasaba, porque si estábamos cerca del mar, íbamos a mariscar. Y si estábamos cerca del cerro, íbamos a la mutilla, a los chupones, íbamos a los quebles, íbamos a recoger todo

0: tal, miré hacia arriba, vivía parte de mi familia igual, tía, primo, viviendo del área forestal. ¿En qué nos dimos cuenta con el tiempo ahora, reflexionando? Es que nosotros íbamos a buscar mutillas, íbamos a buscar zarza, íbamos a buscar los queules. Había muchas vertientes, tomábamos agua, pero de todo, riquísima el agua. Íbamos también a buscar nalcas, porque habían pajonales, que eran extensiones húmedas grandes, entonces íbamos a buscar nalcas. Y así sin darnos cuenta se fueron acabando las vertientes. Era porque las forestales, pues las famosas forestales que muchos quieren, pero ellas nos acabó el agua. Con todo esto de plantar árboles, después trajeron el eucalipto y todo eso produce erosión, produce desgaste en la tierra, produce la succión del agua, las napas. Entonces todo eso es un extractivismo que nos damos cuenta ahora. Bueno, para no dejar pasar, este gobierno ahora quiere darle luz verde a las forestales. Más todavía, digo yo. Entonces, eso es que Pinco se ha visto afectado. Después se nos quiso instalar un GNL. Las empresas siempre han mentido, vecinos y vecinas. Siempre han mentido. Nos dijeron que eso iba a traer progreso, que las empresas iban a tener gas y todo. Pero nos dicen la verdad. Y a mí me tocó leerlo, afortunadamente, y ahí me di cuenta, porque no hubo ningún ingeniero, ningún político, ningún dirigente, ninguna persona que se llegara a mi lado, que yo lo pedí, para estudiar el proyecto.
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2: Compañero, ¿y qué especies de animales y qué especies? Porque mencionaban ustedes que hay muchos queules acá, o hubo en su momento muchos queules. ¿Cómo es el queule? ¿Cuál es su importancia para el territorio? Y también si nos pueden contar qué especies animales también habitan, porque sabemos que hay pequeñas reservas donde incluso se han visto pudús, por ejemplo.
3: Frente a eso, para acotar un poquito más, Penco, ¿cuál es la mayor característica que yo lo encuentro? Igual soy nacido y criado en Penco y de hecho vivo a 100 metros del bosque y de la entrada del fondo Huehueco donde se va a instalar la minera. Yo desde chico hemos recorrido el bosque, desde chico, y lo otro, que es muy importante, que ese bosque para la época de los 80, en plena dictadura, cuando no había muchos recursos, nos sirvió a mucha gente de acá de Penco y del territorio para abastecerse de leña. Entonces, y siempre la gente está yendo a buscar leña para su abastecimiento y para su consumo diario porque en las necesidades, como decía Arnoldo, bien dicho, es un lugar donde la gente se puede tener energía para su estufa, para calefaccionarse dentro todo el año. Y lo otro también, que Penco, ¿cierto?, es la tercera ciudad más antigua de Chile, que hay que tener en consideración eso, que es parte del patrimonio, yo creo que del mundo, por todas sus características históricas que tiene. Aquí ante la Concepción, se fundó Concepción, entonces toda una historia que tiene Penco. Y lo otro, que la característica especial que yo hallo, es que tú estás en el centro de Penco y a 4 cuadras tiene el mar y a 4 cuadras tiene el cerro. Con los árboles, tienes río, tienes donde ir a bañarte, a pasear, a hacer ejercicio, deporte. Entonces, todas esas cosas se verían afectadas si llegase a instalar una empresa extractivista como lo es, en este caso, la minera Clara. Y, bueno, son los mamíferos que se encuentran acá, ¿cierto?, en el territorio de los cerros de Penco Lisquén, son el zorro cumpeo, el zorro chilla, el gato montés, inclusive hasta el puma. Son los que se encuentran acá en el territorio. Y las aves, es el águila chilena, el cernícalo, el choroy, el tucuquere. Y también se encuentran los reptiles, la lagartija, la culebra de cola larga, la rana chilena. Y bueno, y también el pudú. Y entre otros, el jilguero, el chugao. Entonces hay muchas especies que se verán afectadas si esta mega empresa nefasta llegase a instalarse en nuestro territorio.
0: Para no dejar pasar, el peuco.
3: El peuco, sí.
0: Resulta que el peuco también se creyó que viene Penco de ese origen. Hay varias teorías como ustedes. Para contar esta del peuco nomás. Es que antes el escrito en español, Penco, Peuco, la N era como la U. Entonces se cree que Penco nació del Peuco, porque el Peuco con el cernícalo eran de por aquí. Nosotros cuando llegaba la época de cosecha de la mutilla, del queule, de la avellana, íbamos a los cerros, porque eran unos árboles grandes, y que

0: Tenía un fruto amarillo, como un níspero más grande. Entonces ese éramos, algunos lo comíamos las primeras veces, ya después no, porque uno se curaba, se embriagaba. Se comía con cáscara y ligerito andaba todo mareado. Entonces era típico. Entonces después ya no, pero lo traíamos para que en las casas las mamás hicieran mermelada. Hacían mermelada. Entonces lo cocían y ahí hacían mermelada, pero el recuerdo más es que si yo lo comía con cáscara,
1: Ya mareado.
0: claro, andábamos mareados. O sea,
1: Consulta, ¿qué altura más o menos tiene el queule, logra en
0: mire,
1: su
0: hija, tiene
1: adultez?
0: 15, por lo que veíamos, 15 metros hacia arriba lo antiguo.
1: O sea, en el fondo el queule viene a dar un gran espacio de
0: Un gran
1: sombra
0: espacio
1: y de protección en el suelo,
0: y de
1: ¿cierto?
0: protección, sí. Correcto. Entonces eran muy grandes. Entonces eso de sobre el queule, que era muy apetecido porque era un fruto especial y que se podía hacer mermelada para el invierno, para tener después. Con respecto a penco, también característico, que aquí es histórico porque aquí vinieron los españoles y trataron de invadir. Murió muchos mapuches que se le hicieron frente y no los pudieron derrotar. Porque Penco también tiene una característica para así como hacerlo notar, es que Penco es privilegiado desde el punto de vista espiritual también, porque cuando vinieron los españoles y con su tecnología, aquí hacían iglesias. Hacían fuerte, era tan los temblores que habían aquí que todo lo echaba abajo. Entonces dijeron, este territorio no es apto para una ciudad y se fueron de aquí, se fueron hacia donde
1: Donde
0: hoy en
1: actualmente
0: día es
1: está
0: Concepción.
1: Concepción.
0: Claro,
1: Claro.
0: ahí se fueron. No, temblaba mucho y muchos relámpagos, muchos tornados marinos. De hecho hicieron el puente las ballenas que le pusieron, porque aquí habían ballenas. Era muy saludable todo esto. Dicen que Penco fluía leche y miel, porque tiene agua dulce por todos los lados. Agua dulce, el estero de Penco, el Irquén, las quebradas, que tienen mucha agua, sobre todo cuando llueve. Entonces, por eso quisieron los españoles quedarse aquí, pero no pudieron por los temblores y por
1: Tengo
0: los mapuches.
1: que, disculpa,
0: No.
1: así antes que se olvide, tengo aquí un detalle nomás, es referente al queble, pero también está el pitado, que de hecho eso fue por lo que se paró en un momento el proyecto de la minera por cinco pitados, que ellos decían que eran cinco, que lo tomaron así, poco menos que un chiste, hasta el gobierno se reían porque el proyecto se había detenido por cinco pitados, que también es un árbol endémico y en peligro de extinción, así como el queble que está en nuestro territorio. Y de hecho, hace pocos días atrás, un compañero nuestro, de hecho, descubrió más quebles, que no están, digamos, dentro del área donde se va a instalar la minera hoy en día, pero sí está dentro del área de la concesión minera que ellos tienen. Y esos quebles no están declarados por la minera, digamos, para que se protejan. Claro.
0: Entonces ahí viene todo un trabajo que también hay que hacer frente a eso.
1: Compañeros, en relación también a lo que se venía ustedes relatando, ¿cómo y cuándo comienza a aparecer las amenazas extractivistas en Pencolirquén?
2: Nosotros la hemos visto nuestra amenaza desde hace muchos años atrás. Yo tengo conciencia del año 70, cuando en aquellos años yo recuerdo, no lo vas a recordar, de que ahí en el territorio donde tú entras, que es el Fundo Coihueco, hablemos específicamente de eso porque ahí es donde se va a instalar la minera. Yo me acuerdo que ahí antiguamente se plantaba trigo. O sea, yo veía por mi ventana, íbamos a jugar y siempre trigo, trigo, trigo, trigo, trigo. Y desde chico nosotros jugábamos ahí en las pajas cuando venían las máquinas a hacer. Era toda una aventura desde niño jugar en esa zona. Me acuerdo que te recuerdas tú eso. Cada ciertos kilómetros había en casa. Entonces era como una comunidad en realidad en ese tiempo. Pero de la noche a la mañana empezaron a llegar las forestales. Y como decía bien Arnoldo, y nunca nos dimos cuenta. Otros tiempos, dictadura, donde había muy poca información y llegó gente, mucha gente fue a trabajar a las forestales porque no había trabajo, gente cercana donde yo vivía en el territorio ahí, se hicieron, no sé, operadores de máquinas, otros andan con su yunta de bueyes, donde no había mucha tecnología como la que hay ahora, que ahora llega una máquina y te saca 10, 5 plantas de árboles en un minuto, y no, antes había una mata, había que sacarla y pelarla así con hacha, y tirarlas con buey, ¿cachai? Entonces hay una generación de trabajo, digamos, pero eso se veía como algo normal. Y ya, bueno, o sea, avanzado el tiempo y se llegaron a las forestales, habían territorios, habían ciertas partes donde había árboles nativos, porque nosotros lo íbamos a tirar en el liana, todo un cuento que hay ahí. Pero de repente todo eso de la noche a la mañana, sin darnos cuenta, se fue. Y después, digamos, lo que tenemos como más cercano es el proyecto Octopus, que uh-huh. fue aproximadamente en el año 2012, por ahí. Y esa fue la primera amenaza real que nosotros tuvimos acá en Penco Lirquén, de una empresa extractivista. Entonces, ¿qué quedó? O sea, organizarse la gente porfiada. Veníamos de una lucha contra la dictadura, mucha gente. Igual venía un periodo de que la universidad y los jóvenes venían con ansias de hacer cosas. Nos encontramos como en ese periodo, que es 2011, tú sabes, la primera revuelta estudiantil. Fue como el momento preciso, ¿cachai? Como para poder organizar como una resistencia frente a la lucha de lo que era la primera asomada, digamos, de una empresa extractivista que realmente llegara a Penco a construir algo, algo concreto.
0: Sí, yo no sé si yo agregar algo que sí. siempre lo he tenido en cuenta. Yo ya una persona mayor, una persona adulta, quien a mí me abrió los ojos, y lo quiero dejar en claro aquí, fueron esos jóvenes que tenían el pelo parado, pintado. Fueron esos jóvenes que nosotros los miramos de reojo y decíamos, ¿me entiendes? Esos niños fueron los que se dieron cuenta que era un peligro, porque teníamos en el grupo nosotros gente así, teníamos gente. Yo me uní a eso porque dije yo, si yo no he hecho nada en la vida, ¿qué voy a hacer ahora que estoy viejo? Voy a unirme, y me uní a esos jóvenes. Y como yo sabía leer y sabía de proceso, dije yo, ya, voy a leer el proyecto. Y ahí me di cuenta que era verdad lo que decían los cabros. Y la primer gran mito que había es que iba a ser saludable al medio ambiente. La bahía se iba a ver beneficiada con eso.
3: Ese era como el eslogan.
0: El eslogan que tenían ellos. Y resulta que al leer me di cuenta de que ellos usaban cloro para su regasificación. Y esa era la palabra clave. Entonces, la lucha hizo que ellos echaran para atrás el proyecto, la lucha de todos los compañeros, y después, cuando retiraron el proyecto, lo trajeron nuevo. Por eso le digo que uh-huh. cuando ellos dicen que han cambiado, van a hacer algo nuevo, es mentira, vecino, uh-huh. es mentira, porque trajeron algo más dañino, que era la ionización. No, ahora nosotros vamos a ionizar, por lo tanto, este proyecto no va a dañar la bahía. Pero si la ionización es matar los peces con electricidad.
3: En eso consiste
0: la regasificación.
3: El Octopus, entonces, es lo que ahora conocemos como GNL.
0: GNL era una empresa que traía gas desde Estados Unidos. Mire, ya uh-huh. Estados Unidos metido en el tema. Está el fracking y toda la cuestión. Está metido, pues siempre ha estado metido en Estados Unidos en todos los extractivismos. Entonces, traenlo el gas a menos 172 grados centígrados, lo traen líquido, y aquí hay que regasificarlo. Donde llegan se regasifica, pero ¿por qué lo traen criogénico? ¿Por qué lo traen frío? Porque así un barco hace como 240 barcos. Entonces aquí es como tener 240
2: en uno,
0: y se regasifica con temperatura, porque a menos 172 grados, imagínense, y esta bahía tiene 10 grados, ya, por decirle, 10, 12, 14, eso es mucha temperatura para el frío. Entonces ahí lo regasifica. ¿Qué tienen que hacer con esa agua que van a usar para la regasificación? Tienen que matarle todo ser vivo, y son muchos metros cúbicos que ocupan por hora. Entonces, ahí está el daño, pues, nos dimos cuenta del daño que iba a producir, y se luchó, afortunadamente está parado, pero no por la parte política, está parado con las observaciones que hacía uno, la réplica se podía llegar a la Corte de Ministros, y ahora la están eliminando eso. Así que estamos como pueblo quedando abandonados por el extractivismo, por la misma falsa democracia.
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5: Bueno, en relación a lo que relata acá el compañero, ¿cuáles fueron las primeras acciones territoriales cuando comienza a aparecer este proyecto?
1: Bueno, las primeras acciones territoriales fue organizar y buscar gente que estuviera realmente interesada, o sea, en luchar contra este proyecto Octopus, que posteriormente pasó a llamarse BioBioGenera en su última etapa. Bueno, nuestras primeras acciones fueron organizar a la comunidad, informar, que es lo más importante, informar de todos los medios, tanto asambleas vecinales, juntas de vecinos, club deportivo, llegamos a las juntas de vecinos, fuimos a hablar con el alcalde, fuimos a hablar con los pescadores, con la gente de los puertos. Nosotros en Penco utilizamos todas las formas legales para poder informar a la comunidad de que estábamos en un peligro latente. Y además nosotros nos fuimos también informando del peligro que era el generar el GNL desde su extracción en Estados Unidos, porque se usa el fracking, que el fracking es una herramienta que actualmente se usa y que está contaminando y matando las napas subterráneas y los territorios allá en Estados Unidos. Bueno, nunca sale esa noticia, pero es así, la gente lo está pasando muy mal. Entonces nosotros igual tuvimos que leer bastante para poder informar a la gente, una vez que ya nosotros teníamos como visto nuestro territorio, que fue un trabajo de meses, prácticamente un año. Y también nos dimos cuenta de que no solamente nosotros íbamos a ser afectados, sino que también la comuna de Tomé, Talcahuano y Bulnes, porque el gas iba a ir hacia Bulnes, donde se iba a construir una empresa de gas, de distribución del gas, que se iba a distribuir iba a ir conectado al sistema central. Porque en el fondo no es, aparte de la energía que ellos producen, o sea, que siempre se produce acá en Chile, no es para los habitantes, sino que son para las mega empresas del norte. Así que eso hay que dejarlo claro. Entonces, como la primera opción fue organizar a los territorios y logramos crear una coordinadora intercomunal, donde estaba Tomé, Penco, Lirquén, estaba Talcahuano y estaba Bulnes. Y también fuimos súper apoyados, digamos, por otros movimientos sociales que habían en esa época, en el 2012, te digo, como 2013. Y eso fue una gran lucha que nosotros dimos, digamos, frente a esa mega empresa que se nos quiso instalar y que, por suerte, hoy en día no está todavía instalado.
5: ¿Qué estrategias comenzaron a utilizar ellos, estas empresas, para tratar de igual manera querer instalarse?
0: Cambiaron de estrategia, ya no usaron cloro, usaron ionización, e hicieron un cambio ahí para decirle a la comunidad, pero ya nosotros ya estábamos empoderados de la situación, así que no, la gente no le creyó. Además, se unió fuertemente el polo gastronómico, el Ilquén, que fue bastión importante en toda esta lucha, porque ellos se hicieron conciencia de la afectación que iba a pasar ahí y nos apoyaron, y se apoyaron ellos también, digamos, nos apoyamos en conjunto, una férrea defensa del territorio.
1: Lo otro, igual que quiero acotar, también, bueno, que la empresa extractivista, como siempre, en todo lugar, yo creo que del mundo, también a raíz de la corrupción, porque acá en Penco se vivió la corrupción directa hacia las juntas de vecinos, con su presidente, que actualmente es presidente de la junta de vecinos actual de Penco, y con un tal señor Campbell, Cristian Campbell, que lo digo con nombre y apellido, que era excomunista y todo lo demás, y él se vendió al sistema. Ellos utilizaron esa metodología y comprando, o sea, varias conciencias, muchas conciencias se puede decir, y poniendo a los vecinos en lucha, digamos, entre ellos mismos, que eso es lo que ellos hacen, ¿cierto? Tienes que dividir para gobernar, como se dice. Y también tuvimos una respuesta fría, muy fría, del parte del municipio, que era de la DC, del alcalde, ex alcalde Víctor Hugo Figueroa, de la DC, y donde siempre tuvimos una acogida prácticamente fría. Así, nosotros siempre sospechamos que él siempre estuvo a cargo, estuvo a favor de todas las empresas que han llegado aquí a Penco hasta el día de hoy.
5: Bueno, en relación también a esto, a las estrategias, ¿cómo van mutando estos proyectos hasta llegar a lo que hoy día nos enfrentamos, cierto, territorialmente, con la instalación de GNL, Penco Lirquén y Minera Clara?
0: Bueno, yo creo que ellos han usado estrategias comunicacionales. Ahí han ocupado su dinero en este momento, porque ellos hacen muchos videos, conferencias afuera, instalan espacios para que la gente conozca desde su mirada los proyectos. Lo que a ellos más les favorece es que es la televisión y video. porque la televisión la ve la mayoría de la gente. Y la televisión...
5: A través de los medios hegemónicos...
0: La radio vio
3: ha sido la vocera casi de...
1: Vio las propagandas, funamos muchas veces la radio por lo mismo, propaganda a mil.
0: Gastan mucho dinero en eso, porque la gente le escucha y la gente común a la que quieren llegar escucha eso. Entonces, comunicacionalmente ellos dan la lucha, casi no con enfrentándolo a nosotros.
1: Lo otro, igual disculpa, que también, o sea, como van avanzando estas empresas, estos megaproyectos, ¿cierto? Es a través de la institucionalidad, que muchas veces, bueno, se dice, yo veo, leo siempre por ahí de que todos los movimientos sociales van a una PAC, que es el proceso de participación ciudadana de los proyectos, ¿cierto? Que para mí, o sea, personalmente es como, la verdad, no sirve de nada. Creo que ese también es una instancia de limpieza de imagen de la empresa, es donde ellos no tienen ninguna mayor responsabilidad, te pueden decir lo que ellos quieran. Y nosotros lo hemos vivido actualmente con el proyecto de la minera, que en Penco lamentablemente hay mucha gente, más de la que ustedes se imaginan quizás, que está comprada y que está a favor de la minera, porque lo más probable es que sueñan en un trabajo, tener una posibilidad de empleo, que también... Uno puede entender esa parte porque hoy en día se juega con la necesidad de las personas y ese es el terrible mal que tiene la empresa extractivista a nivel mundial. La limpieza de imagen que se hace a través de la institucionalidad, a través del SEA, del Servicio de Evaluación Ambiental, y con las PAC, yo creo que también es una forma de hacerle el juego a la empresa extractivista. ¿Por qué? Porque nosotros como ciudadanos, ¿cierto?, vamos a entregar como informes, le entregamos nosotros, no, creemos que esto y lo que ustedes hacen, suponte, no sé, que en vez de tirar 10 camiones, deberían tirar 5. Ah, ya, vecino, gracias, nosotros los vamos a ir. Entonces van modificando sus proyectos a través de lo que los mismos vecinos les vamos entregando.
0: Sí, yo creo que el proyecto minero, como vio el Antonio, se presentó, se hicieron las observaciones, se hicieron las críticas, se hicieron... todo lo que estuvo a nuestro alcance, y como usted bien dice, han ido mutando, han ido cambiando, han ido perfeccionando su proyecto, hasta después cercar el palo y decir que son amigables al medio ambiente, siendo que es lo mismo, le cambian las palabras nomás, y a través de las conversaciones y de los PAC, nosotros hemos ido... informando y ellos, claro, voy a citar un ejemplo. Ellos dicen carepalo, la minera, que son un circuito cerrado. Y cuando uno lo encara le dice, pero señor, esto no es circuito cerrado porque lo dice. Ustedes meten el producto, lo limpian, le meten agua y después lo sacan. Y eso que va para afuera lleva agua. Entonces los kilos que estaban dentro ya no son los mismos. Si fuera circuito cerrado, saldría lo mismo para afuera. Si meto 100, saco 100. Pero resulta que saco 120 para un lado y 80 para otro. Ya no es circuito cerrado. Después salen en algún momento de la vida, salen, sí, realmente no era tan así, pero somos un circuito cerrado. Pero evidentemente no es circuito cerrado. ¿Entiendes? Ellos van... acomodándole, informándole a la gente y desmintiendo lo que uno dice, pero uno está convencido que lo que dijo es verdad. No es circuito cerrado, no es aquí ni en la quebrada de Ají, pero ellos con sus palabras, porque tienen ingenieros, tienen técnicos, tienen de todo para poder hacer su marketing, y nosotros no, somos simples pelagatos, simples vecinos, pero al final tienen que reconocer. Pero la reconocen así, ¿no? Y hay mucha gente que les cree. De hecho, en una intervención que yo le hice eso mismo, de un vecino dijo, pero si usted no es ingeniero, ¿cómo le vamos a creer? Un mismo vecino. Lo que uno dice es verdad. Ellos no son circuitos cerrados. Van a los químicos que echan, más el agua, más la tierra, que va a ir como desecho. Y esos desechos tienen químicos. Y no se los pueden sacar, ni que recircule lo que más puedan. Claro. Les voy a contar algo. Esa recirculación que hacen, que es buena, desde el punto de vista que antes botaban todo afuera, ahora recircula, recuperan. Pero en lo más contaminante, aquí sí que ellos mintieron a la gente y mucha gente les creyó. Miren, les voy a contar que en una de las partes de su proceso, ellos dicen que producen fertilizantes. Y la gente, pero maravilla, yo les digo, véndanme un kilo de fertilizante, si me lo van a vender. No, porque disfrazan una pequeña porción de fertilizante dentro de toda su contaminación. Recirculan tanto, yo lo decía en simples palabras, recirculan tanto que le queda una cosa espesa, llena de contaminación, y no la pueden botar. Entonces, ¿qué ellos dijeron? Porque son ingenieros, pues está la Universidad de Conce avalándolo, está la Universidad de Montreal y toda la cuestión. ¿Qué hacen ellos? Le echan permanganato de potasio y cal apagada, cubriendo toda esta contaminación, y van y la botan allá como sólido. Y dicen que eso es fertilizante. Pero aquí es donde hago un llamado yo a los vecinos. Si hay algún ingeniero que pueda conversar con nosotros. Porque si nosotros sacamos esa conclusión, mejormente lo hará un ingeniero en proceso, un químico, ¿cierto? Para poder desenmascarar ese fertilizante que ellos dicen. Toda esa contaminación, le echan permanganato de potasio y cal apagada y queda algo sólido. Y ellos como sólido lo pueden botar. ¿Pero qué tiene eso si se vuelve a en presencia de agua?
3: Se llama, le cae lluvia.
0: Se le cae lluvia por algún motivo que la podemos describir. ¿Qué pasa? ¿Sabéis qué pasa? Esa masa sólida se lixivia de nuevo. Esa es la palabra técnica. Se vuelve a lixiviar, vuelve a formar agua y vuelve a correr y claro, contamina. Entonces, eso que lo dice un pobre viejo, un vecino nomás, necesitamos algo técnico. Ojalá que algún vecino tenga un hijo que quiera ayudar y pueda ayudarnos.
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5: ¿Quiénes están detrás de estos proyectos extractivistas?
2: Bueno, nosotros sabemos de que a través de la historia, ¿cierto?, detrás de todo el extractivismo que hay en América Latina y lo que pasa, bueno, en Europa y en los países africanos, siempre está a la mano, digamos, de los norteamericanos, en lo que digamos, o sea, el GNL, principalmente porque todo lo que es el proceso de GNL, el hecho ya de traer, digamos, o sea, el GNL desde Estados Unidos acá, siempre está metido Estados Unidos. Y más aún en lo que es la minera de tierras raras. Como sabemos que hoy día, para nosotros que hemos descubierto esto, porque cuando empezamos con el asunto de la minera de las tierras raras, de lo que aclara, tuvimos que empezar a investigar, a buscar artículos, ahí a preguntar, porque era algo extraño también para nosotros. Entonces, y nos fuimos dando cuenta, o sea, a través del poco tiempo que llevamos nosotros como organización, de que en realidad las tierras raras es una lucha geopolítica militar que le decimos nosotros como Cable Resiste, siempre en nuestras publicaciones ponemos eso, estrategia geopolítica militar, porque en realidad, si bien se usa para la tecnología de celulares, para cosas médicas, pero también el uso fundamental para las potencias hoy en día, lo que es China, Estados Unidos, hablamos de Rusia, que están enfrascados en una tremenda guerra, es para la tecnología de fabricación de armas.
5: O sea, para carrera armamentista.
2: Para carrera armamentística y para carrera espacial, fundamentalmente, porque eso es la. Ellos no piensan, ninguna empresa extractivista piensa de aquí a 5 años más. La guerra de Ucrania va a terminar en 5 o 4 años más o un par de meses más. Pero ellos piensan de aquí a 50, 60, 80 años de lo que viene. Entonces yo estaba leyendo anoche, hace poquito, de que Estados Unidos quiere quedarse con Groenlandia, ¿cierto? Y resulta que anoche salió una información, que la subimos de hecho a las redes, de que Groenlandia está plagada de tierras raras. Entonces todo es un porqué. ¿Qué pasa? De que nosotros como Chile, lamentablemente, igual tenemos tierras raras que se descubrió a través de la empresa Aclara, ¿cierto? A través de georreferenciación, y se detectó tierras raras acá en Chile. Y bueno, los países que están detrás de esto, fundamentalmente es Estados Unidos. Bueno, es que aquí hay un tema político, ¿cachai? Porque hace poco tiempo atrás vino Kamala Harris, que es una comandante del ejército, del Comando Sur, de aquella estadounidense. Y ella, de hecho, se juntó con el presidente Milei, se juntó con el presidente de Bolivia, se juntó con Boris, ¿cachai? y donde les dijo, porque están los videos, y está ahí, ¿cachai? Donde ella les dice que todos los recursos naturales, el litio, las tierras raras, el cobre, todo eso, son para Estados Unidos. Porque Estados Unidos está en una lucha frontal, económica, y se puede ser hasta militar, pero así encubierta con la Guerra Fría, con China y con Rusia. Entonces, fundamentalmente en este caso, lo que está detrás en nuestro territorio es literalmente Estados Unidos. Y la empresa Clara, bueno, es una empresa peruana con capitales canadienses e ingleses y que está en la bolsa de Toronto de Canadá. Está como en la bolsa, como aquí en Chile, cuando tú tienes una empresa y le pones a la bolsa y la gente empieza a comprar acciones. Entonces ellos ahí venden su empresa, venden su proyecto y todo eso.
0: Y ahí puede comprar cualquiera. Y aquí donde está en el marketing de ellos, dicen que para los automóviles, para los celulares, mentira. Ellos no van a ir y van a procesar aquí. Ellos van a pescar el producto y lo van a colocar a la venta. Y ahí lo compra los que tienen plata, ¿no? No va a ser para mi automóvil.
5: ¿Cuáles serían las consecuencias concretas de la instalación de este proyecto acá en el territorio?
2: Yo voy a hablar, mi compañero va a dar una parte técnica y yo voy a dar un poquito de la parte social. Yo creo que la parte social que nos afectaría a nosotros es lo que te explicaba un poco al principio de la entrevista, que es un territorio en el cual nosotros toda la vida hemos vivido prácticamente libre, fuera de contaminación. Pero nunca digamos que nos haya tocado, o sea, tener una mega empresa que estuviera dentro de nuestro territorio, ¿cachai? Y estuviera tan cerca. Para empezar, la empresa va a estar a menos de un kilómetro del Cefán de Penco, que se encuentra en el Fundo Coihueco, va a estar a menos de un kilómetro de un colegio básico que está a la entrada del Fundo Coihueco, se va a impedir el paso a los turistas, porque la gente va, camina, va a los ríos, porque hay ríos donde tú te puedes bañar, puedes hacer picnic, ¿cachai? Entonces hay un área que se llama El Tranque, que eso queda como 800 metros de la entrada del Fondo Coihueco, y de ahí van a poner, en su proyecto sale, van a poner guardia, ya no va a poder entrar gente, no va a poder caminar. Entonces se corta toda una vida turística y de contacto con la naturaleza de los vecinos del territorio, tanto de Penco como Lirquén. Y yo creo que es imposible y es loco pensar de que una minera esté a menos de un kilómetro de un territorio y menos de un colegio y de un Cefán. O sea, para mí eso es algo terriblemente increíble y no sé cómo las autoridades pueden justificar eso. De hecho, hace un tiempo atrás, un grupo de parlamentarios, tanto de derecha y de izquierda parece, que salió en la prensa y nosotros lo recogimos en su momento, ellos quieren plantear, porque no hay ninguna norma que hable sobre, no hay leyes en Chile que hablen sobre la minera de tierra rara. No hay. De hecho, la empresa, de hecho, creo que no pagan no pagan impuestos ni nada por extraerla. No, creo que no queda nada acá. Royalty tampoco queda. Entonces, como no hay nada escrito, entonces hay un grupo de parlamentarios que salió un par de años atrás, donde ellos plantean que toda minera que se quiera instalar en el territorio chileno tiene que estar a más 14 kilómetros de una comunidad. Y nosotros vamos a tener una a 800 metros.
3: Súper cerca.
2: Eso es lo que yo puedo ver con la parte social.
0: Voy a hablar de la afectación que va a tener esta minera. Primero el paisajismo. Se va a ver afectado porque van a cortar todos los árboles, van a mover mucha tierra, grandes extensiones de tierra que las van a sacar y no vuelve. Entonces se va a ver afectado mucho el paisajismo que tenemos en este momento nosotros, a pesar de que las forestales tienen un paisaje para allá, pero esos cerros van a volar. Esos cerros después se van a erosionar porque nos dicen, hay algo que también me gustaría tocar. Ellos dicen que después de que saquen esas tierras van a reforestar con árboles nativos. Pero nosotros tenemos dudas de que eso funcione. Porque hay muchos estudios que dicen que la reforestación con árboles nativos fracasa el 80%. Entonces, pues, cuando ellos fracasen y no estén aquí, esa es la pregunta. Cuando ellos no estén aquí y ese fracaso sea, ¿quién va a reforestar? Las mismas forestales van a decir, ya nosotros vamos a plantar pino y calito para que se vea verde.
3: Aparte, estamos hablando de una mina de tajo abierto.
0: Sí, obvio que va a cambiar. Entonces, eso no se toma en cuenta porque hacen mitigaciones. La famosa, es decir, la institucionalidad es la peor enemiga de nosotros. Sí. Porque a cada cosa le tiene un decreto para favorecerlo. La reforestación no se la creemos. Van a botar su relave en quebradas. Se dice que las quebradas corre mucha agua y hay muchos árboles nativos en sus fondos y ellos los van a rellenar. Las quebradas por sí, con los temblores se mueven, con los terremotos se mueven, hay movimiento. ¿Y quién asegura que esa compactación que ellos van a hacer es segura? Siendo que la compactación que va a haber en esas quebradas, a donde coloquen su relave, acordémonos que lo dije antes, va a tener fertilizante. Pero eso que está ahí, sólido, cuando la montaña se mueva, se va a quebrajar. Cuando se quebraje, va a entrar agua y lluvia. El agua del contorno lo pueden sacar, pero el agua propia que cae ahí, ¿cuántos milímetros cae por lluvia? Y hay fisura, va a entrar agua. Y lo otro es que si plantan árboles, ¿cómo se va a dar cuenta que se fisuró esa cuando ya esté la contaminación en el mar? Cuando ellos no estén aquí la empresa. Entonces hay tantas dudas de las cosas que van a pasar, tantas dudas, tantas respuestas que no, a lo mejor no se preguntaron en las observaciones.
5: También no es menor el impacto que va a tener sobre nuestros compañeros animales.
1: Sí, bueno, frente a eso es lo que antes un poco habíamos dicho de la cantidad de animales que habitan en el territorio. Y obviamente que sí, porque de hecho ellos con el pudú tienen la estúpida idea en realidad de poder encerrarlo en jaula, o sea, tener un espacio cerrado para ellos. O sea, ya oye, que te den 50 metros cuadrados y ahí echar, ellos quieren recolectar a todos los pudú y echarlo adentro y ahí que queden, anden, pero todo dentro de una jaula, ¿cachai? Con un zoológico. Y lo que pasa, más encima dice Arnoldo, que el sistema eso se lo avala, o sea, está dentro, no, está bien, está dentro de la norma. Porque estamos protegiendo el pudú del hábitat donde ellos andan. Pero el pudú aquí todavía han dado libre por todos los cerros, por todos los ríos que toman agua, ¿cachai? Y todo lo demás. Entonces la afectación del pudú principalmente, de todos los animales, de los invertebrados, porque también por los ríos también hay peces, hay cangrejos que andan, que habitan. Y los pájaros que andan día a día, las culebras, todo el sistema que vive en el bosque.
5: Claro, el proceso de nidación.
1: Todo, los ruidos, las luces, porque eso va a ser una faena de 24-7, o sea, no paran 50 años, 15 años que va a estar ahí, no paras, día y noche. Entonces todas las especies, ¿cachai?, van a tener que emigrar, como lo que pasa actualmente, un caso visible que nosotros actualmente tenemos cisne acá en la playa Penco, cisne así, pero muchos cisnes, que esos cisnes vinieron de la planta de Valdivia, cuando fue la contaminación hace no sé cuántos años atrás, esos cisnes, ¿cachai?, que llegaron acá y ahora tenemos cisne en la playa, si no pueden haber cisne en la playa, y lo vemos bonito y todo, pero no es algo antinatural.
3: Provocado por la industria
1: extractivista, claro. Como siempre.
3: Aparte, si estos animales no pueden migrar, o sea, cuando se ve afectado su posibilidad de alimentación, por ejemplo, y los animales les van a impedir migrar, porque si están encerrados, ¿cómo van a buscar otra opción de vida? Están condenados a la extinción en un territorio que está erosionado o que va a ser dañado. Y eso en cuanto a la minera, ¿cierto? A la minera clara específicamente. Ahora en cuanto al GNL, ¿cuáles serían las consecuencias del GNL, de ese puerto de gas?
0: Mire, las consecuencias que tiene tanto para las personas externas como Penco, Tomé, es el libre tránsito, porque en sus descargas ellos van a prohibir pasar por ahí, porque es dentro de la normativa. Y el polo gastronómico, obvio que se ve afectado, porque ellos recolectan para la venta, para el consumo de los turistas, de la gente, y ya no van a poder esas áreas estar, pasar por esa área tampoco se va a poder pasar. Entonces, el polo gastronómico, obvio que se va a ver afectado por el temor de la gente, porque va a haber una regasificadora ahí que puede incendiarse en cualquier momento por un accidente que se produzca ahí.
1: Justo en esa área donde va a pasar, digamos, el ducto hacia, porque después eso se conecta hacia el Bulne. En principio era así, no sé si va a cambiar el proyecto. Justamente ahí está el rehue de la Coñito de las Quemapos, donde ellas realizan su ceremonia y todo eso. Lo otro también de que, como bien dice Arnoldo, ¿cierto?, el barco que va a estar gasificando, cuando se haga la descarga, va a tener un área de seguridad de 500 metros de que habla el Arnoldo. O sea, a su alrededor no van a poder andar botes, ni personas, ni nada. Y lo otro de la contaminación del agua por la ionización y por la cantidad de... Porque la ionización, como es bien explicado Arnoldo, es a través de electricidad, porque tienes que matar todos los microorganismos que están en el que entran, que ellos succionan como agua, tienes que eliminarlos todos, los más chiquititos hasta los más grandes, peces inclusive, y tienes que tener una malla de ciertos diámetros que va a ser cierta cantidad de peces pasan y eso van a morir y después tienes que devolverlo al mar con otra temperatura, con otro calor, y eso va quedando una estela, ¿cierto? De,
0: se llama una pluma.
1: Como una pluma, ¿cachai? De un porcentaje de agua que no es al agua, digamos, que es original. Entonces ya afecta, digamos, la calidad del agua para los...
3: Claro, un agua muerta.
1: Muerta,
3: agua muerta, como prácticamente, tú decías,
0: sí, tal cual. Sin vida.
3: Sin vida. Vida.
0: Recordando así rápido que ellos vienen muy fríos, a menos 174, o sea, súper congelados, súper fríos, menos grados, menos 172 grados. Entonces, después esa agua que se junta con la que tenga 12 grados, puede quedar en 6. Si es 12 grados, entonces se forma como una pluma distinta. En la descarga se va a formar unas corrientes distintas a la que hay, sin vida, el agua, indudablemente, y todos los peces, todas las cosas van a morir y otros se van a transformar, van a cambiar su forma de adaptarse a esa condición, pero contaminado. Esos cambios de temperatura, esos cambios de vida del ecosistema de la bahía, es el que provocaría la regasificación. Y esos cambios son dañinos para los alimentos que se venden en el polo gastronómico, obviamente, y para todos nosotros.
1: Bueno, nosotros tenemos los ejemplos de que ha pasado en Quintero. Quintero yo lo conozco de mucho antes de que llegaran todas esas empresas que están ahí, ¿cachai? Que igual tienen un nutrido de GNL, y hemos visto por televisión cómo también han habido derrames de petróleo, porque ellos tienen que llevar petróleo y a través de un barco que se gana al lado y le dan petróleo. Entonces muchas veces se da que esas mangueras se rompen y toda la cantidad de petróleo, toneladas de petróleo, han caído al mar. Entonces eso igual es un peligro latente. Un barco que explota acá son como casi 40 bombas atómicas. Ese es el nivel que se podría afectar una explosión completa así
3: de un
1: barco de GNL. También porque ese es un recorrido que, bueno, ustedes saben de que se hace la caminata del túnel. O sea, la gente va, camina y va hacia el túnel, y esa parte ya quedaría cerrada porque tú vas a tener un gas que va a ir pasando, entonces tiene que estar cerrada esa parte para que la gente no pase.
4: 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Volviendo como al tema de estos procesos y cómo los han enfrentado, cuéntenos qué irregularidades ustedes han identificado en estos procesos.
0: Tengo un ejemplo que me lo dieron en una PAC. Nosotros decimos que el plano regulador de Penco no se condice con el proyecto minero. ¿Y qué me contestaron? Yo le hice esa pregunta. Me dijeron, no, si ya se está arreglando. Cuando uno hace una pregunta, ellos ya van con los diputados, con los senadores y con todo este organismo medioambiental que existe, que para mí es un chiste, ellos le arreglan la carga. Este proyecto no es compatible con el proyecto, se lo arreglan. ¿Qué les cuesta hacer un plumazo y hacerlo? Claro. Mire, si todas las muestras que hicieron para avalar el proyecto, lo hicieron con agua potable y agua de río, y daban una cierta cantidad de datos ahí. Ahora la van a hacer con agua gris de esbío. No dan información esbío. Yo he ido a esbío que me dé información de cuál es su calidad química, cuántos metales pesados tiene. No la dan esa información a las personas. Este proyecto va a usar agua ya no del río. Se lo sacaron el río que le dolía mucho a la gente. No vamos a ocupar su río, pero vamos a traer agua, se la vamos a comprar del río. ¿Qué agua? Agua gris. ¿Qué calidad de agua van a ser enterradas cuando compacten, cuando se la metan a los procesos? Todas esas cosas no las saben. Hay grandes dudas con la calidad del agua.
1: Lo otro era que también lo hemos dado cuenta, ¿cierto?, de la institucionalidad. Nosotros hablamos siempre de la corrupción, de la nefasta, corrupta y bélica minera Clara. Porque es literal, es tal cual, y la gente a lo mejor hallará muy exagerado, pero es así. Y la corrupción está en todo momento, porque resulta que la minera Clara hoy en día funciona en Concepción, en la región y en el país, como si ya estuviera instalada. Yo creo que la gente ve las noticias, hoy la minera Clara, hay un foro en Conce de la industria, y ahí están los buenos sentados, ocupando la palabra. Y resulta que ellos como empresas extranjeras, extractivistas, todo lo demás, ellos están funcionando sin poner un clavo en el territorio. Están haciendo convenios con Huachipato, están prácticamente mano a mano con el gobierno. Entonces, eso igual es una forma de irregularidades que no se puede dar, ¿cachai? Como dice el compañero, bien, manga ancha para el empresariado y manga corta para los pobladores, porque nosotros no hemos tenido respuesta ni ayuda de nadie. Ningún organismo del Estado ha dicho, oye, ustedes como pobladores, aquí hay un ingeniero forestal, aquí hay un ingeniero en proceso, como dice el compañero, nada. Para los pobladores este sistema no te da nada, nada, nada. Y si no tiene recursos, llegamos a esto.
2: a estar un grupo de personas, de pobladores, entregando días, horas, ¿cachai?, de nuestro tiempo, pasándolo mal muchas veces, para poder leer este proyecto, que es súper complejo, y para poder tener una respuesta acorde, ¿cachai?, a lo que es el desafío de poder enfrentar una empresa terrorista como esta, ¿cachai?
5: Sabemos que en Penco y alrededores decidieron, por medio de una consulta comunitaria, que no querían la instalación de la minera Aclara, antes la Biolantánidos. ¿Cómo fue el proceso, ese proceso de consulta, y cómo ha sido ignorado por las instituciones y por también ignorado por la misma empresa?
2: Quiero aclarar primero que nada que, como Quebre Resiste, nosotros no participamos en esa consulta ciudadana. Esa fue hecha por otras organizaciones de Penco, que yo personalmente la valoro, porque también nosotros realizamos cuando estuvimos con Óptimo, no tan completa como esa, porque sí, esa consulta que se hizo, que fue el 2022, en febrero del 2022, la consulta era que si se quería una minera en Penco, sí o no. Entonces se hizo con todas las de la ley. Entonces las personas de los otros movimientos que hicieron esa propuesta, que, como te digo, yo personalmente la valoro, porque igual es una forma de poder demostrar y ver qué es lo que piensa, digamos, la comunidad en general. Cuento corto, ese proceso llevó alrededor de casi 9.000 personas y tanto, que es un gran número, para el Penco somos 50, casi 60.000 habitantes. Entonces, que llegara esa cantidad de personas, o sea, a votar legalmente con su carnet, registro electoral, si no fue una cosa al otro y te paraste en la plaza y firma aquí, ¿cachai? Tenías que estar dentro de la residencia y todo el cuento. Se habilitaron colegios y, bueno, ahí quedó que el 99.2% no quería una minera en nuestro territorio. Pero ¿qué pasa? Que como todos esos tipos de acciones no son
0: vinculantes.
2: No son vinculantes dentro de los procesos, porque el sistema no es, ahí queda claramente que no escucha las comunidades. Es como, sí, políticamente correcto, pero no era, al final era no quedar en nada, solamente tener un estudio sociológico, se puede decir, de qué piensa la comunidad. Y la minera, para ellos, nunca han tocado el tema, le da lo mismo, prácticamente, como te digo anteriormente, ellos están funcionando como si aquí no pasara nada, como que todo el mundo está con ellos, nosotros estamos con el gobierno, estamos con el empresariado, lo invitan a todas las reuniones que hay de empresas en la región, fuera de acá igual, están en la tele. Y de hecho ellos, bueno, también observan bastante lo que nosotros hacemos, porque nosotros acuñamos el término ese de Penco Lirquén, la resistencia de Penco Lirquén, siempre hablamos, y hoy en día hasta los candidatos de Penco, el alcalde de Penco, antes no se usaba Penco Lirquén, se usaba Penco solamente, porque Lirquén se miraba como el patio trasero, se puede decir literalmente, como de Penco. Y como nosotros tenemos compañeros y hemos trabajado siempre con el polo gastronómico, tenemos una buena comunicación con ellos, y se acordó de nosotros no incluir en todas nuestras acciones, rayados, banderas que hagamos, siempre le ponemos Penco Lirquén, porque somos uno solo. Y la empresa, tanto como los políticos, ¿cachai?, de turno, se adueñaron de ese lema, porque suena bien.
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2: Hago un llamado a los papás de los niños, porque acá se juega mucho, acá en Penco se juega mucho fútbol, mucho deporte, entonces ellos han llegado mucho a lo que es el deporte, porque hoy en día ya no se juegan, los niños ya no juegan en las canchas de los barrios, los niños lamentablemente hoy día juegan en escuelas de fútbol. No era cuando nosotros juntamos una parte donde fuera y ahí una pelota y jugamos, no, ahora tiene que ser en escuelas de fútbol. Entonces estos tipos, como ganan millones y tienen gente que para pensar solamente eso, ¿cachai? Oye, ya metámosle fútbol así, ¿cachai? Entonces, ¿quién ha apadrinado escuelas, clubes deportivos? Juntan niños, lo llevan a jugar a otro lado. ¿A qué niño no le gustaría ir a un bus, aunque vayáis una cuadra más allá, pero vaya en un viaje, ¿cachai? Y ellos lo hacen. Y es parte de su estrategia, ¿cachai? También compraron compañeros, es compañero nuestro de lucha contra Octopus, un dirigente de los pescadores de Lirquén, que actualmente trabaja para la minera, y él se declara de la minera y luchó con nosotros codo a codo, ¿cachai?
3: ¡Qué horror!
2: Entonces, ¿por qué? Porque igual están llegando, tienen hartos recursos, tienen plata, le ofrecen mil cosas, y porque así están funcionando hoy en día en todo ámbito y en todos lados, en todo el mundo, ¿cachai?
3: Hablando de lo que actualmente estamos enfrentando, de este plan de fortalecimiento industrial, que en concreto le entrega apoyo a la minera Clara y a la industria forestal, entre otras facilidades para la exploración e instalación de proyectos extractivos. Pero este plan, por ejemplo, tiene un discurso muy basado más bien en la necesidad del trabajo, ¿cierto? Otra necesidad que siempre toca el extractivismo y que por ahí entra lamentablemente a la mayoría de las comunidades donde interviene. Queríamos saber en qué consiste este plan de fortalecimiento industrial que surge también a partir del cierre de Huachipato, ¿cierto? Que el Huachipato es una industria, para la gente que no conoce este territorio, es una industria que tenía muchos, muchos trabajadores, una siderúrgica. Y cuando se cierra quedan todos estos trabajadores, obviamente sin trabajo, pero se les ofrece esta alternativa, ¿cierto? Y en esto surge la minera de nuevo como un salvavidas, ¿cierto? De esta gran catástrofe, como lo plantean, ¿cierto?
2: Mira, yo la verdad de las cosas es que creo que el sistema en el que estamos imperantes, sea el gobierno que sea, no da punta sin hilo. Toda esta maquinaria de lo que pasó con Huachipato, todo esto ya estaba previsto de hace muchos años atrás, no de ahora, de este periodo del expresidente, yo creo que de 10, 15 años atrás, ya se veía venir, y yo creo que lo de la minera de Tierra Rara, lo mismo, yo creo que esto ya venía proyectado de quién sabe cuántos años atrás, porque yo por mi trabajo voy relacionando cosas, ¿cachai? De repente yo me pregunto por qué en esta región han hecho tantas carreteras, uh-huh, y buenas carreteras, y todas, ¿a dónde llevan? A los puertos, todas llegan a los puertos. De hecho, el camino a Penco que ustedes recorrieron para acá, ese se va a ampliar como en 2 o 4 pistas más, ¿cachai? ¿Y por qué se están ampliando? ¿Por qué están ampliando Talcahuano? ¿Por qué Coronel tiene tantas buenas? Y todas llegan al proyecto más para arriba. Todos nacen de ahí porque tienen que sacar toda su madera, todas sus exportaciones, tienen que salir por los puertos de Penco, Lirquén, Talcahuano, San Vicente. Entonces yo creo que todos estos proyectos, más que analizarlo como una forma estratégica para la región y todo lo demás, es una estrategia para la empresa extractivista. El sistema nuevamente juega con la necesidad de la gente. Pero yo voy más allá de la minera, más allá de lo que pueda traer esta agenda que está preparando el gobierno con las empresas, que yo literalmente creo, estoy más que seguro que eso ya está planificado de mucho tiempo atrás, el gobierno que se estaba y se ha sido lo mismo. Entonces yo creo que lamentablemente es un sistema al cual nosotros tenemos que tratar de, en algún momento de la historia o de la vida, ¿cachai? Quizás no estemos acá, de tratar de destruirlo y de combatirlo de como sea y de todas las formas posibles, porque es un sistema que nos lleva a la destrucción, ¿cachai? Del medio ambiente, de nuestros territorios. Ellos van a arrasar con todo, vienen con todo, ¿cachai? Yo recuerdo siempre que cuando estábamos en Octopus, en el año 2012, de ministro de Energía estaba Máximo Pacheco, que ahora está a cargo de Codelco, Checo, de la Concertación, y de los Pachecos. Y ese viejo está a cargo de lo que era energía, y se hizo un encuentro ahí en la estación que de ferrocarril que está en Conce, que está la Intendencia. Y fuimos invitados nosotros como la coordinadora de Penco Lirquén, un grupito ahí con los chiquillos, fuimos allá. Estaba hasta la empresa y obviamente, lo bueno. A mí lo que me quedó siempre dando vuelta, de que sabéis cuál era el tema, 2012 te hablo yo, la energía renovable para el 2050. Y yo siempre digo a Arnoldo, oye, nosotros pensamos de aquí a mañana, a 2 días más, una semana, un año, todo el mundo, ¿cachai? Como que se proyecta como, oye, los locos piensan a 50 años más, ¿cachai?
5: Ante esto, ¿cuáles son las posibilidades de evitar que se instalen?
0: Hay lo difícil, yo en la vida institucionalizada, uh-huh, porque van quedando tan poco, tan poco van quedando, que si cada día nos estamos peleando, estamos en esto de disperso, por una u otra razón, porque yo también creo que también son líderes ellos a su manera, no estamos juntos, es la unión, pero esa unión que se vio años atrás, uh-huh, que en que creció una juventud que estaba en el liceo, que estaba por ingresar al liceo, que ingresó al liceo y ahora ya se recibió, ¿cómo podemos juntarnos? No sé, no tengo la vara mágica, y va a ir cada vez más en contra de los pobladores. Si esto, el Ecazú, uh-huh, esto que se está juntando, empoderar al CEA para que él sea el organismo que diga sí o no, son, uh-huh, gente que va a depender de la parte política. Entonces, estamos quedando cada día, con el tiempo que avanza, creemos que nos favorece la ley específica. La ley 19.300 que dice que todos tenemos derecho a vivir en un ambiente libre de contaminación, pero hecha la ley, muerta la letra, al tiro. La clase política, sus letras y sus votaciones no nos favorecen.
2: Creo que nosotros somos conscientes de que la lucha siempre ha sido difícil. Hasta la dictadura, 17 años, yo creo, cuando habían 8, yo creo que nadie se imaginó que en algún momento se podía ir la dictadura. En todo el mundo se ha pasado eso. Y yo creo que yo siempre creo en las personas. O sea, uno tiene como una utopía, una forma de ver el mundo, de ver las cosas. Yo en ese sentido, si la minera se llegase a instalar,
1: Yo creo que siempre tiene que haber gente porfiada, gente cabeza dura, ¿cachai? Es que siempre va a haber alguien que nazca y que crea, ¿cachai?, de que las cosas no son como están planteadas y que pueden surgir nuevas cosas, nuevos seres, ¿cachai? Y que puedan seguir con la lucha. Morir con las botas puestas para que por último quede una pequeña semilla, ¿cachai?, de que esto siga germinando para poder luchar contra esta minera, ¿cachai? Y como también para lo, porque yo te digo que no es solamente la caminera que va a venir, esta mar de sal que está dejando la cagada ahí arriba, vienen proyectos inmobiliarios, ¿cachai? Que eso se vea futuro, aunque no lo digan las autoridades, pero eso se viene, sí o sí, ¿cachai? Entonces hay que ir sembrando.
5: ¿Qué llamado harían a la comunidad, al territorio del Biobío?
0: Bueno, lo primero que he dicho yo que llamo a la ciudadanía es a leer, a informarse. A los vecinos, a los que están escuchando igual, me gustaría hacerles llamado que busquen la lectura, porque ahí van a encontrar la verdad.
3: ¿Dónde pueden encontrar el proyecto, compañero?
1: En la página del CEA.
0: En la página del CEA. Ya. Ahí se encuentra.
1: Hay una parte que dice proyecto y ahí sale el proyecto. Bueno, yo quiero hacer un llamado igual a la conciencia más que nada de las personas que puedan estar escuchando, ojalá gente igual de acá de Penco, Lirquén, del territorio, que se den cuenta que lo que viene para Penco no es solamente la minera, no es solamente un terminal de GNL, sino que es las grandes empresas extractivistas que vienen por nuestro territorio. De aquí, si se llegase a aprobar estos dos nefastos proyectos, yo creo que Penco, Lirquén nos convertiríamos sí o sí en una nueva zona de sacrificio, donde ya sería imposible poder habitar y poder vivir con nuestros niños y niñas y niñes en nuestro territorio. Entonces nosotros como padres, como personas adultas o como jóvenes de nuestro territorio tenemos el deber de poder defender este territorio a como dé lugar. Le hago ese llamado a todas las personas, tanto de Penco, Lirquén y también de otras partes que puedan escuchar este pequeño mensaje.
5: Para terminar, ¿quieren agregar algo?
1: Yo sí quiero agregar algo, una lucha que nosotros también tenemos pendiente es con el pueblo mapuche, los presos políticos que están en este momento en la cárcel de Concepción, también en la cárcel de Temuco, a los presos del caso Lautaro, bueno, de todos los casos y de todos los presos políticos, también al huerquén Rafael Pichún, de Sara Huincachupay, así que mucha fuerza y resistencia a todo el pueblo mapuche, hermano. Marichihuevo.
3: Bueno, muchas gracias por acceder, compañero, a dar esta entrevista a Radio La Zarzamora.
5: Y nos vemos en la lucha nomás. A organizarse, a informarse, sí. ¿Cierto? A resistir por la liberación animal de la tierra y la humana.
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2: Bienvenidas a las cápsulas feministas. Esta semana seguimos indagando en la vida de grandes figuras del blues y nos remontamos un poquito más en el tiempo para constatar la presencia femenina a lo largo de la historia de este género musical. Lo haremos de la mano de una de sus figuras más importantes, Gladys Bentley, aquella mujer que en la década de los años 20 y 30 hacía vibrar el panorama cultural e intelectual de Harlem, enfundada en su frac blanco de caballero. Hoy, en Cápsulas Feministas, Gladys Bentley, una bluesera butch en el renacimiento del Harlem. 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

Y es que Gladys Bentley no fue tanto una rareza extravagante como una supernova de efectos duraderos. Cultivadora de blueses insinuantes, sus canciones hablaban sobre violencia de género, relaciones sexuales y sobre su atracción por las mujeres. Se convirtió en un símbolo drag por salir ante su público vestida de frac o smoking, prendas que solo usaban los hombres en ese entonces. Su carrera fue corta y estuvo empedrada de humillaciones. Sin embargo, dejó por el camino importantes puertas abiertas. En sus manos, la sexualidad era material elástico. Fue una de las primeras mujeres del mundo del espectáculo en hacer público su lesbianismo. Gladys supo, como pocas, fusionar el blues con otros ritmos de moda en aquellos días como el boogie. Sus blues melódicos en los que se hace dueña de la esencia de su tradición. Cadencias tranquilas en las que se superpone la nasal y masculina voz de Gladys, sonidos que a día de hoy nos hacen retrotraernos a los orígenes del blues. En canciones como esta, Boogie My Boogie, podía dar rienda suelta a toda su espontaneidad y desparpajos sexuales. Letras que, pese a ser claramente explícitas, estaban impecable y sutilmente camufladas.

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Gladys Bentley nació en una familia humilde de Filadelfia. La mayor de los cuatro hijos del afroamericano George L. Bentley y su esposa, natural de Trinidad, Mary Mout. Desde muy temprana edad, desafió las normas del género y la feminidad. Era más grande que las otras niñas y prefería usar la ropa de su hermano antes que cualquier vestido. Vivió su infancia siendo el blanco de las burlas de sus compañeros en la escuela y sin ser aceptada por su propia familia.

Desde la última fila de la clase, Gladys Bentley devora con la mirada el cuerpo de su profesora, como si sus ojos fuesen un par de gatos acorralados. Por un lado está el deseo, y por otro lado el miedo aún más fuerte a que ese deseo quede al descubierto delante de sus compañeras. Es otra mañana en la escuela secundaria de Filadelfia, y el timbre del recreo avecina tormenta. En pocos minutos, en ese patio le caerá encima un chubasco de insultos como penitencia por cada pecado cometido. Gladys la Marimacho ha vuelto al colegio vestida con la ropa de su hermano, cuyas costuras parecen siempre a punto de estallar. ¿No hay vestidos de tu talla, Gladys? ¿O es que mamá no tiene dinero para comprarte uno? Si hay algo más imperdonable que una chica pobre, es una chica pobre, negra, gorda y lesbiana. Todas lo sabemos, Gladys. Sabemos cómo nos miras. Tendrían que encerrarte por esas cosas tan asquerosas que se te pasan por la cabeza. El terror la acompaña de vuelta a casa, porque sabe que papá y mamá han tomado una decisión drástica con respecto a su comportamiento. Se han informado bien y están seguros de que la medicina es la última esperanza para salvar a su hija. Mañana cumple 16 años. Y Gladys atraviesa la madrugada como lo hace siempre, refugiada bajo las sábanas, con la oreja pegada al cuaderno secreto de canciones y poemas en el que vuelca aquellas confesiones que no comparte con nadie. Hoy su sueño es especialmente inquieto y liberador. En unas horas estará partiendo hacia Nueva York, pues ha leído en el periódico que al norte de Manhattan existe un barrio en el que los negros viven de noche, alumbrados por neones. Al parecer, todos acuden allí atraídos por la promesa de que los afectos son libres y la música nunca se detiene. Como le sucedía a Dorothy en El Mago de Oz, el mundo de Gladys pasa del sepia al Technicolor tan pronto como pone un pie en Harlem. Lo que encuentra entre aquel puñado de arterias urbanas es una especie de república independiente en construcción, donde la comunidad afroamericana trabaja colectivamente para definir las bases de una cultura propia. Estamos en la aurora de los años 20, en pleno renacimiento de Harlem, y Gladys es aceptada de inmediato en aquella gran expedición con rumbo a lo desconocido. La actividad principal se desarrolla en los conocidos como speakeasies, los bares que suministran bebida ilegal en plena ley seca. Aunque la idea de tragar alcohol bajo cuerda no es tan excitante como la posterior tormenta de ideas. Cada noche, las escritoras salen de allí con una novela por escribir y los cantantes con una canción nueva para grabar. Podríamos decir que Gladys no llegó realmente a Nueva York hasta 1925, en el día que audicionó para un puesto de pianista en el club King's Terrace, aunque la vacante fuera para un hombre. Después de tocar la primera canción, le pidieron que siguiera y así comenzó su carrera musical conocida como Miss Nightclub. Es posible que Gladys, que absorbe lo que le rodea como si fuese papel secante, esté en una mesa tomando buena nota de cómo la realeza femenina del blues despliega su magia negra. No hay liturgia como la de Ma Rainey, una fiera con dientes de oro que ha recalado en Harlem tras dejarse la piel en espectáculos ambulantes y en cuyo repertorio intercambia tristezas por insinuaciones lésbicas, pullas a los hombres y chistes verdes.

En la primera fila, el temor vuelve a recorrer el espinazo de Gladys, pues está segura de que en un momento a otro la policía o los loqueros van a asaltar el escenario para llevarse a Ma. Pero aquí las cosas no funcionan como en Filadelfia. En lugar de eso, la provocación es correspondida con guiños, besos al aire y brindar de copas. ¿Cuánto tiempo me he perdido?, piensa. ¿Cuánto tiempo he perdido en Filadelfia tragándome el orgullo por culpa de todos esos idiotas?

La policía visitaba constantemente los bares donde se presentaba porque recibían denuncias de canciones sucias de su autoría. Sin importar lo que fuera a suceder, Gladys Bentley salía a los escenarios ataviada con traje blanco, sombrero de copa y bastón. Coqueteaba abiertamente con las mujeres del público y llenaba los mejores clubs de Harlem, como el Cotton Club o el Clam House, escandalizando y fascinando a los asistentes por igual. Tras la década de 1920, la ciudadanía neoyorquina se rebeló contra la cultura victoriana y la moral romántica. La policía pasaba por alto a menudo que Harlem quebrara la ley de la prohibición. Tanto blancos como negros acudían al hervidero de espectáculos que definieron una buena parte de la cultura norteamericana. Puesto que en Harlem la sexualidad es un juego y una investigación, las transgresiones son rápidamente metabolizadas. Así que Gladys tiene campo abierto para inventarse, para formular la estética que la definirá como artista. Fue en ese contexto que una estrella como Gladys Bentley, cuyo nombre de drag queen era Bobby Minton, encontró espacios para brillar en los clubs de Harlem junto a otras mujeres que rompían con el estereotipo rígido de feminidad, como Bessie Smith y Ethel Waters. La escena era tan gay como negra, asegura el historiador Henry Louis Gates Jr. del Instituto Smithsoniano. El resultado es aquella imagen icónica que la hará famosa. Enormes pantalones de tiro alto, frac blanco nuclear, sombrero de copa y bastón del mismo color, toda ella reconvertida en una figura imponente. Una vez sentada ante el piano, comienza a porrear las teclas con ritmo percutante, como si estuviera excavando un yacimiento o como si los 10 dedos de las manos fuesen insuficientes. Con el excedente de energía, sacude la tarima a zapatazo limpio y se entrega a un scat frenético al estilo de Louis Armstrong, con las sílabas chocando como mariposas alrededor de una bombilla. Su especialidad son los blues picantes, en los que subvierte los éxitos del momento salpicándolos de jerga bulldagger, el término callejero que identifica a las lesbianas negras de aspecto masculino.

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1: Lo habitual es que las canciones bajen hasta las mesas del club para convertirse en manuales de flirteo. En las distancias cortas funcionan mejor los dobles sentidos. Y no hay nada que más le guste a Gladys que volver a casa en buena compañía.

Con la velocidad de un cometa, la recién llegada entra en la leyenda de la parte más caliente del barrio. Dicho de otro modo, su vida comienza a suministrar materia literaria a quienes están escribiendo la crónica urgente de lo que se cuece en Harlem. Transmutada en personaje de novela, conjurada en canciones, retratada en artículos periodísticos, Gladys se convierte en carne de rumorología. Puesto que sus grabaciones se editan concienzudamente purgadas de referencias sexuales, las representaciones en vivo son la única oportunidad para ir en busca de lo que todo el mundo habla. Mientras la artista espera en el camerino el momento de ofrecérselo, apura los últimos minutos recibiendo a los periodistas. Y es en esas entrevistas donde se forja realmente la mistificación. Como intentando desalojar de sí el pasado, asegura haber nacido en Trinidad, aunque realmente es una filadelfiana con parte de sangre caribeña. Jura y perjura que su madre rezaba para que naciese niño y que su llegada al mundo cayó como una maldición sobre la familia. Además, se jacta de haber contraído matrimonio en Atlantic City con una hermosa chica blanca. Poco importa que esto último sea cierto o no. En el sur, el mero hecho de sugerir algo así supondría acabar como un cuerpo muerto balanceándose bajo un árbol, tal y como nos lo contó Billie Holiday. En Harlem, sin embargo, Gladys es inmune y agota los días a todo trapo. Ante sus ojos, la vida se despliega como una infinita alfombra roja. A Gladys Bentley le encantaba provocar a las voces conservadoras con los titulares de revistas, entre otras cosas. Aquí, por ejemplo, podemos escucharla en una de sus apariciones televisivas. Acude como invitada al programa You Bet Your Life, presentado por Groucho Marx. Pese a ser un programa de humor, salta a la vista la condescendencia que tiene Groucho hacia Gladys. Ella, tras la presentación, se sienta ante el piano y comienza a tocar a toda velocidad, mientras Groucho y otro invitado comienzan a bailar estrafalariamente. La gente no para de reír y ella no deja de tocar y cantar.

0: Y sí, el que escuchas cantando sobre Gladys es el presentador, un poco triste. Gladys vivía entre lujos en un departamento frente a Park Avenue con servidumbre. Abrió su propio club llamado Barbara's Exclusive Club, que existió por varios años. Y el escritor Carval Benchen se inspiró en ella para escribir el personaje de una de sus novelas. Gladys todavía no lo sabe, pero siempre hay una amenaza de peligro acechando en las fronteras del paraíso. Esta vez se hace efectiva a principios de los años 30, cuando la derogación de la ley seca y los efectos de la Gran Depresión precipitan el declive del barrio. Pero aun cuando ya no queda dinero por dilapidar y el sueño del renacimiento de Harlem parece llegar a su fin, ella sigue cantando y bailando entre las ruinas. A veces bajo el alias de Bobby Minton y otras con el apodo de Fatso Bentley, felizmente rodeada de bailarines travestidos. Gladys es todavía muy joven, pero cada vez parece más desencantada y deprimida. Aún así, ya en 1933, cuando terminó la era de la prohibición, Bentley fue obligada a dejar los clubs para personas blancas debido a su orientación sexual, excusándose en el argumento de que el contenido de sus conciertos era vulgar, o así era como los consideraba aquella nueva moral intolerante. Las autoridades que regulaban la venta de licor no prohibían explícitamente la entrada de homosexuales a los clubs de Nueva York, pero para la Autoridad Estatal de Licores, la presencia de la comunidad gay en lugares públicos era sinónimo de desorden. La era de la prohibición había terminado, pero paradójicamente, Nueva York se convirtió en una ciudad más vigilada, que reprobaba públicamente cualquier acto considerado homosexual. Ante estos cambios, Gladys Bentley modificó sus espectáculos, aunque no en esencia. Aún salía vestida como los hombres de entonces, pero bajó el tono de sus canciones a uno más estándar y sin tanta improvisación en las letras. Para 1937, Bentley y su espectáculo fueron vencidos por la clausura de varios lugares que atraían a la comunidad LGTB. ¿Qué les hizo pensar a los hombres que podían tratar a las mujeres como lo hacen? Yo no quiero a un hombre a quien deba darle mi dinero. Y seguía. La próxima cosa que le vaya a dar al hombre serán 6 metros bajo el frío suelo. Decía en esta canción suya que escuchamos, Worried Blues.
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0: Al final la realidad se impone. En ese mismo año de 1937, se atrinchera junto a su madre en un pequeño bungalow de Los Ángeles, dispuesta a perseguir el resplandor perdido de Harlem en el creciente circuito de bares gays del área de la bahía, donde continuó grabando música, saliendo de giras y actuando en clubs y bares principalmente para la comunidad homosexual.
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0: Tocó junto a Duke Ellington y Louis Armstrong. En esas noches, aunque sea de forma intermitente, Gladys vuelve a ser el centro de atención. Pero en sus shows comienza a percibir una carga de hipocresía en el aire. Los aplausos no son tan fuertes. La alegría tiene un matiz desvaído. Y el público asiste al espectáculo con un ojo puesto en los agentes de policía que merodean por el local.
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0: Las primeras noches, esos policías escrutan a Gladys como si fuese un meteorito que acaba de caer sobre la zona. No saben muy bien si es una mujer o un hombre. Hacen preguntas. Tratan de descubrir si sus canciones esconden mensajes potencialmente peligrosos. Un buen día, la sacan del bar con las esposas por delante. En la bahía somos permisivos con los espectáculos para maricas, dicen. Pero la ley prohíbe que las mujeres actúen con ropa masculina si no es con permiso especial. En el futuro todos serán trabas. Y fuera del escenario las cosas no van mucho mejor. Sus discos pasan cada vez más desapercibidos. Y la estrella de Gladys experimenta un declive definitivo a medida que Norteamérica avanza hacia el macarcismo. Primero fueron a por los comunistas. Después, el senador católico Joseph McCarthy extiende su caza de brujas a las disidencias sexuales, a quienes acusa de colaborar en el ultraje de los valores estadounidenses. Gladys, cuyo nombre figura en las listas negras elaboradas por el Comité del Senado, no tarda en ser perseguida, arrinconada y finalmente despojada de su identidad y expulsada de su oficio. Desesperada por salvar lo único que queda de su carrera, en 1952 se entrega a la revista Ebony un testimonio que es también un grito ahogado y una rendición. Publicado bajo el titular «Soy una mujer de nuevo», el texto documenta la falsa nueva vida de Gladys. Ella misma asegura que se ha curado de su extraño padecimiento a base de hormonas femeninas, que está limpia de drogas y que acaba de encontrar el amor en los brazos de un periodista. Las fotografías adjuntas reflejan la felicidad del ama de casa que ha sobrevivido al infierno. En una foto podemos ver cómo la antigua artista conocida a veces como Bobby Minton prepara la cama de matrimonio para hacer confortable la vuelta a casa de su esposo. En otra hace lo propio con la cena, disfrutando del rol doméstico que evitó durante tantos años. Para algunos historiadores, la carta de Gladys Bentley a esta revista fue una reacción a la era McCarthy y su represión a la población considerada homosexual o comunista. Sin duda fue un intento desesperado de volver a conseguir una aprobación social sin la cual cada vez le era más imposible seguir trabajando. Tal vez la vida sea en ocasiones un hecho irreversible. Desde aquí alabamos su valentía, la de una mujer negra lesbiana que rompió todas las convenciones de género posibles de su época. la mejor intérprete de blues durante la era de la Prohibición y de la Gran Depresión. Gladys Bentley falleció el 18 de enero de 1960 a los 52 años de edad, en el estado de California, donde vivía con su madre y difundía el gospel. Tras pasar años en el olvido por la discriminación de la prensa, finalmente su nombre resurgió, reclamando reconocimiento como una cantante de blues de excesiva energía que podía tocar toda la noche sin descanso, una artista en toda la extensión de la palabra. Hoy, en Cápsulas Feministas, Gladys Bentley, una bluesera butch en el renacimiento del Harlem. Cápsula extraída y libremente adaptada de los artículos Gladys Bentley, 100 kilos de queer blues con doble de picante, de Carlos Bouza para Pícara Magazine, y Gladys Bentley, drag king de la era de la prohibición, de Estefanía Camacho para Gato Pardo.
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0: Poco se puede explicar las diversas implicancias que ha tenido esta entrevista en nuestras vidas. Primeramente, el llegar a una compañera, a su increíble historia y poder recoger sus vivencias de primera fuente es una experiencia escasa que no se da a menudo. Y por supuesto, que viene cargada de fuerza y de una cantidad importante de emociones. Muchas veces se reconoce la importancia de las vidas y acciones de nuestras compañeras luego de sus decesos físicos. Sin embargo, esta vez no buscábamos la historia de una compañera por libros, archivos o registros, sino que teníamos la posibilidad de llegar a ella sin mediadores, sin visiones externas ni interpretaciones de quién es o fue. Creemos que ese es el más grande logro y la mayor importancia de esta entrevista.
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0: Marcela, propagaremos tu memoria subversiva.

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3: El alerce o lagual es un árbol longevo que puede llegar a alcanzar gran tamaño, hasta 45 metros de altura. Estos árboles tardan miles de años en crecer, por lo cual recuperarlos han sido arrasados por diversas razones es prácticamente imposible. En un año,

tan solo pueden crecer un milímetro. Hoy en día, a través del estudio de sus anillos, sabemos que el abuelo Alerce tiene más de 5.000 años. Resulta fundamental su preservación debido a que, en su lento crecimiento, el árbol retiene dentro de sí altas cantidades de carbono, CO2. El CO2 es uno de los principales causantes del calentamiento global y una de las principales causas del cambio climático. Su reducción es necesaria para poder afrontar los graves problemas a los que se enfrenta el planeta, pero el CO2 puede eliminarse después de ser emitido gracias a los árboles, que son sumideros naturales de CO2. También es importante mencionar el valor ancestral y cultural que poseen para la cosmovisión mapuche huilliche. Estos árboles sagrados reciben el nombre de lahual, lahuan, lahuen, que se podría interpretar como el que vive mucho. El Parque Alerce Costero se encuentra entre La Unión, Corral y Valdivia. En este parque es donde hoy quieren seguir insistiendo en la construcción de una carretera que pasa por en medio del parque, afectando a flora, fauna y por sobre todo al abuelo Alerce de más de 5.000 años de antigüedad. Salimos a la calle a preguntarle a las personas qué opinan acerca de esto.

0: Bueno, yo soy Paloma. Mi opinión en ese motivo o acción que hacen es algo incorrecto lo que están haciendo, ya que, bueno, en realidad, en mi opinión, están destruyendo la naturaleza, algo que es bonito. Valdivia es caracterizado por su naturaleza, por el verde, y es un daño que le hacen a nuestra ciudad y así también al medio ambiente. Entonces estoy en contra de eso.
1: Yo opino que lo que están haciendo está mal, porque si lo quieren solamente para transar una carretera, no tiene sentido realmente destruir árboles que, además de que se vean lindos en Valdivia, te dan el aire y la frescura del lugar.
2: Ramón Contreras, Troncoso, soy de Corral, tengo 86 años. Yo trabajé arriba en el kilómetro 12, donde cuidamos el alerce, todo lo que era nativo. Y no estoy de acuerdo con que hagan ese camino que quieren hacer, porque van a destrozar mucha fauna. Y eso es muy importante, la fauna, para nuestro aire, que lo mantenemos aquí. Así que no estoy de acuerdo, como digo, que ojalá que no lo pasen, para que no, los animalitos, la conservación se mantenga por siempre.
3: Yo opino que está mal que hagan eso, porque son unos árboles que han estado mucho tiempo en la tierra y que tienen su capacidad para existir, y no tendrían que ser talados por personas que solamente necesitan algo tan innecesario, cosa que los árboles son muy necesarios para nuestra existencia.
4: Yo opino que es como súper raro que la gente que, no sé, que llegue acá y solamente empiece a talar sin pensar en los árboles, que han guardado tanta historia, han pasado por tantas cosas, que ellos llegan y ya lo único que hacen es talarlo sin pensar en tampoco en el ecosistema ni de los animales que viven en ellos.
5: Hola, yo les hablo en nombre de la colectiva Sin Puerto Industrial en Corral. El llamado hoy día es a no bajar los brazos, porque de todas maneras, y como ya lo sabemos y como ya lo informaron, se bajó el proyecto de carretera que pase por el Alerce Costero, pero sin embargo van a hacer otro proyecto que quieren hacerlo pasar por el borde costero que una Corral con La Unión. Y claro, entendemos finalmente que el problema pasa porque no es que quieran hacer una simple y pequeña ruta y que bueno, va a generar la conectividad de la que tanto hablan con la gente, sino que esto es un proyecto que tiene muchos años, que es el proyecto de la IRSA, y que opera silenciosamente en este territorio bajo la cara escondida de vías que van a solucionar problemas de las personas. Pero acá, en este territorio, lo que quieren hacer es una ruta que una efectivamente La Unión con Corral. ¿Pero por qué? Porque quieren hacer el corredor bioceánico del eje sur, que es parte de la IRSA. Entonces, haciendo esa ruta, van a tener uno de los primeros caminos importantes para que ellos puedan trasladar distintas mercancías que van a traspasar desde Argentina hacia acá a la costa. Entonces, si aprueban una ruta, ya sea o por el Alerce Costero, cosa que ya no va a ser ahora, o por la costa, finalmente van a tener la primera vía para que después puedan hacer un puerto industrial en Corral, y para que la bahía en la que nosotros vivimos se transforme en una zona de traspasos de mercancías de grandes barcos que van a estar pasando por el Océano Pacífico. Entonces, no estamos de acuerdo. No estamos de acuerdo con que hagan ni la ruta por el Alerce Costero, ni tampoco una ruta que pase por la costa. No estamos de acuerdo con eso, y así que el llamado es a eso, a seguirnos reuniendo, organizando, para que no hagan ninguna ruta. Estos proyectos gigantescos donde son carreteras para que pasen camiones y tremendos camiones de gran calibre. Así que eso, por la vida en la bahía, no al puerto industrial y no a las carreteras acá en la costa.
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1: Esta canción la hice después de que un amigo se matara, producto también del capitalismo, ¿cachai? No solo te mata un paco disparándote, pues bueno, te mata el día a día, te mata las relaciones que están vistas de una forma romántica también, te mata el no tener dinero, te mata el no poder tratarte, y te van matando distintas cosas, pues. Al final todo siempre cae en eso.
2: Me siento mucho.
1: En también a poner ojo en nuestro círculo, porque esto tampoco se habla mucho. Como que hablamos ya de, no sé, pues de accionar o de muchas otras cosas, pero no se habla también de la estabilidad que tenemos cada uno. Sí, igual es importante, y a tratar de apañarnos entre nosotros, si no estamos nosotros, ¿quién va a estar? Lo hablado es un poema que él tenía escrito. Día a día siempre es igual. Le doy plata al capital. Que me robe, que me mate. A nadie más le importará. Cada día que me despierto,

0: contextualizando nuestra alimentación antiespecista. Existen plantas comestibles presentes en todo el territorio. Les vamos a llamar buenezas. ¿Por qué buenezas? Las mal llamadas malezas nos aportan vitaminas y minerales de alta calidad, ya que no han sido deterioradas por la cruza ni siembra agrícola. Recomendaciones: no recolectar en lugares contaminados y estar seguras de que es la planta que queremos. Luego, dejarlas remojando con un chorrito de vinagre por algunas horas para eliminar bacterias y otros contaminantes. Algunas buenezas son: diente de león. Se puede consumir sus hojas crudas o cocinadas, en sopas, tortillas, ensaladas, etc. Yantén. Existe yantén menor y yantén mayor. Se consumen sus hojas jóvenes, crudas o cocidas. Su semilla también se consume cruda o cocinada, como el cuscús o agregando al pan. Tiene igual cantidad de proteínas que el diente de león. Yuyo o nabo silvestre. Se consumen sus hojas, flores, rizoma y tallos tiernos, en sopas, ensaladas, tortillas, etc. Las semillas también se pueden utilizar como condimento. Acederilla silvestre o vinagrillo. Sus hojas se pueden consumir en ensaladas o bebidas cítricas con limón u otras frutas. Borraja. Se consumen las hojas al vapor o cocidas. Sus tallos también se comen tiernos y pelados. Puede ser utilizada en ensaladas, verdes, picles o vinagretas.
1: Malva silvestre. Se utilizan sus hojas jóvenes, picadas en sopas. Sus flores también son comestibles. Contienen provitamina A. Quinoa o quingüilla. Se utilizan sus hojas crudas o cocidas, en sopas, guisos, canelones o cualquier receta de hoja como la espinaca. Topinambur, papa chanchera. Se utilizan sus rizomas cocidos. Posee un sabor parecido al alcachofa y es antitumoral. Capuchina o espuela de galán. Se utilizan sus flores y hojas en ensaladas y sus semillas se utilizan como conserva en vinagre. Zarzamora. Se utilizan sus frutos, ya que poseen vitamina A, calcio, vitamina C y hierro. Se pueden consumir sus hojas secas para un sabroso té. También se pueden consumir sus brotes tiernos. Pica pica. Se pueden consumir sus botones o sumidades florales en vinagre, como alcaparras. Ortigas. Se utilizan sus hojas jóvenes. Las antiguas pueden irritar riñones. Deben ser pasadas por agua hirviendo y se pueden comer en sopas, tortillas y cualquier preparación. Contienen vitamina A y C. Hinojo. Se consumen sus hojas jóvenes, crudas o cocinadas. Sus semillas aromatizan salsas, tartas y pan. Se pueden germinar.
0: Cardo borriquero. Sus pétalos se utilizan como condimento, resaltando los sabores. Sus semillas tostadas se consumen como café. Sus tallos pelados se consumen como ensaladas. También puedes recolectar alimentos como hongos. En este territorio se encuentran los digüeñes y changles. Frutos silvestres, como el michay, el maqui, el fruto del boldo, la mora, el fruto de la chilca, mutilla, avellanas, castañas y la frutilla silvestre. Puedes recolectar algas, como el coyofe o cochayuyo, luche y ulte. Cuando recolectes, recolecta con respeto, solo lo que necesitas, para no perjudicar a otras recolectoras ni al ecosistema. Si recolectas rizomas o raíces, cuida de que la planta esté en abundancia y siempre deja un pedazo de raíz.

Kano Sugako nace el 7 de junio de 1881. Fue una comunicadora anarcofeminista japonesa que escribió una serie de artículos acerca de la opresión de las mujeres y contra el régimen del emperador Mutsu Ito, conocido como Meiji. Durante su vida, publicó en el periódico feminista japonés Sekai Fujin, así como también en una serie de periódicos de corte anarquista, en donde conoció a distintos exponentes y traductores de las ideas sagradas. En aquellos años, el emperador era asimilado como un dios. Los métodos coercitivos que éste utilizaba eran calificados como cobardes y bárbaros por compas anarquistas de la época. En 1910, Kano fue acusada de alta traición por el gobierno japonés en el denominado caso Kotoku, Taiyaku Hiken, cuyo objetivo era el asesinato del emperador Meiji mediante un artefacto explosivo, acción que se vio truncada por la delación de Chimizu Taichiro, a quien le habían pedido que almacenara la bomba, pero este decidió dar aviso a la policía. La delación provocó la arremetida represiva del Imperio japonés, que detuvo a 25 anarquistas, entre los cuales se encontraba la compañera Kano Sugako. Sin embargo, solo 5 eran parte de la conspiración. El resto fue detenido por ser anarquista y participar de las últimas y controversiales manifestaciones del despertar ácrata en Japón. Todos ellos fueron en primera instancia condenados a pena de muerte. Durante su cautiverio, Kano escribió un diario en donde volcó sus más

0: Escribo esto como un registro del periodo comprendido entre el momento que se pronunció la sentencia de muerte hasta el momento que subí al caldazo. Escribiré las cosas con franqueza y honestidad de una manera directa. Este diario se escribirá sin ninguna falsedad o pretensión.
1: Manifestaban las hojas que le acompañaron sus últimos días. El hecho de que compañeros que no habían participado en la planificación de la acción fueran detenidos y condenados a muerte atormentaba brutalmente a Kano. Con esto, la justicia y el gobierno imperialista de Japón buscaba castigar y acabar con toda expresión ácrata, lo que también se había manifestado en la censura de múltiples periódicos. En su diario, Kano se refería a esto.
0: La acusación argumentó que el caso fue una conspiración de los anarquistas. Una cosa es ser anarquista y otra ser amigo de un anarquista. Para ellos, todos participaron en la conspiración. Arrestaron a la gente utilizando ese razonamiento atroz. Mis pobres amigos, mis pobres camaradas, más de la mitad de ellos eran testigos inocentes que se vieron implicados por las acciones de 5 o 6 de nosotros. Solo porque estaban relacionados con nosotros, ahora deben ser sacrificados de esta manera tan monstruosa. Solo por ser anarquistas van a ser arrojados al abismo hasta su muerte.
1: Pasados los días, el emperador Meiji decide indultar a más de la mitad de los detenidos, lo cual significó un gran alivio para Kano, que debía enfrentar la presión psicológica de saber inocentes a la mayoría de los detenidos. Lamentablemente, 12 de ellos, incluyéndola, se mantuvieron condenados a muerte. El 23 de enero de 1911, Kano escribió al respecto.
0: Los veredictos fueron tan injustos que esto no me sorprende. Aún así, es una hermosa noticia. No sé a quiénes se les redujo la sentencia, pero deben ser los que tuvieron muy poco que ver con el asunto. Esas personas que, en mi opinión, eran completamente inocentes. Las autoridades primero dictan estas duras condenas, luego las reducen, pregonando la medida como un acto de benevolencia del emperador. Intentan dar la impresión al pueblo de Japón, así como a las otras naciones, de que este es un acto de justicia y misericordia.
1: Kano Sugako fue la primera mujer presa política anarquista ejecutada en la historia moderna de Japón, el día 25 de enero de 1911. Su asesinato fue descrito en el libro Reflexiones Camino a la Hoguera, en el cual se menciona: le ordenaron que se sentara en el suelo. Dos cuerdas muy finas fueron colgadas alrededor de su cuello. La placa del suelo fue removida. En 12 minutos estaba muerta.

Nada puede atar mis pensamientos o interferir en ellos. Podéis vivir 100 años, pero ¿qué vale una vida sin libertad? Una vida de esclavitud. Gracias.

0: Protesora, grupo de lucha armada de mujeres y lesbianas.
1: Protesora, o Zorras Rojas en castellano, fue un grupo de lucha armada de lesbianas y mujeres que se dio a conocer por primera vez en 1977 con un ataque a la Cámara Federal Alemana de Médicos. Aunque esta no era su primera acción, dado que en 1975 ya habían puesto una bomba en el Tribunal Constitucional, llamándose por aquel entonces Células de Mujeres Revolucionarias. Ambas acciones estaban relacionadas con la campaña por la despenalización del aborto que aglutinaba a gran parte del movimiento feminista alemán de entonces.
0: Para Rotesora, era obsoleta la imposición hacia las mujeres de habitar una feminidad sumisa y pasiva. Se enfrentaron al imperialismo, al Estado, a las leyes, a las políticas capitalistas. Se posicionaron siempre desde la organización autónoma, prolongada, desde la constancia y disciplina a largo plazo. Mantuvieron una organización separatista ante la violencia que vivían las mujeres en diferentes espacios mixtos. Cuestionaron las lógicas jerárquicas y, por sobre todo, la opresión hacia el cuerpo de las mujeres, el sexismo, la trata, la comercialización de los cuerpos, la heterosexualidad y maternidad obligatoria, la medicalización y la biotecnología. Durante casi 20 años, Rotesora llevó a cabo numerosas acciones en apoyo a diferentes luchas feministas.
1: Según cuentan en su libro La danza de Milly sobre el hielo, en los años 70 en Alemania, las mujeres y lesbianas organizadas comenzaron a separarse de los grupos mixtos revolucionarios de izquierda, por estar forjándose desde los mismos orígenes patriarcales y porque las luchas de las feministas estaban solapadas por las luchas generales que llevaban los hombres. Es por esto que aparecen varios colectivos autónomos feministas, asumiendo esta separación como necesaria para el desarrollo de la liberación de las mujeres y todas las otras luchas que les atravesaban.
0: En el mismo tiempo que comenzaban algunas mujeres a rebelarse, crearon redes autónomas ante la violencia patriarcal, pero también comenzó la profesionalización e institucionalización de algunas mujeres. En ese momento, se evidenció la capacidad del sistema de integrar las protestas y aprovechar la oposición radical para empujar nuevas innovaciones y utilizar la política de las luchas sociales como fuente de creatividad para las instituciones y también destruir con toda dureza las estructuras de resistencia. Este hecho confirmó para el grupo de lucha armada de mujeres lesbianas que la oposición al sistema tenía que mostrarse de manera más fundamental, que debería ser menos controlable y que no finalizase los límites impuestos por el Estado.
1: Crear vuestras propias bandas fue el lema en los comienzos, con el cual quisieron contribuir a la difusión de la idea de organización militante. Era importante para Rotesora demostrar que la injusticia y la violencia no era solo estructural, sino que también era posible tocar y atacar a los responsables. En un contexto de guerra y opresión hacia el cuerpo de las mujeres, tomaron la decisión consciente de utilizar los medios violentos en su política como algo enormemente liberador. En consecuencia, la clandestinidad era la forma más idónea para perturbar la tranquilidad de las clases dominantes, los patriarcas y los imperialistas.
0: El grupo armado de mujeres y lesbianas Rotesora generó diferentes acciones a lo largo de su historia. En 1980, atacaron al abogado de un especulador inmobiliario. Distribuyeron en la zona del Ruhr billetes falsos en tren de cercanías. En 1981, publicaron su primer manifiesto llamado Cada corazón es una bomba de relojería. Atacaron el parque tecnológico de Heidelberg con explosivos. Destruyeron el archivo del Instituto de Genética Humana en Münster y robaron algunos archivos, atacaron un centro biotécnico e hicieron acciones internacionalistas atacando varias sucursales y la administración central de una empresa alemana por una huelga de sus trabajadoras textiles en Corea del Norte por tratos inhumanos. La última acción de Rotesora tuvo lugar en 1994. En 1996 anunciaron su disolución.
1: Atacaron a la Corte Suprema repudiando al Estado, las políticas públicas y las leyes. Atacaron a los abogados, policías, médicos y jueces, comerciantes de mujeres y empresarios. Repartieron panfletos, ocuparon casas, salieron a pintar la calle, sellaron cerraduras, tiraron piedras, pusieron artefactos explosivos e incendiarios. Todo era importante para ellas en cuanto se complementaron. Intentaron demostrar que no era tan difícil atacarles, incomodarles o accionar de diferentes formas. Cualquier mujer, al igual que ella, podría hacerlo. No somos distintas a vosotras, decían desde la clandestinidad. Ninguna rotesora estuvo en la cárcel ningún día. Ninguna fue identificada por nadie hasta el día de hoy.
0: Mujeres, levantaos, que el mundo se va a enterar. No te protege ningún muro. Estamos al acecho. Las rotesoras vamos a entrenar y a darte una paliza. Vamos a incendiar tu coche. Vamos a diseccionar tu jardín y a demoler tu chalet. Cread vuestras propias pandillas. Saludos y besos. Rotesora.

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a matar a otro gallo. Si no eran los mismos, no importa, porque es la misma institución asesina. Deberíamos haber dado ese paso de buscar la venganza, porque en realidad la venganza, la iglesia y todo el mundo nos ha metido en la cabeza que es malo vengarse. Pero ellos, ustedes fíjense que ellos, los ricos, los poderosos, solamente por haberle tocado sus bienes, por haberle tocado su fábrica, su tierra, ellos tomaron las armas inmediatamente. No se les tocó nunca a un hijo, nunca. Nunca se les tocó, no se mató a nadie. Sin embargo, ellos tomaron las armas y empezaron a

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Me presento, soy Dalí Miaray Jaracollío, una niña que desde los 5 años rapea, a los 7 años lanzó su primer disco. Ahora con 13 años siento que rapear es lo que más me apasiona. Me identifico en los niños y sus sueños, aquellos pequeños del gueto. Y a ellos los vengo a representar, también represento el rap mapuche y voy a presentarles un poco de mi música ahora.

Sí. La pequeña femenina. Con todo el estilo. Yeah.

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2: Este es un espacio de Radio La Zarzamora para compartir distintas prácticas, consejos y saberes que podemos adoptar en nuestra cotidianidad para alimentarnos, sanarnos, vestirnos y más, sin el sufrimiento de las otras especies y la explotación de la tierra y las aguas. Es necesario que tomemos conciencia y abortemos nuestros privilegios humanos y dejemos de oprimir a los otros seres en función de nuestra comodidad. Así podremos hablar de liberación. Manjar o dulce de leche de arroz. Para este solo necesitamos arroz, preferentemente integral, si no blanco, y azúcar, también preferentemente orgánica, si no la que haya. Para este solo necesitamos poner, primero, si el arroz es integral, hay que remojarlo bastante para que se ablande y no tarde tanto su cocción. Y si no, simplemente lo ponemos a cocer hasta que esté bien cocido. Una vez que el arroz esté cocido, lo dejamos enfriar. Y luego lo molemos con la mini pimer hasta que quede totalmente molido. Usaremos todo el arroz junto al agua misma que le haya quedado. Una vez que tenemos el arroz molido, lo meteremos en una olla y ahí le agregaremos azúcar. Si, por ejemplo, ocupamos una taza de arroz, también ocuparemos una taza de azúcar. Y también le agregaremos un chorro de esencia de vainilla y... Si tenemos también 2 cucharadas de chía y le agregaremos 2 cucharadas de maicena disueltas en agua fría previamente. Y todo eso lo ponemos a cocer durante bastante tiempo, aproximadamente una hora y media. Hay que ir revolviendo para que no se pegue hasta que veamos que vaya tomando de a poco la consistencia de manjar. Hay que recordar que igual cuando se enfríe va a volverse mucho más sólido.
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La Loica es un taller de manufactura textil que nació el 2015 de la necesidad de empezar a generar ingresos, donde retomo el oficio que aprendí de mi abuela Luzmila, que era costurera. Los diseños que elabore La Loica buscan entregar una narrativa social con una perspectiva de género, que entreguen mensajes de empoderamiento y fortalecimiento a mujeres y comunidades de la diversidad sexual. Con la cual hoy tengo un sitio web funcionando, que es www.laloica.com.

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súper común ver cómo se vive la ley del más fuerte. Las jerarquías, las autoridades, las clases sociales. Cómo se violenta al más débil, a las minorías, al más pobre. Igual es lo más fácil, ¿no? Es mejor adaptarse a esto, a tener un criterio propio y así visualizar bien a tu enemigo, a tu opresor, tu agresor. Nah, de la carreta de allá me miró feo ayer. No puedo comerme esa. Hay una necesidad en común. Todos queremos estar en otro lugar y no aquí. A todos los presos nos restringen la comida, la luz, la vida. El de la carreta allá también está preso. Para estar preso debe haber una cárcel. Rejas, muros, pacos y sobre todo presas y presos. El grupo de allá me miró feo ayer a pelear.

rabia, odio, pena, angustia siento yo. ¿Qué sentirá él? ¿Y a ti no te revisan a tu familia? ¿No leen tus cartas de amor? ¿No manosean tu comida? ¿No te tiran al suelo? ¿No te apalean? Rabia, odio, pena, angustia siento yo. ¿Qué hago? ¿Qué debo hacer? Fácil, lo más fácil. Seguir las costumbres, la ley del más fuerte, las autoridades entre nosotros mismos, las jerarquías haciendo distancia entre nuestro hacinamiento. Sentirme más preso de lo preso que estoy, ser un preso ejemplar. Seguir el juego eterno, drogarme y pelearme con mis pares y terminar castigado, y así sucesivamente. ¿No estaría equivocado? ¿Mal enfocado? ¡Ah! ¡El de la careta allá me miró feo! Quisiera comparar la violencia del Estado con la violencia de un preso hacia otro preso.

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0: Contextualizando nuestra alimentación antiespecista. Existen plantas comestibles presentes en todo el territorio. Les vamos a llamar buenezas. ¿Por qué buenezas? Las mal llamadas malezas nos aportan vitaminas y minerales de alta calidad, ya que no han sido deterioradas por la cruza ni siembra agrícola. Recomendaciones: no recolectar en lugares contaminados y estar seguras de que es la planta que queremos. Luego, dejarlas remojando con un chorrito de vinagre por algunas horas para eliminar bacterias y otros contaminantes. Algunas buenezas son: diente de león. Se puede consumir sus hojas crudas o cocinadas, en sopas, tortillas, ensaladas, etc. Yantén. Existe yantén menor y yantén mayor. Se consumen sus hojas jóvenes, crudas o cocidas. Su semilla también se consume cruda o cocinada, como el cuscús o agregando al pan. Tiene igual cantidad de proteínas que el diente de león. Yuyo o nabo silvestre. Se consumen sus hojas, flores, rizoma y tallos tiernos, en sopas, ensaladas, tortillas, etc. Las semillas también se pueden utilizar como condimento. Acederilla silvestre o vinagrillo. Sus hojas se pueden consumir en ensaladas o bebidas cítricas con limón u otras frutas. Borraja. Se consumen las hojas al vapor o cocidas. Sus tallos también se comen tiernos y pelados. Puede ser utilizada en ensaladas verdes, picles o vinagretas.
7: Malva silvestre. Se utilizan sus hojas jóvenes, picadas en sopas. Sus flores también son comestibles, contienen provitamina A. Quinoa o quingüilla. Se utilizan sus hojas crudas o cocidas en sopas, guisos, canelones o cualquier receta de hoja como la espinaca. Topinambur, papa chanchera. Se utilizan sus rizomas cocidos, posee un sabor parecido al alcachofa y es antitumoral. Capuchina o espuela de galán. Se utilizan sus flores y hojas en ensaladas y sus semillas se utilizan como conserva en vinagre. Zarzamora. Se utilizan sus frutos, ya que poseen vitamina A, calcio, vitamina C y hierro. Se pueden consumir sus hojas secas para un sabroso té. También se pueden consumir sus brotes tiernos. Pica pica. Se pueden consumir sus botones o sumidades florales en vinagre, como alcaparras. Ortigas. Se utilizan sus hojas jóvenes. Las antiguas pueden irritar riñones. Deben ser pasadas por agua hirviendo y se pueden comer en sopas, tortillas y cualquier preparación. Contienen vitamina A y C. Hinojo. Se consumen sus hojas jóvenes, crudas o cocinadas. Sus semillas aromatizan salsas, tartas y pan. Se pueden germinar.
0: Cardo borriquero. Sus pétalos se utilizan como condimento, resaltando los sabores. Sus semillas tostadas se consumen como café. Sus tallos pelados se consumen como ensaladas. También puedes recolectar alimentos como hongos. En este territorio se encuentran los digüeñes y changles. Frutos silvestres, como el michay, el maqui, el fruto del boldo, la mora, el fruto de la chilca, mutilla, avellanas, castañas, y la frutilla silvestre. Puedes recolectar algas, como el coyofe o cochayuyo, luche y ulte. Cuando recolectes, recolecta con respeto, solo lo que necesitas, para no perjudicar a otras recolectoras ni al ecosistema. Si recolectas rizomas o raíces, cuida de que la planta esté en abundancia y siempre deja un pedazo de raíz.

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0: ¿Qué entendemos por veganismo y antiespecismo? 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
0: Este es un espacio de Radio La Zarzamora para compartir distintas prácticas, consejos y saberes que podemos adoptar en nuestra cotidianidad para alimentarnos, sanarnos, vestirnos y más, sin el sufrimiento de las otras especies y la explotación de la tierra y las aguas. Es necesario que tomemos conciencia y abortemos nuestros privilegios humanos y dejemos de oprimir a los otros seres en función de nuestra comodidad. Así podremos hablar de liberación. La leche de las vacas es para las vacas.
2: No es para ti. Tú puedes tomar leche de arroz, leche de avena, leche de semilla, leche de frutos secos, etc. Por ejemplo, la leche de arroz es una gran fuente de vitamina B12 y ayuda a la formación de glóbulos rojos, al funcionamiento del sistema nervioso central y regula el proceso digestivo. La leche de avena contiene gran cantidad de vitamina E y lípidos que ayudan al funcionamiento cardiovascular y reducen el colesterol, además de su cantidad de omegas 3 y omegas 6 que favorecen a nuestro sistema inmune. También puedes tomar leche de semillas como de cáñamo, de sésamo, de girasol, de zapallo, etc. Estas son gran fuente de proteínas, aminoácidos y ácidos grasos como vitaminas B1, vitamina B2, B3, B6, vitamina C y vitamina E. También contienen gran cantidad de fósforo, de calcio, potasio y magnesio. Estimulan el sistema inmune. Los frutos secos como las almendras, las nueces, el coco, las avellanas, etc. son gran fuentes de proteínas, calcio, magnesio, potasio y vitamina E y protegen a las células de los radicales libres.
0: Para preparar cualquier leche, debes remojar una taza de lo que elijas para tu leche con agua tibia. En el caso de los frutos secos, alcanza solo con un puñado para un litro. Dejas esto remojando durante toda la noche para que se activen las propiedades y se conserve su sabor. Luego, debes licuarlo con un litro de agua y colarlo con una tela fina. En el caso del arroz, se cuece antes de licuarlo. Recuerda que con estas leches y pulpas restantes puedes hacer quesos y cremas siguiendo las recetas que ya te enseñamos. Si no las recuerdas, puedes buscarlas en Radio La Zarzamora.
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2: Este es un espacio de Radio La Zarzamora para compartir distintas prácticas, consejos y saberes que podemos adoptar en nuestra cotidianidad para alimentarnos, sanarnos, vestirnos y más, sin el sufrimiento de las otras especies y la explotación de la tierra y las aguas. Es necesario que tomemos conciencia y abortemos nuestros privilegios humanos y dejemos de oprimir a los otros seres en función de nuestra comodidad. Así podremos hablar de liberación.
3: La leche de las vacas es para las vacas.
4: No es para ti. Tú puedes tomar leche de arroz, leche de avena, leche de semilla, leche de frutos secos, etc. Por ejemplo, la leche de arroz es una gran fuente de vitamina B12 y ayuda a la formación de glóbulos rojos, al funcionamiento del sistema nervioso central y regula el proceso digestivo. La leche de avena contiene gran cantidad de vitamina E y lípidos que ayudan al funcionamiento cardiovascular y reducen el colesterol, además de su cantidad de omegas 3 y omegas 6 que favorecen a nuestro sistema inmune. También puedes tomar leche de semillas como de cáñamo, de sésamo, de girasol, de zapallo, etc. Estas son gran fuente de proteínas, aminoácidos y ácidos grasos como vitaminas B1, vitamina B2, B3, B6, vitamina C y vitamina E. También contienen gran cantidad de fósforo, de calcio, potasio y magnesio. Estimulan el sistema inmune. Los frutos secos como las almendras, las nueces, el coco, las avellanas, etc. son gran fuentes de proteínas, calcio, magnesio, potasio y vitamina E y protegen a las células de los radicales libres.
2: Para preparar cualquier leche, debes remojar una taza de lo que elijas para tu leche con agua tibia. En el caso de los frutos secos, alcanza solo con un puñado para un litro. Dejas esto remojando durante toda la noche para que se activen las propiedades y se conserve su sabor. Luego, debes licuarlo con un litro de agua y colarlo con una tela fina. En el caso del arroz, se cuece antes de licuarlo. Recuerda que con estas leches y pulpas restantes puedes hacer quesos y cremas siguiendo las recetas que ya te enseñamos. Si no las recuerdas, puedes buscarlas en Radio La Zarzamora.
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0: ver, papel, aceite de bebé, sí, sopa instantánea, papas, lavandina, sí, tengo que comprar lavandina, galletitas, vino y una esponja. 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

0: 这个啥子味儿吧，喝嘞。
1: Policía, total, Munibas, Tomatero, Ser China, Nacional, Secretas, de los otros, Maroto, de la moto, y toda su puta raza, ¿vale? Si quieren rapar el pelo, por mucho hippie que haya, que se vaya a rapar el pelo a su puta madre. ¿O no? ¿Eh?

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8: El alerce o la gual es un árbol longevo que puede llegar a alcanzar gran tamaño, hasta 45 metros de altura. Estos árboles tardan miles de años en crecer, por lo cual recuperarlos han sido arrasados por diversas razones es prácticamente imposible. En un año tan solo pueden crecer un milímetro. Hoy en día, a través del estudio de sus anillos, sabemos que el abuelo alerce tiene más de 5.000 años. Resulta fundamental su preservación debido a que, en su lento crecimiento, el árbol retiene dentro de sí altas cantidades de carbono, CO2. El CO2 es uno de los principales causantes del calentamiento global y una de las principales causas del cambio climático. Su reducción es necesaria para poder afrontar los graves problemas a los que se enfrenta el planeta, pero el CO2 puede eliminarse después de ser emitido gracias a los árboles, que son sumideros naturales de CO2. También es importante mencionar el valor ancestral y cultural que poseen para la cosmovisión mapuche huilliche. Estos árboles sagrados reciben el nombre de lahual, lahuan, lahuen, que se podría interpretar como el que vive mucho. El Parque Alerce Costero se encuentra entre La Unión, Corral y Valdivia. En este parque es donde hoy quieren seguir insistiendo en la construcción de una carretera que pasa por en medio del parque, afectando a flora, fauna y por sobre todo al abuelo alerce de más de 5.000 años de antigüedad. Salimos a la calle a preguntarle a las personas qué opinan acerca de esto.

0: Bueno, yo soy Paloma. Mi opinión en ese motivo o acción que hacen es algo incorrecto lo que están haciendo, ya que, bueno, en realidad, en mi opinión, están destruyendo la naturaleza, algo que es bonito. Valdivia es caracterizado por su naturaleza, por el verde, y es un daño que le hacen a nuestra ciudad y así también al medio ambiente. Entonces estoy en contra de eso.
1: Yo opino que lo que están haciendo está mal, porque si lo quieren solamente para transar una carretera, no tiene sentido realmente destruir árboles que, además de que se vean lindos en Valdivia, te dan el aire y la frescura del lugar.
2: Ramón Contreras, troncoso, soy de Corral, tengo 86 años. Yo trabajé arriba en el kilómetro 12, donde cuidamos el alerce, todo lo que era nativo. Y no estoy de acuerdo con que hagan ese camino que quieren hacer, porque van a destrozar mucha fauna. Y eso es muy importante, la fauna, para nuestro aire, que lo mantenemos puro aquí. Así que no estoy de acuerdo, como digo. Que ojalá que no lo pasen, para que no, los animalitos, la conservación, se mantenga por siempre.
3: Yo opino que está mal que hagan eso, porque son unos árboles que han estado mucho tiempo en la tierra y que tienen su capacidad para existir, y no tendrían que ser talados por personas que solamente necesitan algo tan innecesario, cosa que los árboles son muy necesarios para nuestra existencia.
4: Yo opino que es como súper raro que la gente que, no sé, que llegue acá y solamente empiece a talar sin pensar en los árboles, que han guardado tanta historia, han pasado por tantas cosas, que ellos llegan y ya lo único que hacen es talarlos sin pensar en tampoco en el ecosistema ni de los animales que viven en ellos.
5: Hola, yo les hablo en nombre de la colectiva Sin Puerto Industrial en Corral. El llamado hoy día es a no bajar los brazos, porque de todas maneras, y como ya lo sabemos y como ya lo informaron, se bajó el proyecto de carretera que pase por el Alerce Costero, pero sin embargo van a hacer otro proyecto que quieren hacerlo pasar por el borde costero, que una Corral con La Unión. Y claro, entendemos finalmente que el problema pasa porque no es que quieran hacer una simple y pequeña ruta y que bueno, va a generar la conectividad de la que tanto hablan con la gente, sino que esto es un proyecto que tiene muchos años, que es el proyecto de la IRSA, y que opera silenciosamente en este territorio bajo la cara escondida de vías que van a solucionar problemas de las personas. Pero acá, en este territorio, lo que quieren hacer es una ruta que una efectivamente La Unión con Corral. ¿Pero por qué? Porque quieren hacer el corredor bioceánico del eje sur, que es parte de la IRSA. Entonces, haciendo esa ruta, van a tener uno de los primeros caminos importantes para que ellos puedan trasladar distintas mercancías que van a traspasar desde Argentina hacia acá a la costa. Entonces, si aprueban una ruta, ya sea o por el Alerce Costero, cosa que ya no va a ser ahora, o por la costa, finalmente van a tener la primera vía para que después puedan hacer un puerto industrial en Corral, y para que la bahía en la que nosotros vivimos se transforme en una zona de traspasos de mercancías de grandes barcos que van a estar pasando por el Océano Pacífico. Entonces, no estamos de acuerdo. No estamos de acuerdo con que hagan ni la ruta por el Alerce Costero, ni tampoco una ruta que pase por la costa. No estamos de acuerdo con eso, y así que el llamado es a eso, a seguirnos reuniendo, organizando, para que no hagan ninguna ruta. Estos proyectos gigantescos donde son carreteras para que pasen camiones y tremendos camiones de gran calibre. Así que eso, por la vida en la bahía, no al puerto industrial y no a las carreteras acá en la costa.
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12: Penco. Multitudinaria marcha contra Minera Aclara. Declaraciones de una comunidad que reafirma su rechazo al proyecto extractivista. Cerca de 1.000 personas marcharon desde Penco a Litquén en oposición al proyecto minero de extracción de tierras raras, de Minera Aclara. La manifestación, que partió en la Plaza de Penco, avanzó hacia la Plaza de Litquén, dejando nuevamente en evidencia el rechazo generalizado hacia la mina de tajo abierto. A eso de las 15 horas, la Plaza de Penco comenzó a llenarse de cientos de personas, con lienzos, instrumentos musicales, megáfonos y letreros, para manifestar su rotundo rechazo a la imposición del proyecto minero de Aclara Resource, el cual busca instalar una mina de tajo abierto en los cerros de Penco para la extracción de tierras raras, una aleación de 17 minerales ocupados para el armamentismo y la tecnología. Durante el recorrido pudimos conversar con vecinas, vecinos y dirigentes de la zona, quienes nos dieron su parecer ante la imposición de este proyecto de muerte. Sara, vecina histórica de Penco, adulta mayor, conversó con la zarzamora sobre la importancia de hacerse presente en esta manifestación.
13: Yo estoy acá porque no quiero que se instale la minera Clara, porque los va a traer mucha, mucha contaminación. Y por mi edad que yo tengo, de los 76 años, no quiero dejar pasar esto por mis nietos, por mis bisnietos, porque le espera una contaminación. Y no podemos dejar que esto ocurra. Por eso estamos aquí, luchando para que no se venga a instalar la minera.
14: ¿Y usted como vecina entonces se opone rotundamente a la instalación de esta nefasta minera?
13: Rotundamente. Un daño en el ecosistema también. Entonces no podemos permitir eso. Y por eso estoy aquí.
12: Conversamos también con Miriam Venegas, dirigente vecinal del sector de Villa Rica, Penco.

0: frontera se quiere instalar. Entonces nosotros estamos cuidando nuestro medio ambiente, las aguas, nuestro territorio. Nosotros llegamos ahí primero, entonces no tenemos por qué nosotros dejar de que ellos vengan a contaminarnos a nosotros. Nosotros como dirigentes sociales nos unimos el presidente de Villa Alegre, Villarrica y Villapenco para luchar contra esta minera, ya que estamos cerca de ella. Queremos nuestra naturaleza y estamos luchando desde 2023. Hemos hecho distintas marchas, pero aún así no se entiende esta minera que se tiene que ir. Lo que pasa es que nosotros en la comuna de Penco estamos rodeados de cerros. Entonces, la minera va a abarcar todos esos lugares. Igual vamos a terminar todos con el tema de la contaminación en las aguas, las napas, las tierras subterráneas. Van a afectar también la flora y fauna de nuestra querida comuna. Nosotros hemos nacido, nos hemos criado en nuestra comuna, hemos vivido toda la vida acá y no queremos que pase esta situación de la minera. Más ahora que estamos viendo este tema de que el uranio está con este tema de la radiación. Entonces igual estamos como un poco preocupados. Bueno, es muy importante participar en esta marcha, en estas movilizaciones, porque estamos ayudando y protegiendo nuestra naturaleza. Nosotros somos los que decidimos, porque nosotros somos los ciudadanos, nosotros vivimos en nuestra comuna, nosotros sabemos qué es lo que está bien para nuestra comuna y qué es lo que está mal para nuestra comuna. No tienen que decidir aquí los empresarios. A ellos no les gustaría que la minera se fuera al lado de la casa de ellos. Ahí dirían al tiro que no, pero siempre se están aprovechando de la gente humilde, de la gente sencilla.
1: De igual manera, conversamos con el vecino Carlos Gutiérrez, quien también manifestó su rotundo rechazo al proyecto minero.
2: Buenas tardes. Bueno, nosotros nos hacemos presente acá siguiendo el llamado de diferentes organizaciones sociales territoriales para rechazar y repudiar el proyecto de la minera Clara, para reforzar nuevamente que la comunidad de Penco y Lirquén estamos en contra de este proyecto, independientemente de lo que haya dicho el CEA. Nosotras y nosotros sabemos que este proyecto es nocivo para nuestra integridad física, para la salud de nuestros niños, de nuestros adultos mayores y para nosotros mismos también. Por lo tanto, con fuerza hoy día estamos saliendo a la calle a decirle a toda la gente, a todas las instituciones que en Penco y Lirquén no queremos a la minera, que no son bienvenidos y que independientemente de lo que se vaya a votar el lunes 8, la comunidad va a seguir organizada y vamos a seguir rechazando con toda nuestra fuerza este nefasto proyecto.
1: Por su parte, la vecina Mirna Cárcamo expresó durante el comienzo de la marcha:
3: mira, la importancia para mí es salvar nuestra comuna, salvarla de esta empresa fatal que nos acorraló y nos quemó. Entonces yo quiero que esto surja, vuelva a renacer, y la única forma es esto: hacernos notar, mostrar nuestra incomodidad, mostrar lo que nos duele y hacerlo, digamos, público, en el sentido que la gente vea lo que estamos pasando y se ponga en nuestro lugar, un poquito de empatía. Eso es lo que siento yo ahora, que el marchar es mostrar lo que nos está pasando y que escuchen lo que nos está pasando. Eso.
1: El proyecto, que lleva más de una década intentando su implementación, sigue siendo rechazado por la comunidad de la bahía que comprende Penco, Lirquén, Punta de Parra y Tomé. Un periodo de tiempo en el cual instaló una oficina a media cuadra de la plaza de Penco, que cumple la función de intervenir la comunidad para dividirla, una planta piloto en San Pedro de la Paz, que ha experimentado con la extracción y procesamiento de las arcillas iónicas, aun cuando no existe claridad en cuanto a los residuos radiactivos presentes en el mismo, y sin siquiera tener la aprobación.
4: Estamos con la poeta Rosy Sáez, acá en la Plaza de Penco, quien nos va a contar también por qué se hace presente acá en esta manifestación en contra de la nefasta minera Clara.
5: Es importante estar hoy día porque hoy día aquí está toda las organizaciones sociales y la gente que viene resistiendo desde hace mucho tiempo al empresariado criminal que quemó la ciudad, que es capaz de todo con tal de instalar sus empresas que devasten nuestras vidas. Así que aquí hay que estar como siempre, no en un momento histórico determinado cada 4 años, sino que hay que estar en las luchas del pueblo y en las luchas medioambientales.
6: Estamos con los estudiantes de la Universidad del Biobío que se hacen presentes también acá, quienes nos van a contar por qué están acá apoyando la lucha en contra de la minera y por qué es tan importante hacerlo.
7: Bueno, el día de hoy nos hacemos presentes acá en la Plaza de Penco en una marcha contra la minera Aclara, que amenaza directamente a los pobladores y pobladoras de Penco Lirquén. Nuestro deber de estar acá con la gente es responder obviamente al sentido que tiene la juventud popular de hacerse presente a nivel activo, igual, con un carácter organizativo, de estar con las comunidades. No es solamente estar enfrascado en la universidad o en el aspecto académico, sino también estar sí o sí ahí en la calle y en terreno.
6: ¿Por qué crees tú que tenemos que impedir que se instale esta nefasta minera acá en Penco?
7: Porque no solamente daña nuestra biodiversidad, sino que afecta directamente a los pobladores, a la dignidad de vivir en paz, a la dignidad de vivir tranquilo, el tener un hábitat digno también para desenvolverse, tanto como la infancia, como los adultos que cumplen una función igual acá en Penco. Y aparte, este lugar es histórico, no podemos dejar que esto siga avanzando, que sea netamente por intereses de grandes empresas, en un carácter igual más geopolítico, sino que tenemos que salir también en defensa de nuestro territorio y de nuestra tierra, que no nos movilicen, que no ocupen las llamas del despojo, que están haciendo lo que hicieron en verano igual. Entonces nos plantamos acá en torno de lo que va a ser la defensa territorial, no solamente de Penco, sino de todo nuestro territorio.
6: Estamos con Cristóbal del colectivo Manos a la Obra, quien nos va a contar por qué es importante estar acá en esta manifestación en contra de la minera y por qué se hacen presente acá el día de hoy.
8: Bueno, como estudiante de la Universidad de Concepción y también como residente de la comuna de Penco, Lirquén, para mí es importante, sobre todo como estudiante de la ciencia, tener un pensamiento crítico respecto a los proyectos que se quieren instalar en nuestro territorio, considerando también de que esto en beneficio va solamente a entidades privadas y entidades que son transnacionales en desmedro de la población del territorio. Así que luchar activamente contra este tipo de instancias es lo que nos permite también, formando la organización, que nos permite defender en un proyecto futuro la agresión más fuerte que puede venir.

0: La marcha comenzó con la interrupción del recorrido por parte de las fuerzas represivas, quienes buscaron impedir el paso por el exterior de las dependencias de la empresa Clara, ubicada a media cuadra de la plaza en pleno centro de Penco.
1: ¡Vamos!

Tras romper el cerco policial, la manifestación siguió su curso hacia Lishkek, pasando por las zonas afectadas por el mega incendio de enero del 2026, cuya responsabilidad es atribuida por la comunidad a las empresas extractivistas, tanto forestales como a la minera misma.

simplemente voy a decir que es más que claro que fue la minera, gracias a las forestales que tienen dentro, alrededor de todo Penco, de todo Yerquén, de todo Tomé, de todo Punta de Parra, incendiaron a propósito Penco, Yerquén y Tomé para poder hacer su minera, que durante años se ha dicho que no, pero igual siguen insistiendo, y que esto no puede quedar impune, porque murieron personas, murieron un montón de animales, árboles, nativos, familias enteras que se quedaron sin casa, que hasta el día de hoy no tienen casa, y sabemos bien quiénes son los responsables, y aunque quieran comprar ahora a la gente, nadie se va a olvidar de lo que ocurrió aquí, que quisieron matar a las personas, mataron a muchas personas, a muchos seres vivos, y que no quede impune.

0: A nosotros nos quemaron todos nuestros recuerdos, nuestras familias, murieron vecinos, murieron mascotas, murieron animales. Así que esto no se puede quedar así, no podemos dejar que la minera entre en nuestros terrenos, contamine nuestra naturaleza, nuestra agua y nos saque, nos desaloje como habitantes del Ilquén y Penco. Gracias.
1: Al finalizar la manifestación, en la Plaza del Ilquén, pudimos conversar también con Belén, vecina que sufrió la pérdida total de su casa en el mega incendio y que ha viralizado la situación en redes sociales.
2: Hola, mi nombre es Belén. Bueno, esta marcha fue muy hermosa. Yo nunca pensé que iba a llegar tanta gente. Me emocionó mucho ver a niños, niñas, abuelitos, mucha gente que yo conozco, que son vecinos, y que son súper piola, estaban en la marcha, así que eso fue súper emocionante para mí. Nosotros venimos con toda la rabia a marchar. Mis papás lamentablemente no pudieron estar acá porque están en la reconstrucción de nuestra casa, y eso. Pero fue bacán sentirse acompañado, porque uno de repente piensa que uno está solo, sola luchando contra este gran monstruo, pero ver a todas estas personas de diferentes partes del Biobío fue hermoso. Nosotros igual, como decía anteriormente, nosotros nos encontramos con bastante rabia, porque en el momento del incendio, cuando nosotros vivimos esto, bueno, acá el Ilquén se quemó respectivamente casi todo el Ilquén. Cuando llegamos después del incendio, esto parecía que lo hubiese bombardeado, no sé, era una bomba nuclear que había caído el Ilquén, y desde el principio nosotros supimos que esto había sido intencional. Nosotros el día del incendio nos sorprendía, como, bueno, yo dije en un video, mi papá es jardinero, cómo se prendían las casas, cómo se prendían las áreas verdes. Mi papá teníamos un jardín hermoso y se prendía de la nada. Eso era muy extraño, todos sabíamos eso. Después, cuando empezamos a buscar cosas en los gimnasios, cuando nos juntábamos en la fila, todos comentamos lo mismo. Acá pasaron cosas muy extrañas. Los grifos del cerro estaban sin agua. Antes del incendio se vieron estos aviones a chorros que fumigan, y en realidad no hay por qué fumigar acá. Veíamos que los bomberos no daban abasto y también no tenían la autorización para subir a los cerros, algo que realmente no tenía por qué pasar. Nosotros ese día arrancamos y no teníamos nada, ninguna ayuda, los colegios estaban cerrados, y a nosotros, bueno, sin mencionar que se nos quemó todo, se quemó casi una comuna entera, murieron vecinos con sus hijos encerrados. Murió gente acá, eso es lo que a nosotros nos da más pena, murieron mascotas, murieron perros. Ay, me da un poco de pena recordar esto, pero es así. Mi abuelo llegó hace casi 80 años a fundar el Cerro Rahue. Él pagaba un arriendo y luego se hizo propietario pagando una plata, y así se empezó a formar el cerro, a punta de esfuerzo. Acá en Ilquén no hay nadie que se pueda dar el lujo de comprar una casa e instalarla. Acá la gente se compra un living a 48 cuotas y eso lo perdió en una noche. Entonces, totalmente injusto lo que está pasando en estos momentos. Hay 147 familias que la quieren desalojar. El serbio nos dijo que se tienen que ir a arrendar por 6 meses. Nosotros vamos a hacer el estudio del suelo y cuando el estudio esté listo, pueden volver. Es algo ilógico porque lo pueden hacer con nosotros habitando ahí. Llevamos 5 meses del incendio y yo, en lo personal, me encuentro durmiendo en carpa todavía, porque la plata que nosotros tenemos y que el gobierno nos dio no nos da abasto para formar una casa de forma inmediata. Y yo tengo una abuela de 91 años y prefiero que ella duerma en una cama, prefiero que ella esté bajo techo, cómoda, tranquila. Es una anciana que no entiende mucho lo que pasa. Mis papás también son tercera edad y yo tenemos 2 camas de una plaza y prefiero que ellos duerman ahí a yo estar también ahí. Entonces decidí seguir en mi carpa. Estoy bien, duermo calentita, pero encuentro que no es digno para una familia, no es digno para mi papá que jubiló, y toda la jubilación, que es súper pequeña, la tiene que gastar en reconstrucción. A nosotros el bolsillo electrónico no nos alcanza realmente para nada. Un maestro está cobrando 1.000.000 de pesos, los materiales están muy caros. Y a pesar, y más encima, el serbio llega con una carta y nos dice, señor ocupante, con esa frase nos dice que tenemos que desalojar. Mi mamá vivió toda su vida acá, ella nació acá, nació en una pieza, con un parto, y sacarla de acá es como matarla, porque ella me lo ha dicho, yo me muero si me sacan de acá. Después de eso nos ofrecen, si es que nos tienen que sacar, cuando nos saquen nos ofrecen un subsidio de 59 millones de pesos, que un subsidio muy bajo, donde hoy en día no nos alcanza para tener una casa con dos piezas, vamos a vivir en un departamento hacinado, donde toda la vida hemos tenido un sitio gigante lleno de árboles, huertas, y no puedo meter a mi abuela y a mis papás, y a mí no nos podemos meter en un departamento, siendo que es nuestro terreno. Son años de esfuerzo al comprar ese terreno, al cuidarlo, y estamos todos en la misma condición. El servicio, eso es lo que nos ofrece. Ahora nos dijeron que nuestras casas tienen que estar certificadas, que tenemos que tener materiales contra el fuego, que tenemos que tener electricista certificado, gasfitter certificado, y la plata en realidad no alcanza para eso. Y si no lo tenemos, ellos destruyen la casa y empiezan a hacer otra, supuestamente. Y las lluvias no cesan, el frío no cesa, ellos viven en sus casas, en sus grandes casas, y nos proponen cosas que son ilógicas, porque no podemos seguir durmiendo en una casa que no nos da, hay mucha gente que ni siquiera ha forrado su casa y sigue así, sigue soportando la lluvia, el frío, la falta de recursos. Entonces, estamos con los brazos cruzados, estamos muy apenados, muy tristes, tenemos rabia, tenemos miedo, porque todos sabemos lo que pasó. Todos sabemos, los abuelitos, las vecinas, todos nos dicen, a nosotros no se nos quemó la casa, a nosotros se nos quemó la casa por una falla eléctrica, a nosotros nos quemaron todo el cerro. Como lo vuelvo a decir, murieron personas, murieron vecinos que conocemos desde niños. ¿Por qué? ¿Por qué tuvo que pasar eso? ¿Por qué? Porque nosotros estamos en un territorio que quizá a ellos les sirve. Por al lado del cerro se va a hacer la bajada de la mina Clara. La contaminación va a ser enorme. La radiación que nos va a llegar, no vamos a poder seguir mariscando. Si nuestras generaciones, las mujeres con embarazo, quizá van a tener problemas, y eso está comprobado, uno puede buscar en Google y aparece toda la información clara. Entonces no podemos vendernos de esta forma, no podemos dejar que ellos vengan y destruyan este ecosistema. Gente que viaja de Chihuayante, de San Pedro, de Hualpén, viene a veranear el barrio chino, lleva toda la vida acá, y se va a destruir todo esto por un par de millones de pesos, que va a un progreso a un país, pero matando personas, matando el ecosistema y matando gente, matando generaciones completas. Entonces no podemos dejar que esto avance de ninguna manera, por favor. Les digo que sigamos luchando, que no bajemos los brazos, que vengan, vengamos a las marchas, mostremos nuestro descontento y sin miedo. Yo hace un tiempo subí un video y de parte de la municipalidad igual he recibido, tratando de callarme un poco, y he recibido llamadas y cosas así. Mi mamá tiene mucho miedo de que me pase algo, yo se lo he dicho a mis amigos también, pero creo que es la única forma de salvar, no sé, a mi sobrina, empatía con los demás, con tus familias, con las generaciones que vienen, con las que ya están, que no podemos decaer. Yo sé que quizá para ellos no somos nada, porque así nos sentimos nosotros en el cerro, nos sentimos que no somos nada. Oduje vino una vez y nos habló con prepotencia, con un megáfono, y nunca más volvió a venir. Entonces, ahí se da cuenta uno que en realidad somos nada para ellos. Así que eso. Gracias por la entrevista, gracias por escuchar.

0: Javier Arroyo, de Olca Chile, quien también estuvo presente en esta gran y multitudinaria marcha de Penco que ya llegó acá a la Plaza del Irquén. Y queremos que nos cuentes, Javier, ¿cuál es la importancia para las personas de estar y hacerse presente contra la minera clara?
1: Muchas gracias igual por la instancia de poder conversar. Sobre lo primero, es súper importante y me sorprende bastante y gratamente la presencia de cientos, casi yo diría mil, personas en esta movilización. Es súper importante poder movilizarse frente a un proyecto que lleva más de 10 años con interés minero en la región del Biobío y no solamente en Penco-Lirquén, sino que también expandiéndose a otras regiones. En ese contexto es súper importante poder movilizarse y expresarse ante la inminente votación y aprobación por parte de la institucionalidad ambiental del gobierno de CAS, que también fue facilitada por el gobierno anterior, vale decir, como una expresión legítima de indignación, también de molestia, pero también de organización. Siempre se ha planteado que la gente que vive estos conflictos ambientales está desorganizada o se le empieza a caricaturizar. Entonces, acá hay una muestra palpable, concreta, de que eso no es así y que Penco-Lirquén, además de las organizaciones vecinas, rechazan el proyecto minero por todos los impactos que puede traer. En ese contexto, me parece que es importante también tener en cuenta de que, considerando el criterio de los Seremi y del gobierno de CAS, el proyecto se puede tener un 99% de posibilidad de aprobarse el día lunes, pero eso no significa en ningún momento que el proyecto se va a construir. Penco-Lirquén sabe muy bien de eso. El proyecto GNL Penco se aprobó hace 10 años exactamente, el año 2016, y hasta el día de hoy los vecinos de Penco-Lirquén no han visto ningún movimiento y la empresa no se instaló. Entonces, una cosa es lo que diga la institucionalidad ambiental y otra cosa es lo que digan los vecinos de los territorios que se pueden posicionar y abrir sus estrategias para poder defender su territorio. Así que Penco-Lirquén sin minera.
0: Muchas gracias, Javier.
1: Gracias a ustedes.
0: Entonces, ese es el mensaje: Penco-Lirquén sin mineras.
2: Esta manifestación ocurre previa a la votación del proyecto en la Comisión de Evaluación Ambiental, que se realizó el lunes 8 de junio. Votación que fue esperada con manifestaciones desde las 15 horas en la Plaza Independencia de Concepción y que fue aprobada por la Comisión de Evaluación Ambiental, compuesta por los seremis: Luis Villagra, seremi de Vivienda; José Piña, seremi de Obras Públicas; Henry Campos, seremi de Transportes; Daniel Manchileo, seremi de Desarrollo Social; Javier Salamanca, seremi de Energía; Ernesto Bravo, seremi subrogante de Salud; Mario de la Nais, seremi de Medio Ambiente; Daniel Escobar, seremi de Minería; Francisco Lagos, seremi de Agricultura; y Cristian Cifuentes, seremi de Economía. Tras saber el resultado de la votación, que ya se esperaba, las organizaciones, colectivos y habitantes de Penco que se manifestaban en frente a la gobernación recalcaron que seguirán hasta las últimas consecuencias luchando contra esta nefasta minera.

0: La manifestación culminó con gritos de repudio a la decisión, así como también responsabilizando nuevamente a la minera y a forestales de los mega incendios ocurridos en enero de este año. Pese al poder que tienen estas empresas y sus aliados políticos, las distintas agrupaciones de Penco y Biquén sostuvieron que seguirán luchando hasta el final contra este monstruo de la mega minería. Penco y Biquén sin minera.
1: Puerta clara, Penco y Biquén libre de la minera.
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6: La Comisión Chilena dependiente del Ministerio de Energía señaló en un documento de observaciones la presencia de elementos radiactivos de origen natural en muestras analizadas del proceso de extracción de tierras raras. Estos son elementos de serie de uranio-238, uranio-235 y torio-232. Recomendando a la empresa proteger a sus trabajadores. Sin embargo, la empresa le baja el perfil a este riesgo de polución y a los impactos que estos tendrían en los trabajadores y en la comunidad.
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0: Hola, hola, buenas tardes. Mi nombre es Jaguar Yuri Choque. Antes que nada, soy miembro de la Asociación de Pueblos Indígenas Originarios Campesinos, Hanapucara Kurmi. Pertenezco a la Nación Aymara de la Comunidad Santana, pero al mismo tiempo, como pertenezco a parte de una asociación, nosotros nos encargamos en la defensa de derechos de los pueblos indígenas originarios campesinos, y en especial, actualmente, igualmente, al igual que ustedes, nosotros estamos pasando por un proceso de defensa de derechos a un pueblo indígena que está siendo avasallado por parte de empresas mineras, que es el Ayllua Crentequera, el cual está siendo avasallado. Sus tierras, sus aguas están siendo desviadas para temas mineros. Ellos solamente toman agua de lo que corresponde de botellones trasladados por la gobernación, o agua extraída por cisternas. Pero calculo, al igual que cualquier otro pueblo indígena, pasamos por esa clase de dificultades. Y de igual forma les mando una fuerza, les mando un fuerte abrazo, que tengan fortaleza, que esto, al igual que cualquier otro proceso, va a llevar muchos años, que estén constantes, no se dividan. Fuerza Penco, fuera Minera Clara.
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0: Libertad para el comandante Ramiro.
1: Libertad para el comandante Ramiro.
2: Libertad para el comandante Ramiro.
0: Mauricio Hernández Norambuena, quien fue comandante del Frente Patriótico Manuel Rodríguez, parte del atentado al genocida Pinochet y del ajusticiamiento de Jaime Guzmán, ha luchado toda su vida por la transformación de Chile contra el sistema neoliberal que ha sumido a nuestros pueblos en la miseria y exclusión. Hoy se encuentra privado de libertad hace más de 25 años en condiciones inhumanas y extremas de aislamiento penitenciario.
1: Familiares, amistades y afinidades denuncian que el miércoles 3 de junio del 2026, alrededor del mediodía, Mauricio Hernández Norambuena fue trasladado por Gendarmería de Chile desde el complejo penitenciario de Rancagua hacia el recinto especial penitenciario de alta seguridad Repas, ubicado en Santiago, particularmente a la sección de alta seguridad del establecimiento.
3: Somos enfáticos en señalar que estamos en contra del traslado de Mauricio, pues constituye un endurecimiento y un retroceso en sus condiciones penitenciarias, sometiéndolo sin fundamentos y desconociendo su calidad de adulto mayor y patologías padecidas a un régimen excepcional y especial de castigo. Todos los movimientos al interior del recinto son engrillados, incluso al ser atendido por abogados. Es allanado todos los días. No hay médico, solo hay una visita social por semana. No hay visita conyugal. No se le ha permitido continuar sus tratamientos psicológicos y de terapia neural. No se encuentran autorizados sus elementos de salud. No hay actividades deportivas, laborales ni culturales.
2: En 2025, cuando Gendarmería intentó una vez más trasladar a Mauricio a dicho recinto, el Instituto Nacional de Derechos Humanos, el Comité para la Prevención de la Tortura y el propio Departamento de Derechos Humanos de Gendarmería emitieron informes señalando que Mauricio no debía estar en el recinto penitenciario de alta seguridad, pues no ha cometido faltas ni se encuentra dentro del perfil para el que se ha previsto dicha cárcel.
4: El móvil de este traslado es político, siendo una venganza y revancha de la extrema derecha en contra de Mauricio. Kass lo dejó claro en forma pública hace algunos días. Es él directamente quien ha decidido los traslados de presos. Resulta irrisorio que mientras a los violadores de derechos humanos se les vuelve a habilitar un centro penitenciario ad hoc, plagado de privilegios, Mauricio se ha sometido a las peores condiciones posibles. Hacemos responsable a Kass y al ministro de Seguridad Pública, Martín Arrau, de la salud y vida de nuestro compañero.
5: Existen innumerables razones políticas, humanitarias, históricas y jurídicas, por las cuales el prisionero político Mauricio Hernández Norambuena debe ser liberado, siendo las más básicas entre ellas que no se puede construir este nuevo Chile manteniendo a los presos políticos de la Constitución de Pinochet. Que la tortura y el aislamiento han provocado severas consecuencias en nuestro compañero Mauricio, debiendo por razones de salud y justicia considerarse cumplido el tiempo de su condena. Que el Estado de Chile no reconoció el tiempo e intensidad de privación de libertad vivida ya por Mauricio en Brasil, por motivos de extradición. Libertad para Mauricio Hernández Norambuena y todos los presos políticos. Extendamos la solidaridad más allá de las jaulas.
0: Libertad para el comandante Ramiro.
1: Libertad para el comandante Ramiro.
2: Libertad para el comandante Ramiro.
6: Buenas tardes. Informo que hoy pudo ver a Mauricio Hernández Norambuena Ramiro en el recinto especial de alta seguridad de Repas. Él se encuentra recluido desde el miércoles en ese lugar luego de su traslado desde Rancagua, en donde tenía acceso a múltiples actividades de reinserción social. Bueno, ahora está ejecutando su condena en un lugar, en un presidio, que es un presidio de castigo, de sanción, por cuanto su estadía no debiese superar 6 meses, pero en este caso no existe fundamento técnico ni legal para que él se encuentre siquiera un día en ese lugar. Él lo tiene muy claro, la defensa también lo tenemos muy claro. Si bien pudo ingresar en Ceres en su encomienda, el frío es desastroso, las celdas no tienen vidrio, por tanto tiene mucho frío y él es un adulto mayor de 68 años que la afecta aún más. Además, recordar que las condiciones penitenciarias severas de este recinto penal, en donde llega la visita de abogados con grilletes en sus manos, se asemeja mucho a lo que él vivió en Brasil, produciéndose una revictimización y recordando el tiempo en que fue torturado y vulnerado en sus derechos humanos, hecho que no es una interpretación antojadiza, sino que fue reconocido hace muy poco por la Corte Interamericana de Derechos Humanos, que condenó a Brasil. Así que agradecer la atención, la preocupación de todos y todas. Cada vez que vayamos a visitar a Mauricio, vamos a ir informando.
0: Libertad para el comandante Ramiro.
1: Libertad para el comandante Ramiro.
4: Libertad para el comandante Ramiro.

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8: Minera Clara, ex Violantani 2, es un proyecto en tramitación impulsado por la empresa Re-E 1 Spa, hoy presentada como Aclara Resource, en el que se pretende extraer tierras raras de los cerros de Penco, específicamente del territorio conocido como el Tranque y Fundo Coihueco.
9: ¿Qué son las tierras raras?
10: Las tierras raras son un conjunto de 17 minerales, principalmente utilizados para el armamentismo y la industria tecnológica, baterías, autos eléctricos de lujo, turbinas eólicas, etc. Todo lo que se vende hoy como tecnologías verdes.
11: Estas tecnologías, que no son de uso masivo, sino de las industrias, élites militares y económicas, se sostienen con base en la extracción de materias primas de Abiyala y otros territorios, que han enfrentado históricamente la colonización por parte de las potencias mundiales.
12: Penco se encuentra en el ojo mundial del extractivismo, representando un punto estratégico en la guerra por el control de la producción de estas sustancias. Producción que actualmente está monopolizada por China y que está siendo disputada por Canadá y Estados Unidos.
8: ¿Qué busca la firma Aclara Resource?
11: Aclara Resource busca ofrecer a Estados Unidos y Canadá una producción de tierras raras que les permita competir contra China, a partir de la extracción de toneladas de estos minerales en dos módulos ubicados en Abiyala. Módulo Carina, en Brasil, y Módulo Penco, en Chile. Esto explica en parte por qué la empresa Aclara Resource ha recibido abultados incentivos económicos de parte de la Corfo, así como también el apoyo de diferentes esbirros del sistema. Es decir, estamos hablando de un problema de carácter geopolítico.
12: ¿En qué consiste el proyecto que se quiere instalar en Penco?
8: El proyecto consiste en tres zonas de extracción de tierras raras de tajo abierto, que tendrán un diámetro aproximado de 45 hectáreas, lo que equivale a 45 canchas de fútbol, y una profundidad de entre 40 a 60 metros, que es donde se encuentran las concentraciones de estos minerales.
13: ¿Cómo afecta este proyecto a Penco?
12: Los daños de este proyecto minero alterarían de manera irreparable la zona de los cerros de Penco, pero también sectores colindantes como Litquén, Concepción, Tomé y Talcahuano. La zona de extracción recibirá el mayor impacto, afectando fuertemente a la diversidad vegetal y animal.
8: Estamos hablando de animales que habitan este territorio como pudús, coipos, pumas, huiñas, monitos del monte, una variedad importante de aves costeras y reptiles como la lagartija de Schroeder y la rana rosácea de hojarasca, entre otros. Todos verían afectadas sus rutas de desplazamiento y sus zonas habitadas serán aún más reducidas.
10: Entre las especies vegetales encontramos delicados reservorios de queule, árbol endémico que se despliega en la cordillera de la costa, desde la provincia de Cauquenes hasta la región del Biobío. Es perenne y da un fruto muy distintivo, amarillo, parecido al níspero con el que se hace dulce, y dicen que crudo emborracha.
11: Actualmente, el queble está en peligro de extinción por la fragmentación y alteración de su hábitat, y la mina de tierras raras representa un aumento de la fragmentación del territorio, una alteración de la tierra, de sus cursos de agua y de sus componentes minerales, por ende, la inevitable modificación de su hábitat. Vive en simbiosis con otros nativos como el pitao y el naranjillo.
12: A nivel comunitario, los efectos van desde explosiones demográficas hasta la pérdida de la identidad local y capitalización de esta. La minería trae consigo una serie de consecuencias sociales, como aumento del narcotráfico y la drogadicción, aumento de la trata y explotación sexual forzada, hacinamiento, aumento de precios, entre otros.
13: El gastado discurso del trabajo.
8: En la minería, el discurso del trabajo es infalible para convencer a los habitantes de una zona de interés de que sean parte de la destrucción de su entorno natural. Sin embargo, los trabajos que ofrecen a nivel local se concentran mayoritariamente en la construcción de las plantas, lo que atrae a gente de otras localidades que entran en competencia con los locales. Al terminar la construcción, los trabajos decaen violentamente.
12: Ocupando la igualdad de género.
10: Actualmente, la empresa está impulsando una campaña para adquirir mano de obra de mujeres locales con el discurso del empoderamiento. Sabemos que destruir nuestro territorio solo les entrega más poder a ellos. Y a las mujeres de la costa, autónomas por naturaleza, les cargará la esclavitud de la dependencia económica y la participación en la cadena de destrucción de su propio entorno natural y comunitario.
8: El trabajo en sus proyectos es un chantaje para ocupar y saquear la tierra donde vive.
12: Aún podemos hacer mucho. No permitamos la instalación de la mina de extracción de tierras raras.
8: No contribuyamos al armamentismo mundial ni a la destrucción de la tierra.
11: 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Fuera Minera Clara.
10: Fuera Minera Clara.
8: Fuera Minera Clara de Pe.

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1: Y bueno, nos encontramos en este momento en Radio 8 de Octubre con una de las entrevistas que tenemos planificadas para el día de hoy. Y bueno, justamente ya está la compañera acá con nosotras, compañera radialista también. Le vamos a dar el pase para que ella misma se presente. Gaby.
2: Gracias, Verónica. Gracias, María, también ahí que está haciendo el trabajo en controles, y a todas las compañeras, compañeros y compañeres que hacen parte de Radio 8 de Octubre. Aquí muy contenta de poder compartir este espacio y pues dispuestas a lo que ustedes deseen preguntar o conocer respecto a lo que viene aconteciendo aquí en Bolivia, ¿no? Soy parte de una red de radios, de la Red de la Diversidad aquí en Bolivia. Tenemos una radio, la 101.8 FM, que se emite en El Alto y La Paz. Y tenemos la radio Zipas Tambo, la 92.2 FM, que se emite en el departamento de Chuquisaca, así como nuestra plataforma online, que es www.losmuros.org, donde pueden seguir nuestra radio a través de la señal de internet.
1: Muchísimas gracias, Gaby. Bueno, ya en otras ocasiones desde Radio 8 de Octubre hemos compartido el material que ustedes producen siempre desde los medios libres, ¿verdad? Y bueno, justo por eso, porque sabemos cómo han venido trabajando y desde dónde vienen sus palabras, es que nos gustaría hoy detenernos a hablar un poquito más a profundidad. Y bueno, es que sabemos que muchas cosas están sucediendo allá en Bolivia, pero que muchas veces este mismo cerco mediático que decimos no nos permite entender, dimensionar el contexto que hay más allá de la acción, ¿verdad? O el evento puntual. Desde acá, desde Centroamérica, estamos en este momento haciendo esfuerzos por romperlo. Sabemos lo importante que es que los pueblos y las luchas se entreconecten unas con otras, ¿verdad? Sabemos que muchas veces decimos, no vivimos lo mismo, pero las cosas que vivimos vienen de las mismas raíces, cada lugar con sus características particulares, ¿verdad? Es como parte de donde siempre nos posicionamos en Radio 8 de Octubre, y bueno, hoy en día hablar de geopolítica es un tema trascendental para cualquier medio de comunicación que también tiene un corazón político, ¿cierto? Y que sueña mundos y vidas más dignas para todos y para todas las personas. Sabemos, entrando al tema, que desde inicios de este año se han venido dando expresiones de rechazo por parte del pueblo hacia el gobierno boliviano, Rodrigo Paz, y que con el paso de los meses estas tensiones se han ido acumulando hasta llegar al punto que estamos viviendo el día de hoy. Entonces, te queríamos preguntar si esto es así, qué conflictos políticos y sociales son estos que se han venido desarrollando y qué historia hay detrás de este momento específico que se está viviendo.
2: Bueno, pues es amplio lo que me planteas, ¿no? Para que estemos ya en este punto. Todo inicia con las elecciones del pasado año, donde en segunda vuelta gana el señor Rodrigo Paz Pereira con su vicepresidente, el señor Edman Lara. Ya Bolivia venía atravesando una crisis producto de la mala administración del gobierno de parte del entonces presidente, el señor Luis Arce, muchos actos de corrupción denunciados, una falta de de manejo adecuado de la crisis, ¿no? Donde también a la par de esto se venía notando ya y habían serias diferencias y una ruptura irreconciliable.

0: viable entre distintas facciones del movimiento al socialismo, que hasta entonces ya pues era quien estaba al mando del gobierno ya por 20 años, ¿no? Consecutivos. Y pues ahí se dividen en más de dos hasta tres corrientes, donde esta crisis profunda se va pues profundizando mucho más y concluye con esto que les decía, ¿no? La fragmentación completa del movimiento al socialismo. Y así fragmentado es que pues se llegan a unas elecciones presidenciales con un movimiento al socialismo completamente debilitado por esta fragmentación, pero también por los actos de corrupción, por el manejo inadecuado de la crisis que ya veníamos atravesando y una campaña mediática enorme, ¿no? Que satanizaba estos 20 años de gobierno, que hacía uso de estos actos de corrupción en los que se habían visto muy involucrados, pues personeros del gobierno también, y pues la implementación del discurso que ahorita está imperando en varios países, ¿no? Que es esto de el combatir la corrupción con mano dura y mano firme. Es ahí que toma protagonismo, sin darnos cuenta, principalmente por plataformas, el señor Edman Lara, que es pues un ex agente de policía, un ex funcionario, un policía, ¿no? Y no sé específicamente el rango que tiene, pero un policía que en un determinado momento había sido arrestado por establecer una huelga de hambre de denuncia hacia sus superiores por corrupción. Entonces lo arrestan, lo encarcelan y le dan de baja, ¿no? Él se gradúa de abogado, después de eso sale de la cárcel, se gradúa de abogado, perdón, y empieza a abrir una página de TikTok donde empieza a hablar y denunciar los actos de corrupción, a tomar este discurso tan característico de los gobernantes de ahora, ¿no? Y de ultraderecha, de corte populista, de discursos más que reflejaban esta mano firme contra la corrupción, una promesa de reformar, de regresarnos a los momentos que necesitábamos para reconstituir nuestro país, encaminar el camino que se estaba desviando, por así decirlo, ¿no? Un discurso muy fuerte, especialmente en cuanto a la denuncia de actos de corrupción, ¿no? Ahí se hace una alianza con el señor Rodrigo Paz, y esto es muy contradictorio porque el señor Rodrigo Paz tiene serias denuncias del departamento del cual él es originario, se podría decir, ¿no? Y donde incluso ha ocupado cargos públicos como concejal, ya después igual entró a toda esta palestra del servicio público, se podría decir, ¿no? Como diputado, como senador, pero en el departamento de origen él tiene serios casos de corrupción, ¿no? Entonces se alía con este señor y sorprendentemente, por todo el descontento que ya existía en la población, por esta fragmentación y por todo lo demás, es que el señor Edman Lara, junto a Rodrigo Paz Pereira y Tuto, que es un clásico representante de la ultraderecha rancia aquí, vigente, un señor que candidatea en cada elección, logran pasar a segunda vuelta, ¿no? El MAS, como instrumento político, como partido político, recibe una paliza, ¿no? No llegando ni siquiera a obtener ningún senador y con suerte han logrado posicionar a tres diputados, ¿no? Teniendo entonces así la Cámara de Legisladores y Senadores con amplias mayorías de partidos de ultraderecha conservadora y centroderecha, ¿no? Y pues así, la gente, y se da este fenómeno, y la gente, cuando esto sucede y nos vamos a segunda vuelta, estamos entre la representación más rancia de la ultraderecha, en la cabeza del señor Tuto Quiroga, y en esta promesa de concertar diálogo, encuentro y combatir la corrupción que venía encabezando el señor ahora presidente Rodrigo Paz Pereira junto a su vicepresidente Edman Lara, ¿no? Que también uno de sus eslogans de campaña era capitalismo para todos. Ahí ya podrán entender más o menos por dónde iba la cosa. Vamos a segunda vuelta y pues como ya todo el pueblo boliviano tiene memoria, especialmente el área rural, pues llegan a darle su voto de confianza por esta campaña que también ya había emprendido el señor Lara junto a el señor Paz Pereira por las distintas comunidades, prometiendo que el señor Edman Lara era garantía de que el señor Rodrigo Paz Pereira iba a actuar de acuerdo a las demandas de la población, ¿no? Esta lucha contra la corrupción, mejor redistribución de los recursos, el potenciar nuestras empresas nacionales, el potenciar el sector productivo, que Bolivia es un país que produce más alimentos que exportar minerales y otro lo demás. O sea, sí exportamos, sí se exporta en gran cantidad, pero los recursos nos llegan más del lado agroproductor, ¿no? Que de los otros de extractivismo, que son sectores altamente privilegiados y altamente atendidos, incluso durante los 20 años de gobierno del MAS, ¿no? Después hablamos de eso, si quieren. Pero gana estas elecciones con un 55% y pues asume la presidencia. Inmediatamente asume la presidencia, el señor Paz Pereira se le borra todos los discursos de conciliación que habían establecido y se rodea en la Cámara, en su gabinete de ministros, con muchos personajes ya nefastos para nuestra historia, ¿no? Establece alianzas con el señor Doria Medina, que tiene ya muchas, que también candidateó, siempre candidatea y nunca gana, ¿no? Es así como un personaje muy característico en nuestro país cuando te refieres a la hora de tener mala suerte, ¿no? Si el señor te dice algo, tú siempre vas a tener mala suerte, el señor Doria Medina, y se rodea de ese entorno, pues donde ya conocíamos su proceder, ¿no? Ya daba indicios de por dónde iba a ir su política administrativa, su política económica y su política de concertación con los movimientos sociales. Entonces, pasa ese tiempo, hay descontentos, se los manifiesta, se lo hace conocer, pero el señor hace caso omiso, ¿no? Sin embargo, en ese gobierno todos los anteriores contendientes se hacen uno solo, ¿no? O sea, en la Cámara de Diputados y en la Cámara de Senadores no podemos hablar de una oposición. Todos siguen una misma corriente, ¿no? Y nos han entregado a ese punto, hemos llegado a ese punto, estamos ahí. Pasa ese tiempo, pasan las Navidades, no, perdón, sí, justo antes de Navidad se lanza, el 15 de diciembre específicamente del año pasado, lanzan el decreto 5503. Que era la versión nueva del 21060, ¿no? Que implicaba el control de nuestros recursos naturales, contratos que se saltaban completamente la normativa existente en la Constitución Política del Estado, temas de educación, temas de salud, de los combustibles, temas que nos afectan directamente a todos y todas, ¿no? En nuestros bolsillos, pero también en nuestros territorios. Y la población se da cuenta, ya estábamos, como te decía, en un momento de fragmentación terrible desde los movimientos sociales, también producto de la injerencia del Estado en las mismas, ¿no? El movimiento al socialismo, en lugar de fortalecer los movimientos, lo que ha hecho es fragmentarlos y pues trabajaba con quienes estaban de acuerdo con él, ¿no? Es algo que se les va a reprochar siempre en cuanto a la historia, ¿no? Con un movimiento social completamente debilitado, se lanza este decreto. La gente lo empieza a analizar y a la cabeza de la Central Obrera Boliviana y el señor Argollo es que se llama una manifestación, porque la gente ya conoce, tenemos memoria histórica y está vigente. O sea, 20 años lo podemos ver como si fuera un gran tiempo y seguro que lo es, pero para nosotros no lo es tanto, ¿no? Porque lo que nos ha pasado previo a esos 20 años es como si nos hubiese pasado ayer. Así se convoca una gran movilización y lo más increíble es que pese a que toda la movilización social, el movimiento social estaba fragmentado, logra unirse, cohesionarse en este pedido de abrogación del decreto 5503. Se paraliza completamente el país, se entran en marcha en el Departamento de La Paz, en la sede de gobierno, se presiona, se hacen bloqueos, una convulsión así en menos de... ¿qué te digo? O sea, menos de tres meses de haber sido posesionado el gobierno, ¿no? Se da su primera batalla, digamos, contra los movimientos sociales, donde el señor Paz Pereira tiene que ceder junto a sus ministros y se abroga este decreto, ¿no? Sin embargo, después de haber firmado este acuerdo, uno de los movimientos sociales que estaba ahí presente y es muy fuerte, especialmente en las 20 provincias del Departamento de La Paz, que es la Federación Túpac Katari, no está de acuerdo con firmar ese acuerdo, ¿no? En el que se había llegado en diálogo con la Central Obrera Boliviana. Se reúnen en en los ambientes de la Federación Túpac Katari, en la ciudad del Alto, van sus ministros. Eso es lo más importante también, ¿no? Y hay que ponerlo en la mesa de debate. Ya no van técnicos a dialogar, van los ministros, porque así lo había exigido la movilización. Entonces tienen que ir los ministros, firman, se pacifique el país, volvemos a la normalidad. Y pocos meses después viene un problema mucho más grande, ¿no? Que es el tema, y entre esos acuerdos que se había firmado, se llega a que se va a quitar la subvención a los combustibles, ¿no? Es decir, que el precio aumenta, por tanto, aumenta el precio del pan, aumenta el precio de los productos de la canasta familiar, de los pasajes, y la población decide aceptar porque también asume que es momento de hacerlo, ¿no? Sin embargo, como siempre, la crisis la está pagando el pueblo. Sigue con eso, después pasa el tiempo de este acuerdo, se logra pacificar el país y se hace un contrato para la adquisición de combustible. Y este llega completamente contaminado, ¿no? A tal punto que ha arruinado muchos vehículos del parque automotor de nuestro país, vehículos que servían como herramienta de trabajo ya para una población que viene siendo golpeada fuertemente por la crisis. El hecho de que dañe su herramienta de trabajo es pues mucho peor, ¿no? Mucha gente, muchos conductores, taxistas, se quejan, incluso en llanto, ¿no? Por la cantidad de dinero que han tenido que erogar para arreglar sus movilidades y después vuelven a cargar combustible y se les vuelve a averiar, ¿no? Se hace un reclamo, el gobierno niega y empieza ahí a instalar esta idea, bueno, desde la primera manifestación también lo hizo, de que detrás de las movilizaciones estaba el señor Evo Morales, ¿no? Y que eran financiados, etcétera, etcétera. Los sindicatos de transporte empiezan a movilizarse, a hacer bloqueos, a paralizar nuevamente el país. Ahí el gobierno establece mesas de diálogo y pues entabla acuerdos con la dirigencia. Cabe mencionar que la dirigencia del autotransporte siempre ha sido funcional al gobierno de turno, ¿no? Nunca ha tenido una alineación política clara, digamos. Posterior a eso, se llega a pacificar el país, el gobierno acuerda que ya no se va a vender esta gasolina basura y más bien se va a reemplazar por combustible de calidad, pero también se va a poner en marcha el funcionamiento de un seguro para la reparación de las movilidades que habían sido afectadas, ¿no? Llegada la hora del cumplimiento, había que cumplir una serie de características, una serie de requisitos para que la persona pueda ser beneficiaria de este seguro. Y el seguro tenía un límite, ¿no? Entonces ahí el sector del autotransporte se ve burlado, ¿no? Después de eso, el sector del magisterio empieza, junto a la Central Obrera Boliviana, empiezan a exigir el aumento de los salarios, ¿no? Al 20%, en concordancia al índice inflacionario que está en nuestro país, pero también a los precios de la canasta familiar, ¿no? El gobierno niega completamente esta posibilidad y pues tampoco llama a mesas de diálogo donde realmente se puedan dialogar, ¿no? Más al contrario, empieza a mover todo este su mano represora, su mano de instalar narrativas contrarias a lo que manifestaba la movilización, ¿no? Tiene una movilización latente, estaban ahí en trabajos de mesas de diálogo con la Central Obrera, con los maestros urbanos y rurales, ¿no? Y justo en ese momento, pues hace un mes aproximadamente, se promulga la ley 1720, que es de la reversión de pequeña propiedad a mediana propiedad, una ley que contraviene en gran medida a lo que es la tenencia de la tierra para los pueblos indígenas originarios campesinos, ¿no? Un peligro porque viola completamente la inembargabilidad de los territorios, ¿no? La indivisibilidad también. Bajo argumento, ellos decían que esta ley iba a ayudar al pequeño productor para que él mismo pueda acceder a créditos del banco y así pueda mejorar su producción, cosa que es desmentida ampliamente por el sector indígena campesino. Más bien ellos mencionan que ya habían créditos que estaban funcionando y más bien era la tarea del Estado el garantizar que estos créditos se incrementen y más bien beneficien a más compañeros y compañeras y más bien que les ayuden con la titulación de la tierra, que eso aún está pendiente en estas regiones. Estamos hablando del departamento de Pando y Beni, aquí en nuestro país, que es la región de la Amazonía, ¿no? Colindan con el país del Brasil, entre sus más grandes colindaciones, ¿no? Pues se da ese decreto, la movilización de la Amazonía boliviana empieza a enviar un montón de solicitudes de reunión, de socialización de la ley, cosa que nunca es atendida por el Estado boliviano, ¿no? Y al no tener respuesta alguna después de tanta asamblea, tanta deliberación, el pueblo desde la Amazonía decide emprender una marcha. Una marcha que ha durado más de 29 días, casi un mes, hasta llegar a la sede de gobierno. En todo momento se ha tenido la predisposición de establecer el diálogo, primando siempre la demanda principal: uno, respetar la constitución política del Estado, y dos, la abrogación total de la ley 1720. No, han habido como 4 intentos de diálogo donde mandaban técnicos, viceministros, pero nunca iban las cabezas de las carteras encargadas, digamos, ¿no? Hasta que al final, casi en el último tramo, sí iban algunos viceministros y ministros, pero sin reformas completas, ¿no? En todo ese trayecto, lo que ha hecho el gobierno es nuevamente atacar a la movilización, con que eran financiados por ONGs, estaban pagados por Evo Morales. O la gente no entendía el espíritu de esa ley, ¿no? Pero el espíritu estaba clarísimo, el riesgo que presentaba no solamente para la pequeña propiedad, sino también para las TCOs que tenemos, los TIMs, que son nominativos a tierras comunitarias de origen, que protege a la población indígena originaria campesina de ese lugar, ¿no? No teniendo en cuenta la vocación productiva que existe ahí y que todo el tiempo se le ha repetido al Estado, ¿no? Sin embargo, el Estado nunca hizo caso, el gobierno. Al final, en el último intento de diálogo, el mismo fracasa. Ahí también la población de los pueblos indígenas originarios campesinos empiezan a movilizarse por el tema de esta ley, porque realmente representaba un peligro y sigue representando, ya les explico por qué también esto, ¿no? Y pese a todo esto, esta marcha tan sacrificada llega al Departamento de La Paz. En cierto momento, ya al concluir el último intento de diálogo, la marcha dice que ya no iba a conversar con viceministros, ni ministros, ni técnicos, que quería conversar con el presidente, ¿no? Se ha lanzado esa intención y nunca el señor Paz ha tenido la dignidad, la voluntad de reunirse con esta marcha, ¿no? Más al contrario, al igual que se iban levantando, que se iban organizando y manifestando distintas centrales agrarias, distintas TCOs, distintas organizaciones de pueblos indígenas originarios de la Amazonía, de los llanos, de tierras bajas, de los valles, de la parte andina, también se empiezan a alarmar los señores de la agroindustria, ¿no? Que son lo peor que tenemos aquí, ¿no? En mi opinión personal, y en la opinión de varias personas también. Manifiestan su preocupación e inmediatamente solicitan una reunión con el presidente. ¿Y qué es lo que sucede? El señor Rodrigo Paz viaja a Santa Cruz para reunirse con ese sector, dejando de lado a la multitudinaria marcha que se había desplazado a pie hasta la sede de gobierno, llegando a un departamento, un territorio que tenía todas las condiciones adversas para ellos en cuanto a temas de salud, ¿no? Porque el tema de la altura les ha afectado mucho. Durante su último trayecto han habido muchas bajas de hermanos y hermanas por el tema de la altura, ¿no? Y eso también ha sido bien doloroso verlo. Nosotros y nosotras, como medio de comunicación, hemos acompañado a esta marcha desde su trayecto de Zapecho hasta llegar, que es en el norte paceño, hasta llegar a la sede de gobierno, ¿no? Y hemos sido testigos y testigas de cuál ha sido el trato que se le ha dado desde la instancia gubernamental a esta movilización, ¿no? Se reúne inmediatamente con ellos, no quiere reunirse con la marcha, pese que estaba en sus manos abrogar esta ley, dice: no, yo ya no lo puedo hacer, ahora esto corresponde a la Cámara de Senadores y Diputados que me den una orden para yo abrogar esta ley. Entonces, así, pues también desde la organización, desde la sabiduría de la marcha también, deciden seguir el curso regular, ¿no? Y empiezan a presionar a la Cámara de Senadores para que se reúnan y abroguen esta ley, la ley 1720 o ley Branko Marinković. Branko Marinković es un ser nefasto para nuestro país, es lo peor que existe. Y él estaba defendiendo a capa y espada esta ley, porque a él le beneficia en gran medida el seguirse haciendo con más tierras en el oriente boliviano y en la Amazonía, ¿no? Él tiene más de 30 millones de hectáreas, de las cuales eroga el menos de un 0,001% en impuestos a nuestro país, ¿no? Y se beneficia mucho de las ayudas que se dan desde el Estado, pero también de la exportación que él realiza, ¿no? Y toda su familia ha tenido juicios por haberse querido apropiar de una laguna, Laguna Colorada, que pertenecía a un pueblo indígena originario del Oriente. Y más bien se han organizado, han logrado recuperar esa laguna y este señor sigue con ganas de recuperar eso que ha perdido, ¿no? Entonces, él es un completo defensor de esta ley y empiezan a utilizar otra vez los medios. Al final, los hermanos logran hacer que desde la Cámara de Senadores se abrogue esta ley, luego pasa a diputados, pero con una trampa, ¿no? Le ponen dos condicionantes, que una de ellas, donde dice que en menos de 60 días la Cámara de Diputados y Senadores van a tener que aprobar una nueva ley con similares características a la que se había abrogado. La marcha ya estaba muy golpeada por los temas de salud, por el tema de que ya en el país se estaba empezando a convulsionar, ya habían bloqueos hacia el norte paceño, ya se estaban instalando otros bloqueos en el occidente, pues deciden retornar también. Ya habían estado un mes y más, un mes en marcha y 2 semanas y un poco más en movilización y vigilia constante en la sede de gobierno. Entonces ya era tiempo de que retornen a sus territorios y retornan, ¿no? Durante ese tiempo de estadía en La Paz, se ha firmado un acuerdo entre la Túpac Katari, Bartolina Sisa, Central Obrera Boliviana, Magisterio Urbano, Magisterio Rural y nuestros hermanos y hermanas de la marcha, de un pacto de no traición, ¿no? Ya se había establecido un pliego petitorio, donde el centro de ese pliego petitorio era el respeto a la constitución política del Estado, entre otras demandas sectoriales que se han ido incorporando ahí, ¿no? El señor Rodrigo Paz dice que va a llamar al diálogo y hace su cumbre. Él dice que todo se va a solucionar con una cumbre y reúne a todos sus aliados y a la gente que le aplaude todas sus barbaridades en el departamento de Cochabamba, en un hotel de 5 estrellas, ¿no? Otra vez desoyendo los clamores que ya se iban manifestando, ¿no? Todas estas demandas. Decide no escucharlas, hace su cumbre y regresa y dice pues que ya tenía la solución, ¿no? Y empieza a firmar acuerdos con otros sectores que también estaban movilizados, ¿no? Se da una gran manifestación en una de estas, donde ingresan los cooperativistas mineros, ¿no? Con dinamitas, asustan a la gente y todo lo demás. A punta de dinamitazo logran reunirse con el presidente los recibe y sus ministros y logran hacer aprobar un decreto, ¿no? Donde incluso ese decreto hay que analizarlo porque les está dando muchas potestades, incluso para explorar y extraer y explotar en áreas protegidas. No, se les ha permitido incluso el financiamiento. Ellos van a seguir recibiendo gasolina con subvención a 3.70. Esto no, tampoco lo ha aclarado el gobierno, ¿no? Se les ha perdonado una deuda de 90 millones al servicio de la Caja Nacional de Salud, donde aportan todos los trabajadores y trabajadoras que están asegurados, ¿no? Esa deuda crea un gran déficit que va a ser pagado por los trabajadores y trabajadoras. Entonces, pues establece una gran alianza con este sector de las cooperativas mineras, que además le está haciendo un daño tremendo, especialmente las auríferas a nuestra Amazonía, ¿no? Hay ríos que están altamente contaminados por mercurio, poblaciones desplazadas, poblaciones que tienen altas concentraciones de mercurio en la sangre, en sus alimentos, y pues no se está hablando de nada, de cómo se va a resarcir ese daño que se ha ocasionado por la explotación, ¿no? Y además es el sector que más está ganando, ¿no? Que más ha ganado en el gobierno del señor Evo Morales y Luis Arce, y más está ganando también con este gobierno, porque todo lo que explotan, lo exportan y apenas dejan aquí un 5% o menos de un 5% de aportes al TGN, ¿no? De impuestos. Más aporta el sector también, digamos, de la minería, pero de Potosí y de estaño y estos otros minerales. Pero también, en segundo lugar, lo que está aportando es más la producción agrícola, ¿no? Entonces, estos sectores de la agroindustria y las cooperativas mineras están, pues, más bien sangrando al Estado y dejando muy poco y destrozando los territorios, ¿no? Se da ese hecho reprochable, se desmarcan de la movilización. y empiezan nuevamente estos discursos, pues que en lugar de llamar al diálogo, desconocen todo, ¿no? Desde el gobierno se dan discursos o narrativas de odio, de discriminación hacia el sector movilizado, incitando a la violencia, incitando que la población salga a defender sus calles. Se registra un cerco mediático increíble. Ahorita en nuestro propio país no sabemos a través de los medios masivos empresariales lo que está pasando. No, nos mienten en la cara. Más bien ahí está la presencia de los medios comunicativos, comunicacionales alternativos y desde los mismos movimientos, ¿no? Han logrado organizar un brazo comunicacional bien interesante y a la vez sólido, ¿no? Que informa a través de sus plataformas lo que se viene gestando y lo que se viene manifestando. Desde la fecha de que la marcha ha retornado, se ha ido recrudeciendo más las manifestaciones hasta que el 17 de mayo los bloqueos han ido incrementando por este desoír del gobierno central, por esta nula intención al diálogo. Más bien lo que ha hecho ha sido reunirse con dirigencias acordes o afines a él, dirigencias vendidas, ¿no? Y algo que hay que resaltar de lo que está sucediendo en nuestro país es que ya no existen dirigencias que puedan hablar por las bases. Las bases son las que están movilizando, ¿no? A estos dirigentes que han pactado con el gobierno, han firmado acuerdos, actualmente muchos de ellos ya han sido apartados de sus cargos por la base, ¿no? En esa cumbre que ha tenido en Cochabamba, en lugar de sacar medidas o de tranquilizar a la movilización, lo que ha hecho ha sido alertarla más, porque ha anunciado un paquete de leyes que tienen que ver con nuestros recursos naturales, con nuestro sistema de educación, con nuestro sistema de salud, y que tiene que ver, han hablado de reformas a nuestra constitución política del Estado, ¿no? Y eso alertó y ha movilizado pues a toda la población, ¿no? Porque tenemos una de las pocas mejores constituciones políticas del Estado a nivel Latinoamérica, podemos decir, en cuanto a derechos de pueblos indígenas originarios, y no estamos dispuestos y dispuestas a perderlo, ¿no? No estamos dispuestos y dispuestas a que se lo manosee como ellos quieren hacerlo, ¿no? Y eso se ha dado a entender desde la movilización, se ha entendido que no hay intención alguna de llamar o de establecer al diálogo y que no, o sea, que además es un gobierno que nos miente y traiciona los acuerdos a los cuales llega, ¿no? Estamos en ese momento, el día 17 ha habido una movilización en El Alto, en la ciudad del Alto, movilización que ha sido brutalmente reprimida. Se hablan de personas fallecidas producto de esa movilización que se manejan desde los movimientos sociales, pero que el gobierno no reconoce, ¿no? Que sigue negándolo. Después de eso, la semana pasada, el lunes, ha habido también una violenta represión hacia las manifestaciones que han sido multitudinarias, son grandes. Si ustedes pueden ver las plataformas digitales, pueden ver Instagram, Facebook, lo que están mostrando en cuanto a cantidad no es mentira. Así de grandes y masivas han sido. Y cada vez que dicen que esto está financiado, pues se va cayendo el discurso porque no es así. Hay la solidaridad de los pueblos, hay la organización de las mismas comunidades, tienen pues reglas, tienen acuerdos orgánicos que hacen que la movilización se pueda mantener, ¿no? Hay una claridad increíble en cada una de las intervenciones que hacen los hermanos y hermanas movilizadas, desde entender que este gobierno no va a responder a las necesidades que se plantean, no está dispuesto a escuchar, ¿no? Y muchos de ellos y ellas dicen, preferimos aguantar en movilización 3-4 meses o el tiempo que sea, a estar 5 años con este gobierno, porque sabemos lo que nos va a hacer, ya nos ha demostrado, ¿no? Entonces, ahí seguimos en la movilización. El día viernes ha habido también una brutal represión. Este sábado recién ha habido otra brutal represión con esta excusa de hacer pasar un corredor humanitario de banderas blancas, donde han asesinado a un hermano de la comunidad de Vilaque, allá, ¿no? Carretera Oruro La Paz, ¿no? Lo han asesinado con bala, ¿no? Y ahora y ese mismo rato, cuando se ha mostrado, cuando se ha confirmado, el vocero de gobierno lo que ha dicho ha sido que no existen muertos. Ha negado lo que era evidente, a pesar de que si ya se tenía certificado, se tenía todo, él decía que no había. Después ha tenido que rectificar en sus declaraciones un día después y decir que van a investigar, ¿no? Al día de hoy, la narrativa es que se han, pues que la policía ni los militares tenían orden de disparar, no estaban con armas y pues que lo han matado a detrás y que nos hemos matado entre nosotros y nosotras, han dado a entender como siempre, ¿no? Eso por una parte, a eso sí lo acompañan las denuncias de corrupción respecto a las ayudas que están llegando supuestamente para abastecer al Departamento de la Paz que está al borde de la inanición, cosa que tampoco es tan cierta, ¿no? Sí, hay productos que se han encarecido, especialmente el tema de la carne de vaca y de pollo, pero la carne de vaca especialmente, o de res, o de novillo, ya era inalcanzable para nosotros y nosotras desde el año pasado, ¿no? Antes comprábamos el kilo de carne, un buen corte, en 35 bolivianos, exagerando. Ya desde el año pasado ese corte te cuesta entre 100, 80 y ahora debe estar a 180 bolivianos el kilo, ¿no? Así estábamos ya. Y esto por las medidas que ha asumido también el gobierno, entre otras de las medidas ha sido la liberación hacia las exportaciones. Así es que toda la carne que antes tenía que primero responder a las necesidades, satisfacer las necesidades de la población local nuestra y después exportar, ahora ya no, ahora se exporta directo, ¿no? La carne también se ha vuelto en un bien ya muy escaso para nosotros y nosotras, ¿no? Entonces, pero la gente ahí tiene mucha memoria, especialmente porque, como les decía al inicio, Bolivia es un país que tiene muchas características de origen, de sangre, de herencia, de memoria ancestral en cuanto a producción de alimentos, ¿no? Y entonces sabemos cómo sobrellevar estos momentos. Si bien no encuentras esos productos, encuentras otros, donde las caseritas, la gente que trabaja en el agro, en la producción, en la comercialización, tienen sus modos de hacernos llegar aquí a las ciudades, ¿no? Entonces, pues se han transado, se han, más que transado, se han pedido en ayudas, ¿no? En estas relaciones bilaterales que se tienen con países vecinos, la llegada de ayuda, de apoyo en cuanto a alimentación, ¿no? Nos han llegado ayudas de Perú, de Chile. Y desde Argentina nos ha llegado la ayuda de un avión, ¿no? Decían que tenía alimentos, pero al final resulta que no, que era un avión vacío, que Argentina solo nos estaba cediendo el avión y personal para operar este vuelo. Ahí han habido denuncias desde diputados argentinos y desde diputados de acá, incluso más que diputados, las dirigencias también aquí, de que Argentina en realidad lo que había mandado en ese avión era material para la represión del pueblo. No, todavía es algo que no se nos ha aclarado, que seguramente no se está investigando y que lo vamos a saber de aquí a 20 años, qué había en ese avión. Sin embargo, al tener esto, se nos facilita ese vuelo, se nos facilita el personal y el Estado lo que hace es pagar la gasolina para poder mover alimentos entre departamentos. ¿Y qué es lo que hace el Estado? Lo que hace es beneficiar a los privados, ¿no? O sea, que los supermercados o que estas grandes cadenas de venta de alimentos administrados por gente, por empresarios, sean los encargados de vender esta ayuda. Lo cual hace que nuevamente los productos nunca nos lleguen. Hay serias denuncias de corrupción en cuanto a la gestión de las ayudas que tampoco se están investigando y que no saben respondernos. O sea, lo decían a cara ancha que toda la ayuda se estaba distribuyendo a través de los empresarios privados, así completamente tranquilos, ¿no? Pues estamos en eso. El día de la semana pasada ya se venía hablando de nosotros y nosotras, el 20 de el 2020, la Cámara de Diputados y Senadores aprobó una ley, la 1341, que regula los estados de excepción, que pone una serie de candados para que el instalar un estado de excepción no sea tan fácil y además que se lo pueda regular desde la Cámara de Diputados, desde la Cámara de Senadores, ¿no? Si en caso que fuese necesario instalarlo. Pero la semana pasada hemos cerrado la semana con que la Cámara de Senadores había aprobado en grande la abrogación del proyecto de ley para abrogar la ley 1341 de estados de excepción o ley Eva Copa, como la habían denominado, ¿no? Esto se instala justamente después de lo acontecido en 2019 y los excesos que ha tenido la policía y las Fuerzas Armadas en cuanto a la represión del pueblo, ¿no? Hoy día sesionaba la Cámara de Diputados y nosotros y nosotras teníamos algo de esperanza, ¿no? Porque los diputados ya son elegidos pues de manera territorial, representan a comunidades, conocen a la gente, se supone. pero cerramos el día de ayer con que se ha aprobado con más de dos tercios la ley que va a abrogar la ley 1341, y un poquito de tiempo más después el presidente firma y esta ley está abrogada, o sea que nos encontramos con un estado que ahorita puede llamar cualquier rato hacia una ley de estado de excepción y los militares van a poder salir ya a hacer su rol de control, ¿no? Y ya sabemos qué pasa cuando los militares están sueltos para establecer el orden. Ese es el estado actual de nuestro país, ese es el estado actual de las movilizaciones. La movilización grande no va a dialogar con el señor Rodrigo Paz por todo lo que ha sucedido, porque ya no se confía en este señor y en todo su gabinete. Para tratar de entablar el diálogo, la semana pasada habló de una reestructuración de su gabinete de ministros, ¿no? De reordenamiento. Pero no ha hecho nada, ¿no? Lo único que ha hecho ha sido instalar a un ex candidato a la gobernación de Tarija como viceministro de, no me acuerdo la cartera, pero creo que tiene que ver con tierras y territorio, y el ministro de Trabajo, el señor Amílcar Barral, que es el que ha promovido una ley que va para sancionar a los bloqueos, ¿no? Y esa es otra demanda central del pliego petitorio, archivar completamente la ley antibloqueos, ¿no? Pues entre otras demandas. Pero ya ahorita la demanda central de toda la movilización es la renuncia del señor Rodrigo Paz y de ahí ya no se mueve, entonces ya tampoco se va a establecer el diálogo, también por todas las muestras que ha dado el Estado y que sigue dando hasta el momento.
1: Muchísimas gracias, Gaby. Estamos en este momento en Radio 8 de Octubre compartiendo con la compañera de la Red de la Diversidad, Huayna Tambo, desde Bolivia. Y bueno, justo la idea de esta entrevista era poder comprender a detalle, como vos nos has compartido, acerca de estos pormenores. Gabo, es importante y reconocerlos porque son lo que puede ayudarnos a generar paralelismos, ¿no?, entre las diferentes dinámicas y cómo están operando los grupos políticos y económicos en los distintos países, ¿verdad? Como decíamos al inicio, cada quien con sus características particulares, cada territorio es distinto, pero estas lógicas en que opera el poder son bastante comunes y se ha ¿verdad? A lo largo de todo Ayala, ¿por qué no decir el mundo? Pero también como pueblo tenemos que entender, analizar qué es lo que pasa para poder construir estrategias colectivas, ¿verdad? Que van primero desde el entendimiento y segundo desde la solidaridad internacionalista también. Pero bueno, Gaby, teníamos una última pregunta que para nosotras también es importante para completar como este recorrido que vos nos has contado con mucho detalle. Queríamos preguntarte por el contexto regional, específicamente a nivel geopolítico. Sabemos que Estados Unidos está profundizando, ¿verdad?, también su injerencia en América Latina y fortaleciendo muchos proyectos conservadores, extractivistas, autoritarios en distintos países, y que esto se vuelve complejo porque, como vos decías, ¿verdad?, de pronto los presidentes llegan con un discurso, pero luego son otros. Entonces tenemos que estar siempre muy atento a lo que realmente sucede en la práctica. Pero bueno, ¿en qué lugar para vos se encuentra Bolivia dentro de este tablero geopolítico? Un poco nos lo decías, pero si podemos como verlo más a detalle, y cómo se relaciona el actual gobierno con estos intereses imperialistas que Estados Unidos está extendiendo y profundizando en la región.
0: Mira, te voy a decir así con hechos concretos, lo que ha demostrado también en su accionar, ¿no? Uno de ellos es el restablecimiento de relaciones con Estados Unidos, así de la manera más campante y alegre. Y se ha hablado del retorno de la DEA, ¿no? Que ha sido uno, y es en el mundo, ya tiene varias denuncias de corrupción, incluso de gente que estaba pues muy ligada al narcotráfico, ¿no? Aquí se han escrito historias, hay libros que pueden leer y revisar la gente, ¿no? Y esa memoria también está ahí presente. Y pues no se quiere su retorno, ¿no? Pero ya se nos está impuesto, ya se dice que van a tener oficinas en el Departamento de La Paz y también en el Departamento de Santa Cruz. Se dice también que ya están aquí. Y pues sí, ellos mismos lo han confirmado, ¿no? Recientemente, hace un mes o dos meses atrás, han capturado a un gran narcotraficante uruguayo, el señor Marcet, con supuestamente ayuda de la DEA. Pero todo el mundo aquí en Bolivia sabe que no ha sido así, ¿no? Que ha sido un acuerdo que pues lo han sapeado sus mismos agentes de la policía que trabajaban con él y que lo protegían. Porque ahí es otra cosa bien chistosa, les cuento. O sea, lo atrapan y tiene una cantidad de bienes, llegan a su domicilio que estaba precintado y resulta que lo habían desvalijado todo. Joyas, dinero, todo desapareció, se repartieron entre los policías. Todo el mundo lo sabe, ¿no? Y no lo asume, pero ahí está. Eso, se han restablecido las relaciones con el Estado genocida de Israel. Recientemente se han sostenido reuniones para que les asesoren en el tema de seguridad nacional. O sea que nosotros no estamos negando la posibilidad, no nos escapamos a la posibilidad que nuestros teléfonos también ya estén intervenidos, porque sabemos cómo actúa la inteligencia de Israel. Las técnicas que están utilizando ahora para la represión son técnicas, por ejemplo, unos compañeros que han hecho la cobertura en territorio de la movilización denuncian de que antes de que haya represión hay drones volando las manifestaciones, ¿no? Y luego viene un gas, dicen, ¿no? Pero no saben de dónde, si lo lanzan de edificios o hay alguien que está infiltrado en la movilización y bota un gas, no se sabe. Pero la gente empieza a alertarse por esa presencia del gas y luego la policía los cerca y empieza a reprimirlos. O sea, los niveles de la violencia utilizados en la represión no son pues niveles que habíamos visto antes. Ahora están mucho más sofisticados. ¿Y dónde han aprendido eso? ¿Quién les ha enseñado? No, ahí está la respuesta, solita se canta. O sea, ¿para qué estaban estos señores de Estados Unidos, de Israel, que han ofrecido contentos este asesoramiento logístico de control de los conflictos? No, ese es el apoyo que estamos recibiendo, por una parte. Por otra parte, pues el señor Paz ha entrado a esta su agrupación, su pues no sé qué será, su célula, en tanto con países latinoamericanos y centroamericanos del escudo de las Américas, que se han manifestado y que no van a permitir que se rompa el orden constitucional en nuestro país. Yo me pregunto quiénes son ellos para permitir o no permitir que vaya a pasar en nuestro territorio, para empezar, ¿no? ¿Y cuál es el beneficio que obtenemos? Ahí no hay beneficio, no tenemos beneficio alguno. Más bien, estamos saliendo comprometiendo nuestros recursos naturales. Y ese es otro tema. Dicen que ya se ha pactado la explotación del litio, que va a beneficiar a empresas norteamericanas, que no se está diciendo, pero que ya está. La Chiquitanía está altamente preocupada porque es otra región de otro ecosistema en nuestro territorio, un ecosistema muy delicado, pero muy necesario para poder conservar la vida en nuestro territorio, la producción de alimentos, nuestras fuentes de agua, pero que tiene tierras raras y que ya también se ha comprometido su explotación de las mismas, ¿no?
1: Ajá, a eso que vos estás diciendo, ¿verdad? Costa Rica también forma parte del escudo de las Américas. Y justamente es igual, es decir, que en este momento de pronto se está impulsando un TLC, Tratado de Libre Comercio, con Israel, al mismo tiempo que por primera vez en la historia de Costa Rica, la DEA y el FBI van a tener sede permanente en el país, con esto de la excusa de articular esfuerzos contra el crimen organizado, ¿verdad? A pesar de todas las denuncias históricas que sabemos que tiene la DEA de vinculación con el crimen organizado, como vos estás diciendo, ¿verdad? Entonces, nada, como que solo quería complementar esto, que es importante hablarnos, ponernos de acuerdo, entendernos, porque, bueno, hay muchísimos hilos que nos están interconectando.
0: Sí, y otro tema bien importante es el de la energía. No, ya se ha lanzado un decreto que tampoco se explica a la población, pero sí sabemos que nos van a subir las tarifas de la luz eléctrica, no, por el consumo, y que ya van a poder empresas extranjeras invertir en el desarrollo de estas energías. Y es una vaina, ¿no? O sea, sin decir, están incurriendo en acciones intencionales para la quiebra de empresas estatales, empresas que algunas sí tienen deficiencias y hay que analizarlas, pero muchas de ellas sí generan utilidad para el Estado, ¿no? Y para los productores y productoras donde se encuentran ubicadas las mismas. Se está haciendo toda una estrategia para empezar con el proyecto de capitalización, aunque lo nieguen. Es evidente, por eso también lo repito, el pueblo boliviano tiene mucha memoria histórica y es algo de lo que yo en lo personal me siento bastante orgullosa, ¿no? Hay mucha memoria histórica. Sabemos lo que nos viene a nosotras, no nos la pueden charlar porque lo hemos vivido y está fresco en la memoria de nuestros hermanos y hermanas movilizados. Por eso siempre les digo, invito a la población que nos está escuchando, escuchen las voces de nuestros hermanos y hermanas movilizados que están ahí en las plataformas digitales. Hay una claridad increíble al respecto y están mostrándonos la ruta para resistir a esto que se nos quiere imponer a nombre de progreso. ¿Progreso para quién? ¿Desarrollo para quién? ¿A costa de quiénes? ¿No? Y desde los países que integran nuestra Abya Yala, ya han empezado a tomar este como un proceso histórico. Sí lo es. Para nosotros y nosotras aquí en territorio también lo es. Pero urge que esto se logre articular con más movilización a nivel continental, porque así solo vamos a lograr a frenar todo lo que se nos está viniendo en Costa Rica, en El Salvador, que está 7 años en un estado de excepción, que si aquí se instala, sabemos que corremos el riesgo de que sea igual que en El Salvador, porque ahora, como les decía, en la Cámara de Diputados y Senadores no hay oposición. Todos y todas van para un mismo lado. No, entonces pueden extenderlo, van a detener, o sea, y es por eso también que entendemos que la represión a esta manifestación va a ser bien dura, ¿no? Y para eso necesitamos la articulación de la Abya Yala para que nos ayuden a denunciar, para que nos ayuden a visibilizar lo que sucede, porque como también al inicio de mi intervención decía, hay un fuerte cerco mediático. Es increíble el cerco mediático que se ha impuesto por parte de las empresas comunicacionales hegemónicas, ¿no? Y que son las que sacan afuera con otras empresas que lastimosamente la gente ve. Yo creo que hay que empezar a buscar en toda esta maraña, en todo esto que hay en el internet, medios alternativos donde informarnos y por donde también seguir transmitiendo el discurso, el posicionamiento, las palabras, el sentimiento que está vigente en la movilización. Sabemos que va a ser dura la resistencia, pero como nuestros hermanos y hermanas decían, en palabras bien duras, ¿no? El día de ayer un hermano decía, no nos vamos a rendir porque no, ya no queremos hablar, o sea, no, ya no les creemos. No queremos dialogar, queremos su renuncia, queremos que se vayan todos. Después de lo que ha sucedido ayer en la Cámara de Diputados y la aprobación de la abrogación de la ley 1341, ahora el discurso es que se vayan todos, ¿no? Y eso sabemos. Y el hermano decía, pues nosotros y nosotras tenemos la memoria de la revolución del 52. Si quieren ver las carreteras alfombradas con nuestros cadáveres para resistir a esto, lo vamos a hacer. No tenemos miedo. Y yo sí les creo, porque así es el movimiento indígena campesino originario de mi país. No puedo decir que me llena de orgullo, pero sí me reivindica en los sentimientos, en todo, en esta idea de construir otros mundos posibles, mirándonos e incluyéndonos a todos y todas, porque la narrativa que se quiere instalar desde el gobierno del señor Rodrigo Paz es la anulación, la construcción del enemigo interno, los discursos de racismo, de clasismo. Muchos dicen aquí, analistas cerrados, de que es un gobierno desorganizado. No, para nada. Responde un plan. Y ese plan es mucho más peligroso, nefasto y macabro del que se pueden imaginar, ¿no? El instalar este discurso, el fragmentar las sociedades de las cuales no sabemos cómo vamos a salir, sin embargo, experiencia tenemos y seguro vamos a aprender en el camino.
1: Bueno, Gaby, muchísimas gracias. Estamos en Radio 8 de Octubre. Nos queda un minutito para cerrar. Nos gustaría que nos des unas palabras de despedida para la audiencia que te está escuchando.
0: Bueno, yo hago un llamado, ¿no? Lo decía anteriormente, un llamado a unirnos a estas movilizaciones, porque si seguimos mirando de palco, pues es lo que decía también un hermano con el que nosotras solemos tener contactos frecuentes desde la Franja de Gaza, esa nación que también está pasando por un genocidio terrible, ¿no? Él decía y nos llamaba siempre la atención, porque el mundo no está paralizando, por qué la gente no está paralizando el mundo frente a lo que acontece en Gaza. Porque lo que están haciendo aquí lo van a hacer en cualquier otro país más adelante. Gaza es la escuela de lo que les va a pasar a todos ustedes. Y no mentía. Pasó en Venezuela, está pasando con Cuba. Quieren hacer lo mismo con Bolivia y seguro van a ir contra otros países. Lo está viviendo el Ecuador, lo está viviendo el Perú, lo está viviendo Chile. Así es que urge una unificación de la Abya Yala para que podamos resistir a esto. Porque solos y solas no vamos a poder, ¿no? Porque las herramientas, las estrategias, todo lo que ellos, la media, todo lo que manejan está a su favor, ¿no? Y pues, si no nos encontramos aquí, si no podemos nosotros y nosotras como latinoamericanos, como centroamericanos, como personas que hacemos, ocupamos, formamos parte de estos territorios de la Abya Yala, pues muy triste va a ser nuestro futuro, ¿no? Vienen por todo. No están jugándose a las que me voy por una cosita primero, vienen por todo. Tierra, recursos y nuestras vidas, ¿no? Y pues si no nos movemos, si no nos organizamos y si no nos paramos y hacemos resistencia articulada, entretejida desde la Abya Yala, pues van a ganar, ¿no? Eso, muchísimas gracias por el espacio, un gran abrazo a todo, pues a toda la audiencia, a toda Costa Rica también que sigue esta señal. También agradecemos mucho las muestras de solidaridad que se están dando desde distintos continentes y vamos a estar aquí para informarles de lo que vaya sucediendo siempre que el contexto lo permita. Ahorita estamos en un estado de vilo porque no sabemos cuándo se vaya a instalar el tan mencionado estado de excepción o estado de sitio y qué pueda pasar con la movilización, pero ahí vamos a estar para transmitirles en la medida de nuestro, siempre que sea posible, lo que viene aconteciendo.
1: Muchísimas gracias, vamos a seguir el contacto y siempre decimos acá los micrófonos de Radio 8 de Octubre están para esto, para comunicar, para romper el cerco mediático, para generar solidaridad y bueno, siempre siguiendo también el trabajo que ustedes hacen desde la Red de la Diversidad Huayna Tambo, ahí vamos a seguir en contacto, Gaby.
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4: Bueno, saludamos a todos y todas, compañeros, compañeras, compañeros vecinos y vecinas de Penco Lirken. Estamos hoy día acá en Penco, 9 de mayo, en una transmisión o programa colaborativo entre Radio Zarzamora, Radio Curruf y Última Frecuencia, en donde vamos a conversar con distintas personas del territorio que nos van a contar de primera fuente su experiencia respecto a lo que fue la tragedia del incendio que se vivió en enero del 2026. Contar también que este territorio es un territorio que lleva décadas de lucha ante distintos proyectos extractivistas, algunos de ellos relacionados, ¿cierto?, con lo que es el Plan IRSA, como fue el GNL Penco Lirken, y en específico sobre el tema de los incendios, contarles que fue estos incendios iniciaron el 17 de enero del 2026, que fueron impulsados por fuertes vientos del suroeste, lo que logró que se propagaran rápidamente hacia el borde costero, afectando directamente Penco, Lirken y también Punta de Parra por aproximadamente 48 horas, que fue una tragedia que dejó 21 víctimas fatales y destruyó cerca de un centenar de viviendas y así también 20.000 hectáreas de territorio donde se vieron afectados directamente animales y flora, bueno, flora y fauna nativa. Dicho esto, vamos a pasar con la presentación de los invitados y las invitadas y ellos nos vamos a contar un poco quiénes son.
5: Nos encontramos con Sara Huilcatripain, vecina, mujer mapuche de Penco, parte de una familia que ha estado luchando constantemente por la defensa del territorio. También nos acompaña Birna, trabajadora del polo gastronómico de Lirken y afectada directamente por el incendio en el cual perdió su casa en su totalidad. Mirna Cárcamo, vecina del sector de Penco Chico, lugar en el cual se quemaron un centenar de viviendas.
6: También nos acompaña Meli, estudiante de la Universidad del Biobío, que participó en los trabajos de limpieza y reconstrucción de viviendas post incendio Javier, vecino defensor del territorio de Penco, quien se dedica al cuidado y defensa del bosque nativo presente en el fondo Coihueco. Carlos Hernández, presidente del Club Deportivo de Cerro Porteño, lugar en el cual se levantó uno de los centros de acopio de mayor magnitud durante la emergencia.
7: También tenemos a Arnoldo Cárcamo, vecino de Penco, quien ha luchado por la defensa del territorio de Penco y Quemo contra los diversos proyectos extractivistas que han amenazado la zona. También fue judicializado por la minera Aclara. Además también tenemos al Marcos, vecino de Cerro Porteño Penco, parte de las colectividades que defienden Penco Lirquén de la devastación extractivista que ha afectado a la zona durante años.
4: Bueno, como comentábamos anteriormente, la idea del espacio es cierto que nos puedan contar de primera fuente lo que se vivió en esos días de fuego. También, ¿cuáles creen ustedes que fueron las posibles causas y las consecuencias que ha traído el fuego y los incendios en el territorio? Así como también hablar un poco acerca del proceso de reconstrucción y cómo ustedes comprenden, ¿cierto?, la responsabilidad.

0: vimos que había un helicóptero sacando agua de mar y tirando a los cerros. Lo cual teníamos algunos vecinos en conocimiento que el agua de mar, cuando ya hay un incendio que está desbordado. No tuvimos mayor ayuda. La magnitud del incendio era grande. Entonces, ¿qué pasaba? Que no, desde el principio se dio, no, nos dimos cuenta que el incendio no quería ser apagado. Bueno, ya llegaba. Con el transcurso de la hora empieza a ser más bravo el fuego, se empieza a agrandar. Cuando empezamos a ver ya vecinos que decían que su casa en Miramar y Geochile estaban siendo quemadas, arrasadas por el fuego. Bueno, yo como persona natural empiezo a preocuparme ya de mi hija, que es asmática, y de mi nieta, que en ese entonces tenía 10 meses. Empezamos ya a salir, a llenar los vehículos con bencina, todo. Y a tratar de dar apaño en ese momento a algunos vecinos que venían bajando del cerro. Fue una noche bien, bien devastadora y bien larga. Yo logro salir ya a las 2:30, pero por un tema de que veo desde el cerro donde estaba, veo cuando pasa el fuego, baja el cerro ya. Y atraviesa la calle, que es donde está, algunos pueden escuchar o saber dónde está el terminal de Ruta del Mar. Bueno, sin nada más que hacer, sino que encomendarse nomás a la vida y salir, ¿no? Pero sin saber cómo íbamos a volver o si íbamos a volver, si lográbamos salir. Irrespirable, con muchos sentimientos encontrados. Y al día siguiente, bueno, ver cómo iba y encontrarnos con la gran sorpresa de que el Irquén había sido devastado en un 90-95%, siempre he dicho yo. La responsabilidad de esto, yo claramente lo dije una vez, que este tema es la minera Clara, las forestales, Indura, porque... A lo mejor nadie nombra a esta empresa, ¿qué será? No sé.
1: Empresa
0: Indura, donde toda el agua se parapetó, no sé cómo es la palabra, decir que se llevó. Y por donde tú vieras, había muchos carros de bomba, todo. Pero yo digo que no era suficiente. Se estaba quemando un pueblo entero. No era suficiente. Yo vi 15 carros. Con tanta ayuda que pidieron, o sea, a nosotros nos dejaron morir, a nosotros nos querían matar, a nosotros nos quisieron, en ningún momento nos quisieron salvar. ¿Por qué? Por decir en una votación que no era vinculante, pero sí la gente se pronunció, no a la minera, porque en el fondo yo creo que la gente no tiene las herramientas a lo mejor para hablar o les da vergüenza. Hay muchos vecinos que se acercan a mí y me dicen, usted hable porque usted no es más dura para hablar. ¿No le tiene miedo? Sí, yo le tengo miedo a muchas cosas. Pero si voy a vivir con miedo, no me voy a atrever nunca a demostrar mi descontento en contra de este estado que es nefasto, que lo único que nos quiere es ver muertos. Y la mejor parte, o sea, y lo mejor que fue...
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0: Buenos días a las personas que nos sintonizan. Esto que empieza a sonar es un programa más de Radio 8 de Octubre. Hoy es un jueves más, ya casi después de 19 años tras sintonía. Estamos al el reloj marca las 8:02 de la mañana en este territorio centroamericano. Hoy es jueves 18 de junio del año 2026. Gracias por estar acá, gracias por sintonizar este programa que suena en vivo por 101.9 FM de Radio U. Pero muchas gracias si usted también lo está escuchando por todas las retransmisiones que salen, que suenan. Si usted nos está oyendo por la radio Guarajambala y la Voz Lenca, las radios comunitarias del Copín, si usted nos oye por radio La Zarzamora, si usted nos oye por radio Cósmica Libre, si usted nos oye por Underground Radio o por donde sea que vuelan estas palabras y nos oye por nuestra página radio8deoctubre.org. Bueno, quédese que le traemos 2 horas cargadas de mucha información, María.
1: Muy buenos días, Vero. Qué alegría estar nuevamente en este espacio de Radio 8 de Octubre, transmitiendo, como dices, voces de rebeldía, de organización, de lucha, porque pues en este momento de la historia urge, realmente es urgente, pues esas voces rebeldes, esas voces organizadas, porque no es cualquier rebeldía la que nosotras apelamos, llamamos y describimos cada programa, ¿no? Son voces que se rebelan a un sistema profundamente depredador, patriarcal, colonialista, y pues realmente es urgente que empecemos a rebelarnos a estos modos de vida que nos imponen desde arriba los poderosos, los que tienen el poder, pero estamos hablando de una lucha realmente por la sobrevivencia en este mundo, una lucha porque podamos existir como queramos existir, como dice por ahí una de las voces que se oyen en nuestra presentación, de la existencia de otros seres que sigan existiendo sobre la faz de la Tierra, que son necesarios para que pues continuemos viviendo acá, porque la vida es hermosa, la vida es maravillosa, y no podemos permitir que los de arriba, los políticos, los empresarios, los grandes millonarios, pues se queden con todo y a nosotras, nosotros, nosotres acá abajo nos dejen pues sin nada realmente, porque en ese momento histórico estamos en una lucha por la vida, una lucha por sobrevivir sobre este planeta Tierra. Pero oímos bastante información, como dices, pero bueno, siempre saludando a la gente que nos escucha a través de las diferentes retransmisiones, también a quienes nos siguen a través de las diferentes redes sociales. Bueno, en este momento estamos transmitiendo a través de nuestra página web, radio8deoctubre.org. Gracias, eso sí, a la transmisión por streaming que hace Radio U. Ahí nos colgamos a esa transmisión, entonces también estamos retransmitiendo pues esa señal vía internet. Saludamos también a quienes nos siguen en Instagram a través de radio8deoctubre.cr, en Facebook Radio 8 de Octubre Costa Rica, y bueno, si usted quiere ponerse en contacto con nosotras, con este colectivo Radio 8 de Octubre, puede enviarnos también un correo electrónico radio8deoctubre@gmail.com o puedes escribirnos a través de estas redes sociales. Bueno, decir como siempre que en estas redes sociales que solamente transmitimos y compartimos informaciones que vienen desde los medios libres, de los medios autogestivos, de los medios alternativos. No transmitimos ni compartimos informaciones de medios corporativos ni comerciales. Transmitimos voces de organizaciones populares, colectividades, medios libres. Es un espacio libre, decimos, de medios corporativos. Ya es suficiente con que estemos habitando los medios corporativos de los tecnomillonarios como para también compartir pues las comunicaciones o las informaciones que se difunden a través de las corporaciones de la comunicación, que sabemos que son parte justamente pues de ese engranaje de dominación que hay en este momento y que están siendo también fundamentales, pues, para ese proceso de opresión y dominación de los pueblos, de los territorios y, pues, y del mundo. Así que invitades, invitados, invitadas a seguirnos también para que conozcan todo este mundo de informaciones distintas a las que salen a través de esos medios corporativos, Vero.
0: Así es, María, y bueno, queremos arrancar este programa con rabia, pero con digna rabia, y nos sentimos cada vez, así como nos sentimos cada vez que los políticos con sueldos millonarios pagados por nosotros, nosotras, nosotres, se les sale el cinismo y nos dicen que aquí abajo tenemos muchos derechos y privilegios y que los van a recortar. Sueldos millonarios, por cierto, que nos toca pagarle a nosotros, al pueblo trabajador, que redoblamos esfuerzos cada día para cubrir las necesidades básicas y vivir de manera más o menos digna. Y es que con estas palabras nos vamos a unir a la indignación generalizada que en este país, en Costa Rica, en estos días se ha generado después de que una de las altas funcionarias públicas que desde hace muchos años recibe sueldos millonarios, primero como magistrada, luego como presidenta ejecutiva de una institución pública y ahora como diputada, insulta al pueblo trabajador y le dice que son ticos con corona a las personas que han tenido que recurrir a un tribunal para recibir atención médica con la urgencia que merece su caso, María.
1: Y bueno, este personaje de apellido Esquivel no solo ha recibido sueldos millonarios desde hace años, sino que también tendrá una pensión millonaria. Y encima, además, recibió aparentemente una serie de sueldos mayores a lo establecido por ley mientras fue presidenta de la Caja Costarricense de Seguro Social, justamente en la institución que el pueblo trabajador sostiene con nuestro esfuerzo y que le toca demandar en tribunales para que las personas con mayores problemas de salud sean atendidas prontamente porque su vida corre riesgo. Ah, y es que no solo ha recibido estos sueldos millonarios y ha recibido aparentemente estos sobresueldos mientras estuvo en ese puesto, sino que además se rehúsa a devolver el dinero que se le giró de más y ahora le metió una demanda al Estado por esa misma razón. Realmente no hay palabras para describir el enojo que una puede sentir cuando existen este tipo de vividores del pueblo con estos niveles de cinismo y de descaro, Vero.
0: De verdad, esta gente le llama ticos con corona a las personas que tienen que suplicarle al Estado que les atienda en un hospital de manera digna, mientras el expresidente y ahora multiministro agarra un avión y se va a Estados Unidos a atender su situación de salud. Mientras todos esos políticos pagan fácilmente la atención de salud privada sin tener que madrugar para conseguir una cita en la medicina general, que no les toca esperar más de 5 horas en emergencias ni quedarse en una lista de espera de 10 años para que les realicen una cirugía. Mientras nosotros, nosotras, nosotros los mortales pagamos nuestro seguro médico obligatorio, muchos grandes empresarios evaden sus responsabilidades en su aporte al sistema de salud público, mientras los políticos de turno tienen años de sabotear las cada vez menos capacidades que tienen uno de los mejores sistemas de salud público que han existido en el continente para entregarle este servicio fundamental en bandeja de plata al sector privado.
1: El sistema de salud público de este país no está en decadencia, ni por las justas y dignas huelgas que han hecho las trabajadoras y trabajadores de las clínicas y hospitales para mejorar un poquito las condiciones que hay en el servicio, ni tampoco por culpa de las personas migrantes. Está en decadencia por culpa de los políticos y sus pésimos manejos administrativos, por su menosprecio hacia el pueblo trabajador y por la corrupción que desencadena la avaricia de los verdaderos ticos con corona que siempre han estado allá arriba y andan buscando el modo de entregar este servicio al sector privado. Ahí es donde verdaderamente está el problema del sistema de salud, no por la gente que realmente tenemos que hacer uso de este sistema de salud público, Vero.
0: Vamos a escuchar la siguiente canción de la muchacha y el propio Junte. Esta canción se llama Violenta se pone el hambre.

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2: Y bueno, arrancamos este programa de Radio 8 de Octubre. Ahí estábamos escuchando una cancioncita, primero a la muchacha y el propio Junte, y después estábamos escuchando la voz de la compañera Berta Cáceres con esas palabras sabias que la compañera siempre ha tenido o siempre tuvo. Lo decimos en presente, Vero, porque pues ahí siguen dando vueltas las palabras, las reflexiones, las ideas de la compañera Berta Cáceres, pero bueno, fue asesinada hace ya 10 años y los autores intelectuales, como siempre, siguen pues ahí en impunidad, mientras también sigue avanzando pues este neoliberalismo y pues todo este sector conservador que fue realmente el que mandó a asesinar a Berta, sigue avanzando en Honduras. Así que esas palabras que van a retumbar nuestra memoria por siempre, aquí las tenemos en Radio 8 de Octubre.
3: Así es, María, la memoria viva y verdad, pues vive en la lucha del pueblo lenca, en la lucha y en la organización del COPIN, que hablando de eso también tenemos pendiente, bueno, hemos estado hablando cosas, puntitos ahí que quedan en el programa acerca de lo que está pasando en Honduras, pero bueno, nos queda también profundizar un poco más. Vamos a comenzar ahora sí, ya está Mar acá con nosotras en cabina. ¿Nos escuchas?
4: Hola, ¿qué tal? Buenos días.
3: Buenos días, Mar, gracias por estar acá. Y bueno, hoy queríamos dedicar buena parte del programa a abordar diferentes eventos, llamémosles de criminalización, que han sucedido en Costa Rica. Ya en otro momento hemos hablado, creo que justamente hablamos con Caru, cercanas a la audiencia anterior que sucedió, pero bueno, la idea es poder hablar un poco más al respecto de la situación que ustedes están enfrentando en este momento. Tal vez para comenzar, ¿podrías contarnos qué ocurrió el día en que ustedes les detienen, en qué contexto se estaban manifestando y qué motivó la participación en esa manifestación, sobre qué era? Recordar que el programa se escucha tanto aquí en vivo como en algunos otros países. Entonces, para contextualizar, pero, dale, María.
2: No, que también tenemos también al otro compa que está invitado aquí en la cabina que tenemos. Antes de empezar con Mar, tal vez si le saludamos y que él se salude y que él también salude a la audiencia.
3: Dale, claro que sí, Javier.
5: Hola, ¿qué tal? Muchísimo gusto a todos. También un saludo a todas las personas que nos escuchan. Mi nombre es Elen Jiménez y soy estudiante de la UNA y también uno de los 5 detenidos en procesos de protesta durante este gobierno.
2: Bien, ahora sí, muchísimas gracias. Vero, tal vez podés continuar ahí pues presentando a Mar y también dándole la palabra para arrancar esta conversación.
3: Claro que sí, y es que Radio Escuchas vamos a hablar de varias situaciones de criminalización que hemos estado viviendo, que se han estado viviendo en este país. Entonces vamos a empezar, igual Mar, te damos el pase para que te presentes y nos contextualices y vamos intercambiando.
4: Muchas gracias por abrir este espacio y hacer este programa, porque creo que realmente, si bien la represión de la protesta en Costa Rica siempre ha existido, lo cierto es que en el último gobierno y en el gobierno actual hemos visto una escalada bastante preocupante. Y bueno, y ahora está sobre la mesa un proyecto de ley que básicamente le da vía libre a la policía para disparar armas de fuego cuando se considere que se está obstaculizando su labor. Y esto es, ¿verdad?, entra con la excusa del narcotráfico, pero sabemos que se va a utilizar para reprimir la protesta social. En nuestro caso, bueno, mi nombre es Mar Fournier, yo soy docente en la Universidad de Costa Rica y soy activista en movimientos trans y feministas. Y en 2023, el 9 de septiembre de 2023, se convocó a una manifestación porque había mucha indignación en redes sociales alrededor de un video y un testimonio que circuló de una joven, una mujer joven, que sufrió una agresión grupal por parte de alrededor de 15 policías. Ella se encontraba en un bar y hubo una redada en ese bar y a ella digamos, la premian y la retienen y sufrió todo tipo de violencias. En el video ella mostraba las marcas que quedaron en su cuerpo, que claramente era una agresión física, pero también sexualizada por el tipo de marcas que le dejaron. Fue algo que movió mucho a la opinión pública y se convocó a esta marcha, que era una marcha contra la brutalidad policial. A la marcha asistimos muy pocas personas, éramos tal vez unas 50 personas. La marcha transcurrió de manera, digamos, bastante tranquila, pacífica. Llegó a la Asamblea Legislativa y al llegar ahí ocurre una situación en la que un chico intenta hacer un graffiti que ni siquiera logra hacer y lo detienen de manera bastante violenta y lo empiezan a ahorcar un poco, a golpear los policías. Nadie sabe quién es él, entonces habíamos varias personas registrando la manifestación con nuestros teléfonos, celulares y cámaras, había periodistas y tratamos de que el chico se identificara, que dijera su nombre y número de cédula para poder darle seguimiento a esa detención. Sin embargo, cada vez que él intentaba decir su nombre y número de cédula para nuestras cámaras, los policías le golpeaban la cara e impedían que eso sucediera. Entonces las cosas se fueron calentando un poco y la gente estaba exigiendo la liberación de este chico. Todo este tiempo yo estaba grabando con mi teléfono. Y empecé a notar una serie de nuevos abusos y agresiones policiales, especialmente contra las mujeres. Hubo empujones, golpes, hubo gente que tenía heridas abiertas. También estaban tocando a las chicas en sus pechos. Y entonces toda la situación estaba muy, muy tensa. Sin embargo, todavía se mantenía, digamos, controlada hasta que llegó un contingente de policías antimotines, donde nosotros levantamos un poco la alerta de que nos replegáramos porque venían con todo. Y en ese momento yo observo donde a una compañera de los movimientos sociales, una mujer policía, la agarra por la espalda del cabello y la empieza a jalar y a violentar. Y corremos varias personas a documentar lo que está sucediendo y a tratar de liberarla de esa agresión. Y en ese momento, lo que ocurre, que esto lo entendemos hasta después de que vemos los videos, que por suerte todo quedó registrado, es que un policía corre hacia nosotros, hasta este grupo de personas, y empuja a un manifestante que provoca una caída en dominó y caemos varias personas al suelo, entre ellas yo, otra de las personas detenidas y una oficial de policía que literal cae encima mío. Después de eso yo nada más sentí donde me levantaron del pelo, me aplicaron una llave de asfixia, yo padezco de asma, me estaba realmente asfixiando y me llevaron al cajón de policía con mucha violencia y al llegar ahí yo les digo, pero ¿por qué me están deteniendo? Yo no hice nada y me dicen, usted sabe lo que hizo y yo lo que hice fue grabar los abusos policiales. Me dicen, con su teléfono para verlo. Y yo les dije, no, yo no voy a soltar mi teléfono hasta que venga un abogado. Y entonces me dijeron, bueno, entonces queda detenido. Y al ratito llegaron dos compañeras más y a partir de ahí empezó un proceso de criminalización en el que nos inventaron delitos que no cometimos. Ahorita la versión actual es que esto fue cambiando, pero la versión actual es que nosotros empujamos a la mujer policía y cuando estaba en el piso la pateamos en grupo. Todo esto es falso y los videos lo demuestran. Sin embargo, es lo que han utilizado para hacernos someternos, digamos, a un proceso de judicialización de 3 años casi ya, que implicó una serie de repercusiones, ¿verdad? A nivel de salud mental, a nivel de nuestras vidas, a nivel económico, porque es carísimo pagar una defensa penal especializada. Y ese es el proceso en el que estamos ahorita y tenemos el juicio la próxima semana.
3: Muchísimas gracias, Mari. Bueno, justamente vamos a ir desmenuzando poco a poco hasta entender cómo llegar, cómo han llegado ustedes al juicio de la próxima semana. Elian, tal vez en este mismo sentido, ¿verdad? De contextualizar a la audiencia, ¿nos podrías contar un poco sobre la experiencia que vos viviste? Es algo más reciente que la que nos comenta Mar. Te damos el pase.
5: Bueno, sí, primero, muchísimas gracias por tener este espacio para poder contar estas cosas. Creo que no es muy fácil, por lo menos para mí no ha sido como muy fácil poder hablar de esto y no en todos los espacios de medios de comunicación corporativos, como comentaron ustedes al principio, es muy fácil hablar de estas cosas. Pero bueno, mi situación se dio en el 26 de mayo, si no me equivoco, en una protesta que había por el proyecto de armonización eléctrica, que era un proyecto que pretendía dejar la generación de electricidad en el país a manos privadas y fortalecer intereses de familias con muchísima plata y que ya han andado detrás del Instituto Costarricense de Electricidad, que es el encargado de la generación y distribución de energía en el país y es público. Entonces, como uno de tantos intentos que ha tenido de vender ese miércoles, ese 26 de mayo, perdón, hubo una protesta porque ese día se votaba el proyecto. Esta protesta se dio con muchísimos altercados mínimos con la policía, como en intercambio de cánticos, que la policía no dejaba pasar a cierto lugar, pero después se trasladaron para otro, las personas manifestantes, entonces hasta ese momento se encontraba de manera pacífica. Para eso, como a las 6 de la tarde, íbamos unos compañeros a cenar y ya nos íbamos para a dirigir para nuestras casas, había quedado como una gente en un tipo de velada y pasando como por la parte de atrás del Castillo Azul. Yo hice ahí como un graffiti, escribí una leyenda en una pared. Después de eso seguimos caminando por ese mismo pasillo y me empiezan a perseguir. Yo no sé quién me persigue. Ya habíamos tenido ciertos encontronazos con seguidores de gobierno que nos habían intentado pegar. Entonces, yo lo que hago es correr, correr y corro hacia el Parque Nacional. Ahí en las orillas del Parque Nacional, pues, están todos los cuerpos policiales, patrullas, busetas y demás cosas. Donde yo voy corriendo, él grita que me detengan. Resulta que ese señor que me persiguió era un oficial de la Asamblea Legislativa, fuera de la Asamblea Legislativa, persiguiéndome, donde no tiene ni jurisprudencia ni nada. Pero bueno, hay una famosa caja de leche que en Costa Rica las patrullas que tienen atrás para meter detenidos. Entonces, detrás de esta patrulla sale un oficial y el oficial pega contra mí. Cuando él pega contra mí, ambos caemos al suelo. Yo mucho de esto también, al igual que el compañero, lo sé por los videos que logré ver en la última audiencia, porque ya hay como videos, porque mucho del momento no lo tenía como en memoria por el shock de todo lo que había pasado. Pero en el momento yo choco con el oficial, quedo en el suelo, me intento poner de pie porque del mismo impulso, y de una vez dos oficiales se me tiran encima, después fueron seis oficiales encima mío que tenía. Me golpearon, me tuvieron detenido. Yo en ningún momento puse resistencia alguna. Entendía que había hecho algo que, si bien para mí no es malo, entiendo que dentro del país es un delito, se puede considerar delito y tengo que someterme a la autoridad y a las leyes del país. Entonces yo sabía que el proceso del graffiti iba a terminar con una sanción, tanto económica como también con un trabajo comunal. Nunca había pasado por un proceso así, pero era la primera vez, pero entendía cuáles eran los límites que tenía. Eso sí, yo estaba muy golpeado y pedí asistencia médica porque tenía el codo, la espinilla y todo muy, muy, muy, muy golpeado. Ese momento, como que ahí pasan más cosas dentro del lugar, policías insultando, diciendo que me iban a romper el hocico, yo pidiendo que por favor me dieran atención médica porque yo sabía que si yo tenía un parte médico suficientemente fuerte, era la era mi herramienta de defensa más grande que podía haber tenido, diciendo que me golpearon. Entonces, en un momento me meten dentro de esta patrulla y yo no entiendo qué había pasado afuera, fuera un altercado porque no me querían dar atención médica, no querían decir dónde me iban a llevar ni nada. Incluso dijeron que me iban a llevar a un hospital y me llevaron a completamente otro, en este otro hospital. Hasta incluso hubo momentos donde salí por la morgue porque no me dejaron salir por la entrada principal porque había una persona abogada esperándome y distintas cosas. A todo esto, en este momento yo pensaba que estaba siendo detenido por el tema del graffiti. En la primera noche, donde me entregan en una celda, ahí es donde yo escucho por primera vez que lo que. Por lo cual yo estoy ahí es por resistencia agravada, que yo entendía que dijeran que me había resistido y que fue muy fuerte para poder justificar la manera en la que ellos actuaron sobre mí. Entonces yo dije, ok, entiendo qué es esto, aunque yo sé que no lo hice, entonces estoy bien. Y daño a una autoridad. Y yo dije, ¿cómo que una autoridad? O sea, mi mente fue la propiedad pública, no fue una autoridad. Transcurre la noche. Está en esa celda y ya un oficial que estaba como en guardia me llega a dar como la cena y me dice como que sí sabía por qué yo estaba ahí y yo dije que por haber hecho un graffiti y él me dijo que no, que yo supuestamente le había quebrado la pierna a un oficial. Entonces, hoy enfrento, bueno, después de ese momento estuve 3 días prácticamente encerrado, atrasaron juicios y un montón de cosas, pero logré salir de esa etapa sin medidas cautelares, por dicha. Pero hoy ya estoy enfrentando un juicio porque lo que se me acusa es de la resistencia agravada y de haber provocado una fractura a un oficial. Ya yo vi los videos, se ve como les conté, que es un choque de dos personas porque él sale de atrás de un lugar donde yo no lo veo y cae mal al suelo, entonces no sé si se golpea. Se había quedado como que se ocupaban los videos y un dictamen médico legal. El compañero oficial no se pudo presentar porque vive en San Vito y está incapacitado. Entonces como que eso atrasó y ahorita estamos en vía ordinaria esperando a ver qué se resuelve.
3: Gracias, Elian, por tu experiencia. Y bueno, quiero antes de seguir solo retomar algo que vos decías y es sobre lo difícil, ¿verdad? De posterior a vivir una situación de criminalización como la que vos estás narrando, o como la que narra Mar también que vivieron, de poder expresarlo tranquilamente tu versión en un medio de comunicación, ¿verdad? Porque justamente de eso va como esta criminalización que se está haciendo de hacer ver ilegal, incorrecto, un acto que en sí mismo debería ser parte y debería ser admitido en cualquier sociedad democrática, que es poder expresar libremente las ideas de oposición ante, en este caso, el poder hegemónico, ¿verdad? Que quiere silenciar estas versiones, que quiere silenciar estas manifestaciones. Entonces, bueno, obviamente Radio 8 de Octubre busca hacer ese espacio, ¿verdad?, en el que se puedan no solo expresar, sino dialogar diferentes experiencias de criminalización, porque reconocemos lo importante de encontrar el patrón que pueda haber dentro de esta sobre cómo funciona el poder y al mismo tiempo llamar a la organización, llamar al acuerpamiento, a ese abrazo solidario que sabemos que también es tan necesario en estos casos. En este sentido, y retomando algo que ambos dijeron, queríamos hablar primero con Maris, después igual con Elian, acerca de más allá de lo legal, ¿verdad? Nos interesa mucho rescatar el impacto en ustedes como personas que significa atravesar una situación como estas Y es que hay algo corporal en ambos relatos, es, y de pronto estábamos arrestados y nuestros cuerpos habían sufrido violencia policial también, ¿verdad? Y no teníamos explicaciones. En el caso de Lian estuvo días encerrado sin entender los motivos y con un montón de experiencias corporales que todavía seguían ahí y dolores y agresiones que incluso no fueron atendidas en el momento en que tenían que ser atendidas, ¿verdad? Amar también creo que a través de una situación así. Entonces, Mar, tal vez, ¿qué pensás vos sobre estas huellas físicas o emocionales que deja esta experiencia, ¿verdad? ¿Cómo se van dando y cómo también se quedan en el tiempo?
4: Sí, yo creo que eso es algo muy importante porque ¿quién se hace responsable de estas huellas que nos dejan? Nosotros llevamos 3 años y lo cierto es que cuando conversamos entre nosotros no volvimos a ser las mismas personas. Yo personalmente nací en el centro de San José, muy cerquita de donde me detuvieron y crecí y viví buena parte de mi vida, también de mi vida adulta ahí. Es una ciudad que, a pesar de su caos, yo amo y que incluso pues, hice mi tesis del doctorado sobre la ciudad y es una ciudad que me gusta habitar y no la he vuelto a habitar de la misma manera desde ese día. Ahora no me gusta ir solo a San José, tengo miedo cada vez que veo oficiales de policía, cambio de acera, ya no estoy de la misma manera en el espacio y eso pues es algo que personalmente me duele y que creo que también afecta mi involucramiento con colectivos, con comunidades en la ciudad, que siempre intento pues estar activando la solidaridad, la organización comunitaria desde ahí. A mí también me negaron la atención médica, como contaba Elian, yo estaba sangrando del codo y de la rodilla, la herida estaba toda sucia, llena de piedras de la calle y todo, y yo insistí en que quería ir a un hospital. Y entonces llegaron a decirnos a todo el grupo, éramos 4 personas detenidas, que si pedíamos ir a un hospital, no nos iban a soltar sino hasta el día siguiente o 2 días después, porque eso tomaba mucho tiempo y nos quisieron hacer firmar un papel renunciando a la atención médica. Yo les dije que yo quería ir a un hospital, por lo mismo que decía Leanne, yo quería primero que me atendieran las heridas y también que hubiera un parte de esto. Y hubo que presionar bastante. Y el otro chico que estaba detenido con nosotros, el chico que fue detenido por hacer un graffiti, él estaba bastante afectado emocionalmente porque también dentro de la detención sufrimos mucha violencia psicológica. Pareciera ser un patrón, por lo que cuenta Elian. A nosotros trajeron a los policías que nos habían violentado, los pusieron todos al frente nuestro, también nos insultaron, nos dijeron cosas, incluso como amenazas. A una compañera le tocaban la cara y le decían, con esa carita le va a ir muy bien en la cárcel y cosas de este tipo. Y a este chico había otra persona detenida, una persona migrante, afro, racializada, muy grande, y él estaba detenido, pues supongo que porque no tenía papeles. Y entonces los policías empezaron a bromear de que los iban a poner a pelear, ¿verdad? Este muchacho contra este señor, a ver quién ganaba y pues el chico tuvo un ataque de ansiedad, yo soy psicólogo, un poco como que le di contención ahí, pero yo realmente creía que él también necesitaba ir al hospital por un tema de salud mental y fue muy difícil lograr que nos llevaran. Cuando nos llevaron fue un trato súper humillante, ¿verdad? Nos hicieron entrar descalzos al hospital, que van contra todo protocolo, también nos agredían físicamente, ¿verdad? Íbamos esposados entrando al Hospital San Juan de Dios, nos clavaban como los dedos y los nudillos en la espalda, como, y al final de cuentas entraron ellos a hablar primero con los médicos y creo que supongo, quién sabe qué les dijeron, pero sentaron el panorama y cuando entramos los médicos a mí no me querían revisar y me decían que eso no era nada, yo les decía que estaba sangrando, que quería que me por lo menos me limpiaran la herida y que quedara en el registro y no quisieron anotar las heridas. Entonces, es como una serie de violencias, ¿verdad? Que yo creo que al día de hoy nos siguen pesando y que claramente van en la línea de intentar hacer que dejemos de protestar por las injusticias que ocurren en este país. Dichosamente en nuestro caso, pues no lo lograron y hemos seguido ahí en los movimientos sociales, no de la misma manera, pero seguimos ahí. Pero creo que esto sí desestimula a mucha gente de salir a la calle y saber que puede terminar en un problema así de grande y de largo como el que tenemos. Y es una forma, pues, de control a través de la violencia que deja sus secuelas y que es bastante injusta.
2: Elian, si quieres compartir un poco vos también cómo te ha atravesado pues esta situación más en la parte humana, un poco lo contabas, pero no sé si quieres agregar un poco más.
5: Sí, y también solidarizarme un poco con los compas que sufrieron todo, toda esa parte que comentó Mar, porque sí, es muy complicado. O sea, bueno, yo soy de Pérez Zeledón, vivo aquí en Heredia hace relativamente poco, entré en 2022 a la universidad, y aquí he estado, y aquí he desarrollado como esta parte más profesional y más de estar en marchas y toda esta situación. Y me gustaba mucho, bueno, me sigue gustando y me sigue llamando la atención, pero después de todo esto, como lo comenta Mar, es muy, muy, muy similar. El salir a la calle, ¿sabes? Eso, yo no había entendido lo mediático que había sido todo lo que había pasado conmigo. Entonces, salir de adentro y ver todo el mundo hablando y opinando del tema, y que solo habían estado 5 personas en el momento, entonces es como muy, muy feo, muy fuerte. Tuve que borrar redes sociales por lo mismo. Ya estoy en procesos de atención psicológica también con lo mismo. El trauma, tal cual lo comenta Mar, con las personas policías. Todo bien con la mayoría de policías, pero hasta día de hoy yo veo una patrulla y estoy alerta. Yo salgo a la calle alerta, viendo todo y siguiendo como una persona normal. No tengo, voy para mi trabajo, me vuelvo para la universidad, pero no puedo evitar estar alerta. Pasar por el lugar también significa muchísimo. Uno queda como con esa energía del momento, de lo que pasó, de cómo se sufrió. Bueno, tengo la rodilla, la espinilla, lo físico, que es lo visible, la espinilla toda hecha leña, popularmente se dice, el codo también, todo con cicatrices, pero esas cicatrices no son tan fuertes como esas otras de no poder. Me encantó lo que dijo Mar, de no poder habitar los espacios de la misma manera.
3: Gracias, gracias a ambos por estar acá y por, pues, también compartir con nosotras, ¿verdad? Como decíamos, las huellas que quedan en el cuerpo. Sabemos que no es fácil, sabemos que es un proceso largo y tendido, ¿verdad? Y bueno, la idea también de hacer comunicación, esta otra comunicación, la que toma en cuenta los sentimientos de las personas, es un poco disputar el relato, ¿verdad? De los malos y los buenos que imponen también los medios de comunicación tradicional, que impone el gobierno, ¿verdad? Sabemos que hay mucha tela que cortar en estos relatos, por no decir toda. Sabemos que se construye sobre falsas, sobre mentiras, sobre prejuicios, ¿verdad? Que lo que buscan es al fin y al cabo disciplinar, decimos esta palabra que puede sonar complicada, pero es dar con un grupo de personas un ejemplo de lo que no se espera que hagamos, ¿verdad? De lo que, miren, si ustedes se van a manifestar, les pasa lo que le va a pasar a esta gente, ¿verdad? Y bueno, es un poco cómo funciona desde la crueldad, la política, el gobierno, ¿verdad? Y que también muchas veces se posiciona desde este discurso de mano dura contra la inseguridad, contra el narcotráfico. Bueno, por ejemplo, aquí en que pues esa mano dura se transforma en que únicamente hay una patrulla de policía, ¿verdad? Y no es que queramos más policía. Pero, ¿por qué entonces sí a los manifestantes que luchan por la electricidad pública para todo mundo o que luchan contra la violencia policial que se ejerce, a eso sí les tiramos toda nuestra fuerza bruta, ¿verdad? Son parte de las hipocresías que tienen estos sistemas en los que vivimos y que es necesario hablar y que, bueno, agradecemos muchísimo la presencia de ustedes, les mandamos un gran abrazo. Para ir procesando también todo esto que vamos mencionando, vamos a irnos a hacer una pausita musical y ya regresamos. Aquí siempre decimos que, bueno, la música es nuestra gran compañera también porque nos hace escuchar desde otros lugares las mismas injusticias o muchas veces los mismos dolores que compartimos como pueblos. Vamos, ¿qué vamos a escuchar, María?
2: Vamos a ir con música, Vero. Sí, yo también quiero enviarles un abrazo muy grande a los dos. Sabemos que contar estas cosas es muy duro, muy difícil, pero es fundamental también. Y sabemos que, bueno, no es agradable, no es la situación que una quisiera contar para poder seguir y pues fortalecer procesos organizativos. Pero bueno, agradecemos que quieran contarlos también igual de igual manera. Entonces les enviamos un abrazo enorme a los dos y bueno, vamos a ir a escuchar a Milo J, a Cuti, Roberto Carvajal. Esto se llama El Invisible, no se despegue Radio Escucha porque nos queda todavía mucho programa por delante.

0: quiero animarlas a todos, bueno, a las compañeras de Costa Rica, a la radio 8 de octubre, que sepan ellas que nosotras como zapatistas pues estamos trabajando aquí como mujeres, haciendo los trabajos de la comunicación, y pues es para que nosotras también hagamos práctica de nuestros derechos o de nuestros espacios que también tenemos nosotras como mujeres. Y bueno, pues sabemos que nosotras pues a veces no le entramos mucho en cualquier participación. Bueno, pero todo podemos hacer, y aquí pues todo lo estamos ejerciendo con este trabajo que tenemos. También estamos llevando en práctica todos los trabajos que quiere nuestra lucha, nuestra autonomía que estamos trabajando aquí. Y bueno, pues un saludo y échenle muchísimas ganas, compañeras.
1: Estamos en Radio 8 de Octubre, tenemos dos invitados con nosotras aquí en cabina. Y bueno, durante esta primera hora estuvimos conversando un poco sobre cómo fue ese proceso de criminalización, de violencia estatal ejercido contra ellos en el momento de hacer uso de su legítimo derecho a manifestarse. Nos quedan como unos 6 minutitos de esta primera hora, tenemos más preguntas para la segunda hora, así que no se nos vayan. Sin embargo, queríamos cerrar esta primera hora conversando acerca de cómo están los procesos judiciales. Mar nos mencionaba justamente que la próxima semana van a ir a audiencia, ¿cierto? ¿Tienen juicio?
2: Tenemos el juicio oral, exactamente.
1: Tal vez si nos compartís de eso. Okay.
2: Ajá. Tuvimos una audiencia preliminar en febrero de este año. A nosotros también, al igual que Elian, nos estaban acusando de lesiones a un oficial. En esa audiencia logramos desestimar esa acción civil resarcitoria en la que nos pedían 2 millones de colones, que son como $4,000 por supuestas lesiones. Sin embargo, como todo este proceso ha estado marcado por vicios, hubo vicios de procedimiento y un poco como que la defensa nuestra logró demostrar que la oficial fue un poco presionada para presentar esta denuncia. Eso no la exime de la responsabilidad de haberlo hecho porque es una denuncia falsa, pero bueno, fue presionada. Y esto se pudo documentar por parte de la defensa, y entonces en la audiencia preliminar se desestima esta acción civil, que era una cuestión monetaria. Pero sigue el proceso por el delito de resistencia agravada, y tenemos ya el juicio oral este 24 y 25 de junio, donde pues a lo que vamos es a demostrar nuestra inocencia y a exigir la absolutoria definitiva. Pues pensamos también llevar este proceso hasta las últimas consecuencias y contrademandar al Estado y a las autoridades por habernos sometido a un proceso con una denuncia falsa.
1: Muchas gracias, Mar. Elian, tal vez si nos cuentas como un poquito más a detalle, tenemos un par de minutitos, ¿cómo está tu situación judicial?
3: Bueno, mi caso se encontraba antes en la Fiscalía Flagrancia, que es como los delitos sagrados en el momento. Sin embargo, el viernes pasado, el viernes pasado, tuve una audiencia donde también hay una contrademanda por mi parte por abuso de autoridad. Por esto se pasó a la vía ordinaria. Todavía no tenemos fecha para próximas audiencias, pero vamos a estar en vía ordinaria con las dos causas acumuladas.
4: Bien, muchísimas gracias a los dos. No se vayan, ninguno de los dos. Todavía tenemos algunas reflexiones más que queremos hacer en la segunda hora, sobre todo más del contexto, como mencionaba Mar ahora al principio del programa, pues este patrón y esta forma de actuar de la policía o de las de la fuerza represiva del Estado, es muy similar, pero también ya se están cocinando algunas cosas también desde el Poder Ejecutivo que atentan también contra pues la protesta social. Es la tónica no solamente en Centroamérica, sino en todo el continente y en el mundo, lamentablemente. Así que bueno, no se vaya ninguno de los dos de nuestra cabina virtual, como le decimos, mencionar nada más que así como están estos procesos, pues ahí van sucediendo también, aparte de la audiencia que van a tener les compañeros la próxima semana, el 24 y 25 de junio, que nos comentaba Mar. También este 20 de junio entra la etapa final del juicio contra Cosima. Esta persona fue detenida el pasado 8 de mayo por desplegar una manta denunciando el genocidio en Gaza en las afueras del Estadio Nacional el día del traspaso de poderes. Esto va a ser el próximo sábado. El 26 de junio también va a haber una audiencia por la demanda de la hotelera que le metió a Juanba, un creador de contenido, que denunció públicamente las intenciones de esta gran hotelera, mucho poder detrás, que pretende construir un megaproyecto turístico de lujo en el Bosque Seco de Playa Panamá. Esta es una, bueno, se supone que es propiedad del Estado, o sea, es propiedad de todas las personas que habitamos en este país, pero bueno, ahí por razones que todavía desconocemos, digámoslo así, fue entregado a esta hotelera y bueno, ha habido toda una resistencia en contra de

0: Las dos compañeras fueron detenidas en el traspaso de poderes también por desplegar igualmente una bandera de Palestina dentro del Estadio Nacional y también fueron detenidas y también están en proceso de audiencia. Entonces, bueno, eso es un poco el panorama que tenemos en estos días. No se despeguen de Radio 8 de Octubre, ya casi volvemos.
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3: Somos guerreras y guerreros porque venimos de un pueblo que expresa su rebeldía ante la violación de su soberanía, de su dignidad, de su vida. Entonces, por eso nos levantamos y todas esas expresiones son válidas para nosotros y no permitimos y rechazamos cuando se nos criminaliza. 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

0: Estamos en Radio 8 de octubre, el reloj marca las 9:02 de la mañana en este territorio centroamericano. Damos inicio a nuestra segunda hora de programa, hoy 18 de junio del año 2026. Gracias a quienes han estado con nosotras desde la primera hora y gracias a quien se suma durante esta segunda hora. Tenemos muchas más informaciones que compartirles. Ya nos reportó nuestra compañera Neri, que está la cápsula anti-FIFA. Así que si usted ha venido dándole seguimiento a las cápsulas anti-FIFA que hemos estado sacando con antimotivo de este mundial, bueno, no se pierda esta siguiente cápsula que le tiraremos el día de hoy al finalizar el programa. Pero bueno, durante la primera hora y este cachito de segunda hora vamos a seguir hablando con los compañeros que de forma muy valiente también decidieron participar de este programa. Valiente porque no es fácil lo que nos están compartiendo y porque, bueno, sabemos que justamente están haciendo en este momento frente a todo un sistema, a todo un aparato institucional que les está atacando y les está criminalizando, ¿verdad? Entonces, bueno, de eso estamos conversando en este momento, María.
1: Así es, Vero. Bueno, compas, tal vez para retomar ahora sí la conversa. Bueno, hemos estado oyendo las dos experiencias que ustedes pues ponen acá sobre la mesa de discusión, pero como decía Mara al principio, no es nuevo esto de la criminalización de la protesta acá en Costa Rica. Es algo que ya ha sucedido antes. Múltiples personas, muchas personas han sido criminalizadas de diferentes formas, no solamente en protestas, en acciones directas propiamente, sino también por diferentes razones. Hace algún tiempo también se criminalizó, por ejemplo, a la comunicadora popular Estela Chinchilla. Se le hicieron acusaciones en relación pues a su ejercicio y a su derecho de la comunicación que tiene. Por ejemplo, también se a otros

0: y otras compas comunicadoras también, se les metió una demanda, un personaje político acá de este país les metió una demanda por difamación, también en el pleno ejercicio del derecho a la comunicación en torno a situaciones relacionadas a las funciones públicas. Compas también que han sido detenidos, detenidas, detenides en acciones por la defensa de la educación, por la salud, por el derecho a la defensa de la tierra. En fin, son muchas las criminalizaciones que han habido en este país. Y vemos eso, un patrón. En el caso de las protestas, hemos visto también que el patrón ha sido el mismo: detener a las personas, golpearlas mucho, negarles la atención a la salud, retenerlas durante muchísimas horas en las celdas, después inventar acusaciones falsas, como decían. Es bastante común que monten toda una acusación de que los manifestantes han golpeado a los policías. Esa es una clásica que usan siempre, que utilizaron en el caso de las compas detenidas que nos contaba Mar, que también fue en el caso de Liam, pero eso también ha sucedido antes. O sea, la fabricación es bastante similar en estos procesos judiciales. La fabricación de casos. Y pues también hay que decir que eso no es algo que sucede solamente en Costa Rica, ¿no? También esta forma de operar del Estado costarricense es bastante similar a la forma de operar en otros territorios, en otros estados, también, por ejemplo, en Chile y en Argentina es bastante común que el Estado fabrique todos los casos, hagan unos montajes increíbles contra personas que están defendiendo derechos y también territorios. Entonces, sí, es un patrón que vemos, ¿no? Entonces, compas, queríamos preguntarles si ustedes consideran que en Costa Rica ha aumentado la criminalización de la protesta social y cómo, pues, se interpreta este tipo de situaciones en un país, ¿verdad?, que se presenta públicamente e internacionalmente como una democracia consolidada, donde aquí hay pura paz, puro bienestar, el país más feliz del mundo, pura vida, y que todo está bien, y que son unos cuantos nada más que están en contra de lo que se vive en este país. Mar, tal vez primero, y Elian, si quieres, después le das voz.
1: Sí, yo diría que es bastante preocupante como esta escalada autoritaria que estamos viendo en el país, pero sobre todo, no solo por parte de las autoridades, sino lo que se escucha en las opiniones populares de la gente. Es decir, que estos discursos autoritarios están calando en la gente y que esta estrategia de intentar convertirnos y hacernos ver como criminales violentos a nosotros y a las autoridades como básicamente como víctimas está funcionando y eso es lo que yo creo que pues que programas como este y espero que medios de comunicación, ¿verdad?, que no sean los corporativos hegemónicos puedan ayudar también a contrarrestar estos discursos. Nosotros como decían ustedes ahora, nosotros decidimos no conciliar porque creemos que hay una dimensión colectiva de esto. Claramente en nuestro caso hubiera sido más fácil conciliar y más barato finalmente, porque nosotros comenzamos con un apoyo, digamos, de manera gratuita, solidaria por parte de abogados de derechos humanos, pero cuando ya se hizo la acusación penal nos dijeron, bueno, ahora toca mejor buscar una defensa especializada. Lo intentamos con la defensa pública. La defensa pública en este país está absolutamente desbordada. Literalmente nos dijeron, el caso de ustedes no es urgente porque no están privadas de libertad en este momento y otra gente sí lo está. Y entonces será hasta que se acerque el día del juicio que podemos vernos. Y de hecho, la defensa pública llegó el día de la audiencia preliminar a conocernos ese día y a preguntarnos si queríamos conciliar. Nosotros decidimos no conciliar porque pensamos que, aun cuando esto implica un proceso más largo,

0: más costoso. Es un mensaje muy peligroso el que le damos al pueblo, al país y a las autoridades si permitimos conciliar por unas acusaciones que no sucedieron, ¿verdad? Que son actos que no sucedieron, es decir, que son acusaciones falsas, porque esto lo que hace es legitimar esta vía en la que la policía y el gobierno están buscando amedrentar a cualquier persona que se manifieste y que se movilice en contra de las injusticias que están sucediendo. Y es gracias a la solidaridad de muchísimas personas, porque tuvimos que hacer una campaña solidaria que estuvimos moviendo a inicios de año para pagar la defensa penal y realmente nos impactó muy positivamente y realmente nos sentimos acuerpados y abrazados por el montón de gente que donó y apoyó para que pudiéramos pagar esta defensa penal especializada. Yo soñaría con que en este país hubiese, como hay en otros países, colectivos de personas penalistas que acompañan casos como este. Actualmente no los hay, pero lo cierto es que sí estamos viendo que pareciera que esta es la tónica ahora, manifestación que hay, manifestación en la que se cargan a alguien. Y entonces creo que como movimientos sociales también tenemos que prepararnos y que acompañarnos y solidarizarnos en esto porque pareciera que es lo que vamos a tener por lo menos por los próximos 4 años.
1: Gracias, Mar. Elian, ¿vos cómo lo ves? ¿Estás por ahí? Ahí
2: Sí,
1: estás.
2: está encendiendo el micrófono. Sí, es muy complejo porque creo que, como bien comentan, los utilitarismos en la región han ido generando muchísima fuerza, y este discurso lo han ido aceptando y replicando muchísima gente en los distintos países, que ahí es donde está para mí realmente peligroso, tener gente insultándome, deseándome la muerte. Yo, por dicha, estoy como bastante lejos de redes sociales en todos esos temas, pero mis círculos cercanos no estaban tan largos, y sí vieron mucho y sufrieron mucho. Por otro lado, ver también el cómo actúa la policía en estos momentos. Creo que hace poco vi como una noticia, no me acuerdo muy bien, de que el gobierno iba a proponer prisión preventiva automática a quien se resista a ser arrestado. Entonces también es como vean esta misma línea que están siguiendo, de poder arrestar y meter a la cárcel, eso que dijeron en campaña de levantar ciertas garantías individuales. ¿Y qué es lo que se quiere? Tener un control de la sociedad, de la fuerza. Y no es un control de las cosas malas de la sociedad, es un control de las cosas que ellos no quieren que esté en las calles, que ellos no quieren que se distribuya un mensaje distinto a ellos. Y sabemos que las presiones vienen hasta fuera de nuestro país. Sabemos que somos un gobierno completamente entregado a Estados Unidos, por ende también a Israel. Y es muy difícil ver a lo que nos vamos a tener que enfrentar en los próximos 4 años. Que en un mes hayan sido cinco personas, perdón, detenidas por distintos tipos de protestas, y pacíficas, porque si fueran detenciones en protestas donde hay encontronazos con policías, manifestantes que, no sé, que lancen las famosas Molotov, todas esas cosas. O sea, yo no justifico porque son parte de las protestas, pero si hay gente detenida en eso, uno. La opinión común para la lógica de, ok, esto es cometer delito, eso, pero hoy se está deteniendo gente que no está haciendo ningún delito de daño perjudicial para nadie, y ante el juicio legal también se les acusa de lo peor, pero en el juicio público se les recrimina demasiado. Entonces creo que eso es lo más peligroso de enfrentarnos como estos niveles de violencia y de intento de control de la sociedad mediante la fuerza.
3: Justamente a lo que están diciendo, es importante, como dicen,

0: ver hacia lo que está pasando en hacia otros lugares, ¿no? En este momento es bueno, no solamente aquí lo decimos como una cuestión sin menospreciar nuestras posiciones, ¿no? Y nuestras sí, nuestras posiciones políticas, no es aquí una cosa de conspiración que decimos que Estados Unidos es el que está mandando en este momento la política, no solamente la política internacional, sino también las políticas nacionales de nuestros territorios. Es una realidad dicha incluso abiertamente por la misma administración Trump. Y lo que vemos que está sucediendo allá en Estados Unidos es, bueno, en este momento, como parte de las listas de grupos terroristas, así como lo oyen, grupos terroristas, están siendo clasificados las personas que se reconozcan de izquierda, que se reconozcan anarquistas, que se reconozcan antitecnología. Van a ser tratadas y reconocidas como personas vinculadas al terrorismo, lo cual es sumamente grave. No solamente ya están clasificadas de esta forma las personas que se reconocen de esta manera, sino que ya están sucediendo detenciones, que llega el FBI, que llega los cuerpos represivos del Estado gringo, entran a las casas y sacan a la gente por estar a favor de Palestina y luchar a favor de Palestina. En Europa igualmente, gente que está trabajando por apoyar y visibilizar el genocidio en Gaza, es acusada de ser antisemita y pues está siendo criminalizada, cargada, judicializada, encerrada en la cárcel por esto, por andar una camiseta diciendo, no sé, una consigna en contra del Estado o en contra de lo que sea que presente una oposición, está siendo arrestada y brutalmente agredida. O sea, lo que estamos viendo es un patrón muy claro desde el norte global que está sucediendo ya en nuestros territorios, que como decimos y recalcamos, esto no es nuevo, ya en nuestros territorios del sur, del sur global hemos vivido esto históricamente, ¿no? Eso ha sido siempre así, pero tuvimos como este margen pseudodemocrático, digamos, de la democracia liberal de los últimos 50 años, en que más o menos había un poco de flexibilidad en torno a posicionarnos políticamente y desde la oposición al sistema capitalista, colonialista y patriarcal, pero volvemos otra vez con este giro del autoritarismo en el mundo a estar nuevamente en este escenario donde todo el mundo tiene que estar callado, cada quien nada más y meramente trabajando como si los seres humanos seamos solo eso, solamente trabajo, porque claro, al sistema capitalista lo único que quiere de nosotras es explotarnos, eso es todo, explotarnos todo el día, llegar cansados, cansadas, cansadas a la casa, o prender el tele o el celular ahora, ¿no? Y perdernos en el mundo que ellos nos ofrecen, deseando tener lo que en esos mundos nos ofrecen, y listo, dormir y al día siguiente lo mismo, sin que nadie diga nada, sin que nadie opine nada, sin que protestemos por nada, sin que cuestionemos qué pasa con el agua, qué pasa con nuestros derechos que tengo yo como ser humano, qué pasa con la tierra, qué pasa con el bosque, qué pasa con la playa. O sea, es una situación muy compleja que está sucediendo en este momento del autoritarismo y cómo ese discurso del poder se está nuevamente fortaleciendo en el pueblo, ¿no? Y provocando esta división tan fuerte y sacando esas partes tan oscuras, tan dolorosamente fuertes que tenemos en los seres humanos, ¿no? Esas partes de ver al otro con odio, ver a la otra persona como mi enemiga, porque el poder dice que somos enemigos. Entonces, sí es una situación bien compleja que tenemos que enfrentar de manera organizada, ¿no? Vero.
1: Sí, María, tal vez justo en eso que ustedes comentan, lo que comentaba Lian, me parece que, o sea, me recuerda mucho algo que hablábamos con los compañeros, compañeras, compañeros que estuvieron en la toma de ciencias sociales, ¿verdad? No, perdón, de rectoría en la UCR, que también pues sufrieron un gran ataque mediático, ¿verdad? Y en redes sociales. Pero decían algo que me parecía muy importante y es que, y que era un principio básico de la vida de demasiadas décadas y demasiados momentos de la historia, y es recordar que cuando las cosas no están funcionando como queremos que funcione, como necesitamos que funcionen, tenemos que hacer algo. Y que si se agotan las instancias administrativas o los espacios, llamémoslo entre mil comillas, democráticos, por así decirlo, y que nada de eso está funcionando, aún así, tenemos que hacer algo, podemos hacer algo. Y hay algo que está pasando en este momento de la historia, y es que nos están obligando a olvidarnos del poder que tenemos como pueblo para cambiar el rumbo de las cosas. Que si las cosas están mal, no estamos en la obligación de aguantarlas, sino que tenemos capacidad de cambiarlas. Y eso es una manifestación, eso es cualquier acción colectiva en la calle, es poner el cuerpo y decir, no, miren, queremos que las cosas sean diferentes. Pero si olvidamos que tenemos ese poder, se vuelve muy complejo, ¿verdad? Y es un poco como esto que estamos enfrentando. Creo que hay dos niveles ahorita, ¿verdad? Tenemos a los medios de comunicación, el poder hegemónico, los políticos, empresarios, siendo lo que son, es decir, no les podemos pedir que sean distintos porque siempre han sido eso, ¿verdad? Pero también tenemos un montón de trabajo por hacer en las calles. ¿Por qué? Porque ahora sí, es acompañando a los compas, acuerpando, que justo ahorita pues hablaremos de eso. Pero también hay un montón de cosas por hacer para destruir este discurso que está imponiéndose por ahí de que son malos los que quieren que las cosas que no están funcionando bien en esta sociedad cambien, ¿verdad? Y hay mucho que sí es discursivo porque nos están entrampando con palabras. Entonces a mí me gusta mucho, por ejemplo, ante el gobierno, decir, ok, bueno, una cosa es lo que se dice y otra cosa es lo que se hace, ¿verdad? Entonces, hablamos mucho de la mano dura, pero ¿para quiénes? Porque en las costas las cosas siguen exactamente igual, digamos, nada ha cambiado en términos en contra del crimen organizado, en contra del sicariato, en contra del narcotráfico, todo eso sigue igual. Entonces hay un discurso que en la realidad no está sucediendo. Entonces, empezar a pensar cuáles son estas estrategias para poder recordar como sociedad que quienes cambian la historia somos nosotras como pueblo, ¿verdad? No hay como nada que sentarse a esperar que haga ningún gobernante porque estemos viviendo mejor. Y sobre, bueno, sobre esto, que es algo grandísimo, todo lo que estamos diciendo, ¿verdad? Queríamos como irnos ya acercando a los momentos finales de esta conversación, pero queríamos preguntarles a cada uno que cómo hacemos, ¿verdad? Frente a este miedo, frente a este desgaste, frente a las represalias, para ustedes, ¿qué importancia tiene mantenerse organizado, organizada, acompañarse colectivamente, defender el derecho a la protesta, ¿verdad? ¿Cómo han hecho? Yo digo, cada quien tiene una sabiduría que tal vez digamos, bueno, pucho, yo no sé. Pero bueno, bien o mal, ustedes lo están enfrentando en este momento y tienen su sabiduría para hacerlo y tienen la sabiduría de quienes les están dando amor en estos momentos, ¿verdad? Para ustedes, ¿cuál es la importancia de la solidaridad y de la organización? Mar y después Elian.
2: Sí, a mí a veces hay gente que me dice como, ¿verdad? Como que me pregunta de dónde agarramos las fuerzas para seguir en este proceso. Y sin duda alguna es de la comunidad, de la solidaridad, de personas que a veces ni nos conocen e igual se acercan a darnos apoyo de distintas maneras. Yo creo que eso es lo que nos sostiene en esto. Y eso es precisamente lo que podría de alguna manera cambiar las cosas o cambiar algo de lo que está, porque hay tantas cosas que están mal que no sé si podemos cambiarlas todas, pero podemos cambiar algunas al menos. De mi parte, yo considero que es muy importante organizarnos, que es muy importante solidarizarnos. A veces creo que la gente piensa que estas cosas son muy lejanas y que nunca les van a pasar y nunca les van a tocar, pero lo cierto es que en el punto en el que estamos, ya en este país, cualquier persona podría ser víctima de violencia policial simplemente por el hecho de estar en una calle en el momento equivocado, y le sucede y ya, ¿verdad? Cuando en todo este proceso he conocido montones de señoras que dicen, mi hijo adolescente en el barrio estaba con unos amigos jugando bola en la calle y tomando cervezas y llegó a la policía y ahora está en un proceso, ¿verdad? Entonces creo que es como cómo conectar también con lo que le está pasando a la gente en los barrios, en las comunidades y poder solidarizarnos y construir lazos que nos ayuden a sostenernos, porque definitivamente estos procesos tan, tan violentos, tan engorrosos, tan desgastantes, no se puede sobrevivirlos solos. Entonces, yo sí creo que es importante en las calles, en los barrios, en las aulas, en los bares, donde sea, hablar con la gente, y aunque a veces nos satura y nos abruma este contexto. Tan feo que estamos viviendo, creo que no podemos parar de hablar y de tratar de inventar maneras, cualesquiera que sean, para hacerle frente y para tratar de transformar desde lo más micro hasta lo más macro todas estas injusticias que estamos viviendo y también observando.
0: Sí,
2: Elian,
0: yo,
2: dale.
0: sí, yo iba a hablar un poco como en dos líneas. Bueno, hace poco tuve la oportunidad como de hacer una nota con los compañeros de semanario y ahí al final me acuerdo que hubo una parte que yo casi llorando dije que los distintos sectores sociales de este país nos tenemos que tener la capacidad de poder sentarnos en una misma mesa y decir, el país lo está mandando a la mierda, ¿qué vamos a hacer? Entonces es como esa parte en dos, como los sectores grandes, a las dirigencias de los colectivos ya organizados, poder vernos con otros colectivos de personas ya organizadas, de distintas cosas, es decir, que los sindicatos puedan tener alianzas con los movimientos LGBTIQ+ y con los movimientos feministas del país. ¿Por qué? Porque al final es el país, es el de todos, todas y todes, y hay cosas que ya trascienden como lo gremial o lo de un tipo de población nada más, sino que ya nos afectan en general. Entonces es como esa capacidad que pueden tener los colectivos ya organizados de poder verse y reunirse y hablarse y coordinarse y estudiar las cosas que están pasando y generar estrategias y para poder estar en las calles, para poder también asegurar la integridad de sus personas agremiadas. Entonces, por eso, por un lado. Y por otro lado, a la gente, esta cosa que nos decía Mar, verlo desde las cercanías, de las cosas que nos pasan, las cosas que pasan en mi barrio, las cosas que antes no pasaban y ahora sí están pasando. Y entender que también nos toca y que solos y solas, soles, no vamos a poder. Creo que en la colectividad está la herramienta de salir adelante como sociedades. Reunámonos con compas, digámosles, ¿vieron esta noticia? Sí, hablemos un toque de lo que está pasando con nuestras familias. Yo sé que es muy, muy, muy, muy difícil a veces poder hablar con familiares por las diferencias políticas, pero creo que es justo y no verlo como desde un punto de vista, es que este gobierno es bueno, este gobierno es malo. No, no, es que esta acción está perjudicando a esta gente y esta acción es mala. Sea quien haga esa acción, digamos, poder identificar esas cosas ayuda un montón. Entonces sí, yo creo que llamaría como a eso, como escucharnos, a querernos, a valorarnos y a pensarnos también nosotros como personas y a involucrarnos en lugares. Hay muchos colectivos ya organizados de lo que uno desee. Si ustedes no creen en X, si son estudiantes y no creen en el movimiento estructurado, hay movimientos alternativos. Y si no, hay otros espacios de juventudes afuera. Y si no quieren estar en un partido político porque no creen al 100% en los partidos políticos, hay otro montón de colectivos. Y lo que ustedes quieren es estar por el ambiente, por derechos humanos, por distintas causas de lucha que algo le tiene que pasar a usted por el cuerpo, puede organizarse colectivamente en algún lugar. Bien, muchas gracias, compas. Han dicho un montón de cosas demasiado valiosas. Yo nada más quería agregar a lo que ambos dijeron sobre lo que está pasando en los barrios. Bueno, acá también, para quienes nos escuchan fuera de este territorio que han nombrado Costa Rica, aquí también hay múltiples casos de gatillo fácil, de policías entrando a los barrios, tirando balazos, criminalizando a toda la gente solo por ser del barrio y por estar habitando el barrio en la calle. Eso también pasa acá. Entonces, sí, Costa Rica no es ese lugar idílico que han intentado vender, que es finalmente una cosa de puro mercadeo para vender el país hacia afuera, hacia los ricos, ¿verdad? Porque finalmente es a ellos a quienes les venden el país. Aquí pasan muchas cosas, obviamente, y somos respetuosas en ese sentido de decir que los niveles de violencia no han llegado a los niveles, por ejemplo, de Honduras o de El Salvador o de Guatemala, pero también existe violencia y no es que una sea más o menos, pero también hay violencia en este país y también hay represión policial y violencia policial y violencia estructural contra quienes nos organizamos y quienes posicionamos otras formas de ver el mundo y de mirar y de existir en este mundo. Vero, ya vamos cerrando esta conversa con los compas. Tal vez decirles y que si quieren compartir algunas palabras finales, algún mensaje final, reiteramos, este espacio de Radio 8 de Octubre no solamente se está escuchando en esta transmisión en vivo acá en Costa Rica, sino que se escucha también en otros territorios fuera de estas fronteras. Entonces, bueno, también si quisieran enviarle un saludo, un mensaje o lo que quieran compartirle a todas las audiencias que escuchan Radio 8 de Octubre, tal vez Mar primero y luego Elian.
2: Primero, pues agradecerles el espacio. Realmente siempre agradecemos que Radio 8, pues no solo con nosotros, sino en general, está dándole espacio, voz y proyección a toda la gente que está luchando. Yo, pues invitar a quienes puedan acompañarnos el 24 y 25, vamos a mantener un plantón entre 2 y 5 de la tarde afuera de los tribunales del primer circuito judicial, que es donde se va a llevar a cabo nuestro juicio. Ojalá que puedan estar por allá. Creemos que de verdad el apoyo social hace la diferencia. Y tal vez, tanto para quienes están en el territorio acá en Costa Rica como fuera de este, creo que el tejer redes nos ayuda también a compartir conocimientos que vamos adquiriendo a partir de la experiencia para poder hacerle frente a estas cosas. Yo creo que quizás en Costa Rica, porque tal vez nos hemos creído este discurso falso de que somos un país de paz, pura vida, donde no pasa nada, no estamos tan preparados para enfrentar este tipo de situaciones y creo que nos agarró un poco tarde. Y ahí pues los diálogos con experiencias de personas que están en otros territorios también nos pueden ayudar a prepararnos mejor y pues a acompañarnos en estos procesos para no dejar que nos ganen con el miedo y seguir siempre tomándonos las calles y defendiendo la justicia y aquello en lo que creemos.
1: Gracias,
2: Sí.
1: Mar. Elian.
3: Sí, un poco en la misma línea, esto de acompañarnos. Bueno, primero agradecerles a ustedes por el espacio, por invitarnos, por cómo nos trataron, por darnos la oportunidad de contar las experiencias y por centrarse tanto en como esta parte de lo que pasó, lo que pasaron los cuerpos, creo que es muy importante. Por otro lado, sí, creo que es muy importante que busquemos estos distintos espacios donde podamos acercarnos y colaborar. Mi más fuerte solidaridad con las otras personas que estén pasando esto y también con las personas que van a seguir pasando esto, porque aunque me encantaría decir que no sea así, entonces sé que sí va a pasar, pero sí, conozcámonos, hablémonos, veámonos, compartamos muchas de las cosas y experiencias que tenemos y sobre todo cuidémonos muchísimo, muchísimo, muchísimo.
1: A ambos, y bueno, vamos a seguir siempre acá desde Radio 8. Decimos, estos micrófonos son de ustedes, ¿verdad? Son de la gente que lucha, son de la gente que se manifiesta, son de la gente que sueña con mundos dignos para todos, todas y todes. Entonces, acabamos.

0: a estar. También ahí vamos a estar siempre pendientes del proceso judicial, ¿verdad? Dándole seguimiento, pegándoles una llamadita, un mensaje, y también si de su parte quieren publicar algo, ¿verdad? No solo ahorita en el programa de radio semanal que tenemos, sino también distribuirlo entre otros medios libres de Todavía Yala, pues bueno, acá está Radio 8 de Octubre, ¿verdad? Entonces, gracias por estar acá, muchas fuerzas en el proceso que viene, vamos a seguir en seguimiento y nos estamos hablando.
1: Gracias.
2: Muchas gracias.
3: Muchas gracias a ustedes, compas, de verdad. Me uno a las palabras de Ver, un abrazo enorme para ustedes, para la gente que les está acompañando también mucho más de cerca, que están ahí, sus familias, sus amistades. Sabemos que, bueno, amistades y familiares siempre sufren mucho estas cosas. También en el cuerpo, no solamente las personas que son criminalizadas sufren en sus cuerpos la violencia, sino también se extiende a familiares y amistades. Esas gentes con las que nos arropamos también sufren mucho. Así que les enviamos un gran abrazo muy fuerte desde el colectivo Radio 8 de Octubre. Este espacio es de ustedes. Tenemos ya casi 19 años de estar acuerpando y siendo parte del pueblo que lucha, que resiste, que también nos toca trabajar fuerte para poder pues gestionarnos la vida. Y también somos parte de estas militancias por mundos más dignos, mundos donde todas, todes, todos quepamos. Así que un abrazo gigantesco y por supuesto que les vamos a acompañar en sus procesos judiciales. Mucha fuerza y esperamos y sabemos y confiamos en que van a salir de esto pues bien, ¿no? Que van a ser libres nuevamente en lo que se pueda en este sistema capitalista, patriarcal y colonial. Cerramos este bloque, Vero. Vamos a escuchar a Elise con Agárrate Catalina y esta canción que se llama Maldita Pasta, una canción muy fuerte a propósito de esta sociedad que estamos viviendo. El video también es bastante fuerte por si lo quieren pasar a ver ahí a este medio YouTube. Ahí lo pueden buscar. Elise con Agárrate Catalina. Y esta canción se llama Maldita Pasta.

0: yo quiero mandar es un mensaje de esperanza, porque en verdad lo que nos venden es siempre la impotencia. Lo que nos venden es hacernos sentir que nada cambia, que por mucho que luchemos, nada va a cambiar.
1: Que los pueblos debemos de unirnos. La conciencia es la que nos va a ayudar a unirnos siempre.
2: Ustedes me dan esperanza para también continuar en esto, para no desfallecer y creer en nosotras y nosotros mismos, ¿verdad?

0: Estamos aquí en el Radio 8 de octubre, justamente ya un poquito más pasada de la mitad de la segunda hora de programa. Estuvimos hablando de la primera hora con dos víctimas de la criminalización de la protesta de este país que están en este momento enfrentando procesos judiciales. Y queríamos también mencionar, bueno, a lo largo del programa se habló de otras causas penales abiertas también contra personas protestantes, defensoras de derechos humanos, defensoras de la manifestación en general, en sus diferentes formas, ¿verdad? Cada quien tiene sus motivos que le movilizan, todos son válidos, ¿verdad? En esta tierra, en esta vida, la diversidad debería de ser válida. Pero bueno, tenemos otras, queríamos mencionarles las fechas de las otras causas penales abiertas, María.
1: Sí, Vero, bueno, primero mencionar el 20 de junio, este sábado, es la etapa final del juicio contra Cosima. Es una persona que pues desplegó una manta en las afueras del Estadio Nacional el día del traspaso de poderes, denunciando el genocidio en Gaza, perpetrado por el Estado genocida de Israel con la complicidad y el apoyo de Estados Unidos. Y, pues, y otras también, otras redes de poder también, pero principalmente por estos docentes. Desplegó una manta en las afueras del Estadio Nacional en el traspaso de poderes. El 8 de mayo fue arrestada esta persona y pues ya el sábado tiene la etapa final del juicio producto de este arresto. Bueno, 24 y 25, como nos mencionaba Mar, es la audiencia ya de este proceso de judicialización que han vivido cuatro personas, si mal no recuerdo, también por ser arrestadas durante una marcha contra la violencia policial, que es el caso que nos estaba exponiendo Mar. Y bueno, como nos decía, van a haber pues, acciones a las afueras de los tribunales precisamente para acuerpar este proceso judicial. También para Cosima se está pidiendo acuerpamiento y también el 26 de junio es la audiencia por la demanda de la hotelera que pretende construir un megaproyecto turístico de lujo en el Bosque Seco en Playa en Panamá contra Juanba. Él es creador de contenido que denunció públicamente este caso y él tampoco quiso conciliar con esta hotelera porque, así como decía Mar, pues está buscando sentar un precedente precisamente.

0: de que no conciliamos con personas, ni entes, ni empresas que están destruyendo nuestros derechos y destruyendo territorios. Así que, pues, valientemente esta persona, Juanba, también está asumiendo esta demanda, que es una cosa millonaria. También le han embargado los bienes, le han quitado pues el dinero poquito que tenemos como seres humanos, que trabajadores, pues ha sido embargado por culpa de esta enorme telera. Y pues tiene su audiencia este 26 de junio. Así que bueno, también se está pidiendo apoyo para el caso de Juanba. En realidad para todas, pero para todas las audiencias se necesita apoyo, se
1: Lea,
0: necesita acuerpamiento.
1: tenemos que irnos a escuchar la causa, la cápsula antifascista, que si no, no nos cabe.
0: Démosle, Vero. Eso es lo que queríamos decir nada más. Acuerpemos a los compas, las compas y les compas que están en procesos de criminalización por sus luchas.
1: Muchas gracias, Radio Escuchas. Esto fue Radio 8 de Octubre. No se vaya, quedes escuchando la cápsula antifascista. Antimundialista, perdón, que también es antifascista, antififa, y nos oímos la próxima semana.
2: Hola, hola, enviamos un saludo muy especial a todas las personas que nos escuchan, que están sintonizando Radio 8 de Octubre en Costa Rica y también a todas las personas que nos escuchan en la Ciudad de México en las diferentes transmisiones y radiobocinas que hacemos al sur de la Ciudad de México. Esta es una nueva cápsula anti-FIFA, un esfuerzo comunicativo, político y popular que tejemos entre la Asamblea Antimundialista al sur de la Ciudad de México y Radio 8 de Octubre en Costa Rica. Contarles que han sido días muy importantes y tensos también. Han habido muchas movilizaciones días antes del Mundial y por supuesto el día de la inauguración y al día de hoy. Hablamos básicamente de al menos 5 o 6 sectores movilizados. Estamos hablando del pueblo de Santa Úrsula Cuapa, que es el lugar donde se impone el Estadio Azteca. Estamos hablando de maestros y maestras aglutinadas en la Coordinadora Nacional de Trabajadores de la Educación, CENTE, colectivos de madres y familias buscadoras, personas que se organizan contra la gentrificación, estudiantes y también personas que están denunciando el genocidio contra el pueblo palestino.

0: El gobierno, por su parte, no solo se ha visto rebasado por todas estas movilizaciones, sino que no le ha quedado otra más que reprimir y reprimir, todo para garantizar el buen desarrollo del Mundial del Despojo, ese que erróneamente llaman Mundial de la FIFA 2026.
1: ¡Que lo vengan a ver!
2: ¡Que lo vengan a ver!
1: ¡Eso no es fútbol, es una mafia para el burgués! ¡Que lo vengan a ver! ¡Que lo vengan a ver! ¡Eso no es fútbol, es una mafia para el burgués!
0: Al inicio de esta cápsula escuchaste a una madre buscadora. Ella dio esas palabras el 10 de junio pasado, es decir, un día antes a la inauguración del Mundial, pocas horas antes del pitazo inicial. Ese día, madres y familias buscadoras convocaron a marchar hacia el Estadio Azteca para dar a conocer que en México existe una emergencia brutal sobre desapariciones forzadas. Esa noche marcharon para dar a conocer que en México existen 135 mil personas desaparecidas, para denunciar que cada día en que incluso se lleva a cabo el mundial, desaparecen al menos entre 40 y 42 personas. Repito, 40 y 42 personas desaparecen en México al día. Por eso, su único objetivo de las madres y las familias era llevar las velas, flores y sobre todo las fichas de búsqueda de sus seres queridos al Estadio Azteca. Pero el gobierno no se los permitió.

0: primer obstáculo al que se encontraron las madres y familias buscadoras fue una barrera de decenas de funcionarios públicos, los nombrados servidores de la nación, vestidos de blanco, haciendo una barrera humana frente al cuerpo de Granaderos, justo el cuerpo policial que dice la presidenta Claudia Sheinbaum que ya no existe. Funcionarios públicos tapando a primera vista el verdadero rostro represor de la cuarta transformación del gobierno de Morena. Aún así, las madres y familias lograron avanzar hasta ser detenidas justo por ese cuerpo de Granaderos, porque no quisieron moverse pese al llanto de madres y familias completas frente a las consignas y a las miles de personas que nos encontrábamos ahí, acompañando a la Esperanza de México, las Madres Buscadoras. Nosotros en la Asamblea Antimundialista es muy importante no perder de vista esta barrera de funcionarios públicos, pues la represión no solo se ve con policías, carros blindados y gases lacrimógenos, también es visible con violencias simbólicas, discursos que criminalizan a los sectores movilizados y, por supuesto, en la soberbia de un gobierno que no quiere aceptar que tiene muchos errores, que hay problemas que le exceden y que también son inoperantes en sus funciones.
1: ¡Arriba la asamblea que va a vencer, que va a vencer!
0: Esto fue lo que sucedió, por ejemplo, con el antimural construido por el pueblo de Santa Úrsula Cuapa, el cual fue expuesto el 9 de junio, y según el acuerdo, entre comillas, al que se llegó con César Cravioto, el secretario de Gobierno de la Ciudad de México, debería estar expuesto los días 10 y 11, es decir, justo el día de la inauguración, pero no. Pocas horas antes de que las personas se empezaran a acercar al estadio, ya habían quitado el antimural. Horas después, cuando inició el bloqueo convocado por la Asamblea Antimundialista y también por el pueblo de Santa Úrsula Cuapa para jugar fútbol en la calle como protesta, los funcionarios públicos dijeron que no sabían dónde se encontraba el antimural, vaya sorpresa, y que iban a investigar la situación. Esta pérdida, entre comillas, del antimural se da luego de que el pueblo de Santa Úrsula Cuapa y la Asamblea Antimundialista se vieran presionados a canjear el antimural por la protesta, cosa que no es extraña, porque es en lo único que se ha concentrado el gobierno, apagar todas las manifestaciones para el buen desarrollo del Mundial de la FIFA. Escuchemos a Natalia Lara, del pueblo de Santa Úrsula Cuapa y de la Asamblea Antimundialista.
2: La forma en la que la policía quería quitar la manifestación a como fuera el lugar, empezó a mandar, digamos, como mucha policía, un poco para instalar el cerco que se iba a poner previo al partido de Colombia, y porque estaba saliendo la selección de Uzbekistán. Y esa forma en la que resuelven los problemas a través de que nos van a resolver entre personas de forma particular, pues esta parte justo de darnos, pues digamos, atención a nuestra petición. Entonces, pues cómo es preferible, ¿no? Como hacer toda esta gestión incómoda, en donde los policías van a poner de su dinero, en donde no hay un compromiso de parte de la institución, pero sí pues una acción inmediata para quitar cualquier tipo de manifestación, ¿no? Un poco así era lo que veíamos, que era prioritario dar una buena imagen a que pudiera atenderse la demanda social.
0: Para recuperar el antimural fue convocada el martes pasado, hace 2 días apenas, una manifestación para exigirle a César Cravioto el regreso del antimural. La gravedad de ese momento es que no solo las compañeras y compañeros que estaban presentes en el bajo puente presionando para el regreso del antimural fueron acosados por la policía, llegaron decenas de policías, sino que también varios oficiales insistieron en pagar el antimural para que la protesta se detuviera. Esto es no solo ilegal, es también una especie de mordida y es justo todas esas estrategias que se tejen desde el gobierno para evitar a toda costa las manifestaciones. Así sea que tengan que recurrir a acciones ilegales e incluso pagar o proponer pagar activistas para que dejen de manifestarse.
3: Violencia es tener miedo a decir lo que estoy sintiendo.
4: Violencia no estar segura en ningún puto lugar.
0: Mientras que en la mañanera Claudia insiste en que en México no hay problemas o que los problemas y las personas son atendidas. Insinúa que no sabe si las madres buscadoras tienen intereses políticos. La realidad es que las demandas de los diferentes movimientos son por mucho legítimas y justas y deberían ser básicas y centrales de atender para un gobierno que dice que es de izquierda y de transformación. Como si esto fuera poco, Rosa Isela Rodríguez, secretaria de Gobernación, dijo en una mañanera de la semana pasada que investigaría a las madres buscadoras de Jalisco, sobre todo los recursos con los que viajaron a la Ciudad de México para unirse a las manifestaciones. Justo en la misma línea del discurso de toda la 4T, los movimientos son pagados por la oposición, porque ellos, como gobierno, no son criticables. Así de grande es su soberbia.

La represión ha estado al orden del día. El 11 de junio, el Cuerpo de Granaderos impidió el avance tanto de la CENTE como de las Madres Buscadoras y al cierre de la jornada reprimió estudiantes incluso con la policía montada en caballos. El saldo de ese día fueron 15 detenciones, en su gran mayoría estudiantes muy jóvenes, ninguno llega a los 25 años y al que se suman dos periodistas detenidos cuando se dirigían a la megarreta, dos periodistas que incluso participan tanto en la Asamblea Antimundialista como en la Asamblea por el Común y contra la Guerra. Ha sido la CENTE la que más ha resistido a estos embates represivos, sobre todo los físicos y violentos. Incluso uno de sus integrantes perdió uno de sus ojos porque la policía utilizó petardos para reprimir, armamento que está prohibido desde que se utilizara cuando Enrique Peña Nieto asumió la presidencia hace sexenio y medio atrás, más o menos. Se prohibió la utilización de petardos, pero justo es la 4T la que retoma esta medida represiva y le quita un ojo a un maestro. Así que invitamos a todas las personas que nos escuchan, a las organizaciones políticas, periodistas, comunicadoras, comunicadores, a defensores y defensoras de los derechos humanos, a que sigan atentos y atentes

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9: 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Entrevista realizada el año 2023 por Medio Libre Anarcofeminista, La Zarzamora. Poco se puede explicar las diversas implicancias que ha tenido esta entrevista en nuestras vidas. Primeramente, el llegar a una compañera, a su increíble historia y poder recoger sus vivencias de primera fuente, es una experiencia escasa, que no se da a menudo, y por supuesto, que viene cargada de fuerza y de una cantidad importante de emociones. Muchas veces se reconoce la importancia de las vidas y acciones de nuestras compañeras luego de sus decesos físicos. Sin embargo, esta vez no buscábamos la historia de una compañera por libros, archivos o registros, sino que teníamos la posibilidad de llegar a ella sin mediadores, sin visiones externas ni interpretaciones de quién es o fue. 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
3: El alerce o lagual es un árbol longevo que puede llegar a alcanzar gran tamaño, hasta 45 metros de altura. Estos árboles tardan miles de años en crecer, por lo cual recuperarlos han sido arrasados por diversas razones es prácticamente imposible. En un año tan solo pueden crecer un milímetro. Hoy en día, a través del estudio de sus anillos, sabemos que el abuelo alerce tiene más de 5.000 años. Resulta fundamental su preservación debido a que, en su lento crecimiento, el árbol retiene dentro de sí altas cantidades de carbono, CO2. El CO2 es uno de los principales causantes del calentamiento global y una de las principales causas del cambio climático. Su reducción es necesaria para poder afrontar los graves problemas a los que se enfrenta el planeta, pero el CO2 puede eliminarse después de ser emitido gracias a los árboles, que son sumideros naturales de CO2. También es importante mencionar el valor ancestral y cultural que poseen para la cosmovisión mapuche huilliche. Estos árboles sagrados reciben el nombre de lagual, laguan, lagüen, que se podría interpretar como el que vive mucho. El Parque Alerce Costero se encuentra entre La Unión, Corral y Valdivia. En este parque es donde hoy quieren seguir insistiendo en la construcción de una carretera que pasa por en medio del parque, afectando a flora, fauna y por sobre todo al abuelo alerce de más de 5.000 años de antigüedad. Salimos a la calle a preguntarle a las personas qué opinan acerca de esto.

0: Bueno, yo soy Paloma. Mi opinión en ese motivo o acción que hacen es algo incorrecto lo que están haciendo, ya que, bueno, en realidad, en mi opinión, están destruyendo la naturaleza, algo que es bonito. Valdivia es caracterizado por su naturaleza, por el verde, y es un daño que le hacen a nuestra ciudad y así también al medio ambiente. Entonces estoy en contra de eso.
1: Yo opino que lo que están haciendo está mal, porque si lo quieren solamente para transar una carretera, no tiene sentido realmente destruir árboles que, además de que se vean lindos en Valdivia, te dan el aire y la frescura del lugar.
2: Ramón Contreras, troncoso, soy de Corral, tengo 86 años. Yo trabajé arriba en el kilómetro 12, donde cuidamos el alerce, todo lo que era nativo. Y no estoy de acuerdo con que hagan ese camino que quieren hacer, porque van a destrozar mucha fauna. Y eso es muy importante, la fauna, para nuestro aire, que lo mantenemos aquí. Así que no estoy de acuerdo, como digo, que ojalá que no lo pasen, para que no, los animalitos, la conservación, se mantenga por siempre.
3: Yo opino que está mal que hagan eso, porque son unos árboles que han estado mucho tiempo en la tierra y que tienen su capacidad para existir, y no tendrían que ser talados por personas que solamente necesitan algo tan innecesario, cosa que los árboles son muy necesarios para nuestra existencia.
4: Yo opino que es como súper raro que la gente que, no sé, que llegue acá y solamente empiece a talar sin pensar en los árboles, que han guardado tantas historias, han pasado por tantas cosas, que ellos llegan y ya lo único que hacen es talarlos sin pensar en tampoco en el ecosistema ni de los animales que viven en ellos.
5: Hola, yo les hablo en nombre de la colectiva Sin Puerto Industrial en Corral. El llamado hoy día es a no bajar los brazos, porque de todas maneras, y como ya lo sabemos y como ya lo informaron, se bajó el proyecto de carretera que pase por el alerce costero, pero sin embargo van a hacer otro proyecto que quieren hacerlo pasar por el borde costero que una Corral con La Unión. Y claro, entendemos finalmente que el problema pasa porque no es que quieran hacer una simple y pequeña ruta y que bueno, va a generar la conectividad de la que tanto hablan con la gente, sino que esto es un proyecto que tiene muchos años, que es el proyecto de la IRSA, y que opera silenciosamente en este territorio bajo la cara escondida de vías que van a solucionar problemas de las personas. Pero acá, en este territorio, lo que quieren hacer es una ruta que una efectivamente La Unión con Corral. ¿Pero por qué? Porque quieren hacer el corredor bioceánico del eje sur, que es parte de la IRSA. Entonces, haciendo esa ruta, van a tener uno de los primeros caminos importantes para que ellos puedan trasladar distintas mercancías que van a traspasar desde Argentina hacia acá a la costa. Entonces, si aprueban una ruta, ya sea o por el alerce costero, cosa que ya no va a ser ahora, o por la costa, finalmente van a tener la primera vía para que después puedan hacer un puerto industrial en Corral, y para que la bahía en la que nosotros vivimos se transforme en una zona de traspasos de mercancías de grandes barcos que van a estar pasando por el Océano Pacífico. Entonces, no estamos de acuerdo. No estamos de acuerdo con que hagan ni la ruta por el alerce costero, ni tampoco una ruta que pase por la costa. No estamos de acuerdo con eso, y así que el llamado es a eso, a seguirnos reuniendo, organizando, para que no hagan ninguna ruta. Estos proyectos gigantescos donde son carreteras para que pasen camiones y tremendos camiones de gran calibre. Así que eso, por la vida en la bahía, no al puerto industrial y no a las carreteras acá en la costa.
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1: Esta canción la hice después de que un amigo se matara, producto también del capitalismo, ¿cachai? No solo te mata un paco disparándote, pues, bueno, te mata el día a día, te mata las relaciones que están vistas de una forma romántica también, te mata el no tener dinero, te mata el no poder tratarte, y te van matando distintas cosas. Al final todo siempre cae en eso. En el sistema. Así que... También a poner ojo en nuestro círculo, porque esto tampoco se habla mucho. Como que hablamos ya de, no sé, pues de accionar o de muchas otras cosas, pero no se habla también de la estabilidad que tenemos cada uno. Entonces, igual es importante, y a tratar de apañarnos entre nosotros, si no estamos nosotros, ¿quién va a estar? Lo hablado es un poema que... día siempre es igual. 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Que me robe, que me mate. A nadie más le importará. Cada día que me despierto, ya nada se acaba.

0: contextualizando nuestra alimentación antiespecista. Existen plantas comestibles presentes en todo el territorio. Les vamos a llamar buenezas. ¿Por qué buenezas? Las mal llamadas malezas nos aportan vitaminas y minerales de alta calidad, ya que no han sido deterioradas por la cruza ni siembra agrícola. Recomendaciones: no recolectar en lugares contaminados y estar seguras de que es la planta que queremos. Luego, dejarlas remojando con un chorrito de vinagre por algunas horas para eliminar bacterias y otros contaminantes. Algunas buenezas son: diente de león. Se puede consumir sus hojas crudas o cocinadas, en sopas, tortillas, ensaladas, etc. Yantén. Existe yantén menor y yantén mayor. Se consumen sus hojas jóvenes, crudas o cocidas. Su semilla también se consume cruda o cocinada, como el cuscús o agregando al pan. Tiene igual cantidad de proteínas que el diente de león. Yuyo o nabo silvestre. Se consumen sus hojas, flores, rizoma y tallos tiernos, en sopas, ensaladas, tortillas, etc. Las semillas también se pueden utilizar como condimento. Acederilla silvestre o vinagrillo. Sus hojas se pueden consumir en ensaladas o bebidas cítricas con limón u otras frutas. Borraja. Se consumen las hojas al vapor o cocidas. Sus tallos también se comen tiernos y pelados. Puede ser utilizada en ensaladas verdes, picles o vinagretas.
1: Malva silvestre. Se utilizan sus hojas jóvenes, picadas en sopas. Sus flores también son comestibles, contienen provitamina A. Quinoa o quingüilla. Se utilizan sus hojas crudas o cocidas, en sopas, guisos, canelones o cualquier receta de hoja como la espinaca. Topinambur, papa chanchera. Se utilizan sus rizomas cocidos, posee un sabor parecido al alcachofa y es antitumoral. Capuchina o espuela de galán. Se utilizan sus flores y hojas en ensaladas y sus semillas se utilizan como conserva en vinagre. Zarzamora. Se utilizan sus frutos, ya que poseen vitamina A, calcio, vitamina C y hierro. Se pueden consumir sus hojas secas para un sabroso té. También se pueden consumir sus brotes tiernos. Pica pica. Se pueden consumir sus botones o sumidades florales en vinagre, como alcaparras. Ortigas. Se utilizan sus hojas jóvenes. Las antiguas pueden irritar riñones. Deben ser pasadas por agua hirviendo y se pueden comer en sopas, tortillas y cualquier preparación. Contienen vitamina A y C. Hinojo. Se consumen sus hojas jóvenes, crudas o cocinadas. Sus semillas aromatizan salsas, tartas y pan. Se pueden germinar.
0: Cardo borriquero. Sus pétalos se utilizan como condimento, resaltando los sabores. Sus semillas tostadas se consumen como café. Sus tallos pelados se consumen como ensaladas. También puedes recolectar alimentos como hongos. En este territorio se encuentran los digüeñes y changles. Frutos silvestres, como el michay, el maqui, el fruto del boldo, la mora, el fruto de la chilca, mutilla, avellanas, castañas y la frutilla silvestre. Puedes recolectar algas, como el coyofe o cochayuyo, luche y ulte. Cuando recolectes, recolecta con respeto, solo lo que necesitas, para no perjudicar a otras recolectoras ni al ecosistema. Si recolectas rizomas o raíces, cuida de que la planta esté en abundancia y siempre deja un pedazo de raíz.

Tadano Sugako nace el 7 de junio de 1881. Fue una comunicadora anarcofeminista japonesa que escribió una serie de artículos acerca de la opresión de las mujeres y contra el régimen del emperador Mutsuhito, conocido como Meiji. Durante su vida, publicó en el periódico feminista japonés Sekai Fujin, así como también en una serie de periódicos de corte anarquista, en donde conoció a distintos exponentes y traductores de las ideas sagradas. En aquellos años, el emperador era asimilado como un dios. Los métodos coercitivos que éste utilizaba eran calificados como cobardes y bárbaros por compas anarquistas de la época. En 1910, Kano fue acusada de alta traición por el gobierno japonés en el denominado caso Kotoku, Taiyaku Hiken, cuyo objetivo era el asesinato del emperador Meiji mediante un artefacto explosivo, acción que se vio truncada por la delación de Shimizu Taichiro, a quien le habían pedido que almacenara la bomba, pero este decidió dar aviso a la policía. La delación provocó la arremetida represiva del Imperio japonés, que detuvo a 25 anarquistas, entre los cuales se encontraba la compañera Kano Sugako. Sin embargo, solo 5 eran parte de la conspiración. El resto fue detenido por ser anarquista y participar de las últimas y controversiales manifestaciones del despertar ácrata en Japón. Todos ellos fueron en primera instancia condenados a pena de muerte. Durante su cautiverio, Kano escribió un diario en donde

0: Escribo esto como un registro del periodo comprendido entre el momento que se pronunció la sentencia de muerte hasta el momento que subí al caldazo. Escribiré las cosas con franqueza y honestidad de una manera directa. Este diario se escribirá sin ninguna falsedad o pretensión.
1: Manifestaban las hojas que le acompañaron sus últimos días. El hecho de que compañeros que no habían participado en la planificación de la acción fueran detenidos y condenados a muerte, atormentaba brutalmente a Kano. Con esto, la justicia y el gobierno imperialista de Japón buscaba castigar y acabar con toda expresión ácrata, lo que también se había manifestado en la censura de múltiples periódicos. En su diario, Kano se refería a esto.
0: La acusación argumentó que el caso fue una conspiración de los anarquistas. Una cosa es ser anarquista y otra es ser amigo de un anarquista. Para ellos, todos participaron en la conspiración. Arrestaron a la gente utilizando ese razonamiento atroz. Mis pobres amigos, mis pobres camaradas, más de la mitad de ellos eran testigos inocentes que se vieron implicados por las acciones de 5 o 6 de nosotros. Solo porque estaban relacionados con nosotros, ahora deben ser sacrificados de esta manera tan monstruosa. Solo por ser anarquistas van a ser arrojados al abismo hasta su muerte.
1: Pasados los días, el emperador Meiji decide indultar a más de la mitad de los detenidos, lo cual significó un gran alivio para Kano, que debía enfrentar la presión psicológica de saber inocentes a la mayoría de los detenidos. Lamentablemente, 12 de ellos, incluyéndola, se mantuvieron condenados a muerte. El 23 de enero de 1911, Kano escribió al respecto.
0: Los veredictos fueron tan injustos que esto no me sorprende. Aún así, es una hermosa noticia. No sé a quiénes se les redujo la sentencia, pero deben ser los que tuvieron muy poco que ver con el asunto. Esas personas que, en mi opinión, eran completamente inocentes. Las autoridades primero dictan estas duras condenas, luego las reducen, pregonando la medida como un acto de benevolencia del emperador. Intentan dar la impresión al pueblo de Japón, así como a las otras naciones, de que este es un acto de justicia y misericordia.
1: Kano Sugako fue la primera mujer presa política anarquista ejecutada en la historia moderna de Japón, el día 25 de enero de 1911. Su asesinato fue descrito en el libro Reflexiones camino a la hoguera, en el cual se menciona: le ordenaron que se sentara en el suelo. 2 cuerdas muy finas fueron colgadas alrededor de su cuello. La placa del suelo fue removida. En 12 minutos estaba muerta.

0: Pensamientos aún extienden sus alas en el mundo libre de las ideas. Nada puede atar mis pensamientos o interferir en ellos. Podéis vivir 100 años, pero ¿qué vale una vida sin libertad, una vida de esclavitud?
1: Gracias, Samuel.

0: Protesora, grupo de lucha armada de mujeres y lesbianas.
1: Protesora, o Zorras Rojas en castellano, fue un grupo de lucha armada de lesbianas y mujeres que se dio a conocer por primera vez en 1977 con un ataque a la Cámara Federal Alemana de Médicos. Aunque esta no era su primera acción, dado que en 1975 ya habían puesto una bomba en el Tribunal Constitucional, llamándose por aquel entonces Células de Mujeres Revolucionarias. Ambas acciones estaban relacionadas con la campaña por la despenalización del aborto que aglutinaba a gran parte del movimiento feminista alemán de entonces.
0: Para Rotesora, era obsoleta la imposición hacia las mujeres de habitar una feminidad sumisa y pasiva. Se enfrentaron al imperialismo, al Estado, a las leyes, a las políticas capitalistas. Se posicionaron siempre desde la organización autónoma, prolongada, desde la constancia y disciplina a largo plazo. Mantuvieron una organización separatista ante la violencia que vivían las mujeres en diferentes espacios mixtos. Cuestionaron las lógicas jerárquicas y, por sobre todo, la opresión hacia el cuerpo de las mujeres, el sexismo, la trata, la comercialización de los cuerpos, la heterosexualidad y maternidad obligatoria, la medicalización y la biotecnología. Durante casi 20 años, Rotesora llevó a cabo numerosas acciones en apoyo a diferentes luchas feministas.
1: Según cuentan en su libro La danza de Milly sobre el hielo, en los años 70 en Alemania, las mujeres y lesbianas organizadas comenzaron a separarse de los grupos mixtos revolucionarios de izquierda, por estar forjándose desde los mismos orígenes patriarcales y porque las luchas de las feministas estaban solapadas por las luchas generales que llevaban los hombres. Es por esto que aparecen varios colectivos autónomos feministas, asumiendo esta separación como necesaria para el desarrollo de la liberación de las mujeres y todas las otras luchas que les atravesaban.
0: En el mismo tiempo que comenzaban algunas mujeres a rebelarse, crearon redes autónomas ante la violencia patriarcal, pero también comenzó la profesionalización e institucionalización de algunas mujeres. En ese momento, se evidenció la capacidad del sistema de integrar las protestas y aprovechar la oposición radical para empujar nuevas innovaciones y utilizar la política de las luchas sociales como fuente de creatividad para las instituciones y también destruir con toda dureza las estructuras de resistencia. Este hecho confirmó para el grupo de lucha armada de mujeres lesbianas que la oposición al sistema tenía que mostrarse de manera más fundamental, que debería ser menos controlable y que no finalizase los límites impuestos por el Estado.
1: Crear vuestras propias bandas fue el lema en los comienzos, con el cual quisieron contribuir a la difusión de la idea de organización militante. Era importante para Rotesora demostrar que la injusticia y la violencia no era solo estructural, sino que también era posible tocar y atacar a los responsables. En un contexto de guerra y opresión hacia el cuerpo de las mujeres, tomaron la decisión consciente de utilizar los medios violentos en su política como algo enormemente liberador. En consecuencia, la clandestinidad era la forma más idónea para perturbar la tranquilidad de las clases dominantes, los patriarcas y los imperialistas.
0: El grupo armado de mujeres y lesbianas Rotesora generó diferentes acciones a lo largo de su historia. En 1980, atacaron al abogado de un especulador inmobiliario. Distribuyeron en la zona del Ruhr billetes falsos en tren de cercanías. En 1981, publicaron su primer manifiesto llamado Cada corazón es una bomba de relojería. Atacaron el parque tecnológico de Heidelberg con explosivos. Destruyeron el archivo del Instituto de Genética Humana en Münster y robaron algunos archivos. Atacaron un centro biotécnico e hicieron acciones internacionalistas atacando varias sucursales y la administración central de una empresa alemana por una huelga de sus trabajadoras textiles en Corea del Norte por tratos inhumanos. La última acción de Rotesora tuvo lugar en 1994. En 1996, anunciaron su disolución.
1: Atacaron a la Corte Suprema repudiando al Estado, las políticas públicas y las leyes. Atacaron a los abogados, policías, médicos y jueces, comerciantes de mujeres y empresarios. Repartieron panfletos, ocuparon casas, salieron a pintar la calle, sellaron cerraduras, tiraron piedras, pusieron artefactos explosivos e incendiarios. Todo era importante para ellas en cuanto se complementaron. Intentaron demostrar que no era tan difícil atacarles, incomodarles o accionar de diferentes formas. Cualquier mujer, al igual que ella, podría hacerlo. No somos distintas a vosotras, decían desde la clandestinidad. Ninguna rotesora estuvo en la cárcel ningún día. Ninguna fue identificada por nadie hasta el día de hoy.
0: Mujeres, levantaos, que el mundo se va a enterar. No te protege ningún muro. Estamos al acecho. Las rotesoras vamos a entrenar y a darte una paliza. Vamos a incendiar tu coche. Vamos a diseccionar tu jardín y a demoler tu chalet. Cread vuestras propias pandillas. Saludos y besos. Rotesora.

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1: Libro Marcela Rodríguez, compañera subversiva, combatiente de las fuerzas rebeldes populares Lautaro. Entrevista realizada el año 2023 por Medio Libre Anarcofeminista, La Zarzamora. Poco se puede explicar las diversas implicancias que ha tenido esta entrevista en nuestras vidas. Primeramente, el llegar a una compañera, a su increíble historia y poder recoger sus vivencias de primera fuente es una experiencia escasa que no se da a menudo y, por supuesto, que viene cargada de fuerza y de una cantidad importante de emociones. Muchas veces se reconoce la importancia de las vidas y acciones de nuestras compañeras luego de sus decesos físicos. Sin embargo, esta vez no buscábamos la historia de una compañera por libros, archivos o registros, sino que teníamos la posibilidad de llegar a ella sin mediadores, sin visiones externas ni interpretaciones de quién es o fue. Creemos que ese es el más grande logro y la mayor importancia de esta entrevista.
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Entrevista a Machi Miriam Mariñán. La Machi Miriam Mariñán, autoridad espiritual del Lof Juan Lincopan, ubicado en Ranquilhue, a orillas del lago Yeuyeu, se encuentra actualmente amenazada de desalojo bajo la Ley de Usurpación 157 TER, evocada irrisoriamente por Forestal Mininco, empresa históricamente vinculada a la apropiación y explotación del territorio ancestral mapuche. Desde la zarzamora quisimos conocer su situación, y esto fue lo que nos contó.

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Este lobo, esta comunidad se llama Juan Lincopan, porque antiguamente el cacique, el último cacique, se llamaba Juan Lincopan, el cual poseía junto a su gente 3.000 hectáreas de tierra. Bueno, con el tiempo se le fueron reduciendo sus hectáreas de tierra, lo que en 1880 era 3.000 hectáreas de tierra, a través del título de merced de 1905, 1900 y tanto. Se redujo en un 90 y tanto por ciento, lo que quedó en 420 hectáreas. Lo cual, este mapu acá, donde nosotros ahora vivimos, donde tenemos nuestro rehue, es parte de ese territorio ancestral, lo que comprendía 3.000 hectáreas de tierra. Esa es más o menos la historia. Después del 1880 ya...

se instalaron los chilenos acá. Por ejemplo, un latifundista de apellido Aguayo, de apellido Ríos, ellos inscribieron esta tierra que correspondían a las parte de esta tierra que corresponderían a las 3.000 hectáreas del cacique Juan Lincopal. Posteriormente se le otorgaron títulos de dominio aduciendo a que eran terrenos particulares. Posteriormente Juan Lincopán quedó con 420 hectáreas, pues el resto pasó a manos de los chilenos, los cuales vivían lejos de acá, Concepción, Santiago, y eran rematadas también sus tierras. Se le otorgaron títulos de dominio en nombre de particulares. Después, posteriormente, fueron... Esa parte de este mapu fue... En el 1971, estas tierras pertenecieron a la familia Eversperger, colono de la ciudad, Concepción, Santiago, y ellos tuvieron los títulos de dominio que, según ellos, compraron estas tierras. En el 1971 fueron expropiados a esta persona a través de Cora. Estas tierras que fueron expropiadas se mantuvieron como reservas. Reserva en manos de CONAF. En ese tiempo me parece que Ponce Lerú era el que administraba CONAF. Después de eso, CONAF le traspasa a Forestal Crece en una venta casi irrisoria. Y ahí Forestal Crece después se transforma en Forestal Minico. Fueron regaladas casi las tierras de Juan Lincopán a estos particulares, latifundistas primero y después las corporaciones privadas forestales como Forestal Mininco.

Todo esto parte de la dictadura de Pinochet. El impacto, la naturaleza tiene que ver un impacto principalmente espiritual, ya que en dictadura no se permitía desarrollar nuestra espiritualidad, como el niyatún, el palín, muchas veces fue reprimido, aduciendo a temas políticos de no juntarse las comunidades. Esa es una parte. Y segundo, que se plantó pino radiata, y eso para la naturaleza, la vida natural, es un impacto negativo, porque todo es lo mismo. Entonces, lo otro que es endémico, lo que es natural del Mapu, termina yéndose y causando empobrecimiento de la tierra, no dejando crecer lo que es natural, como el boldo, el maqui, el peumo y las plantas medicinales. Introdujeron en los mallines, donde está concentrado la vida material y espiritual, plantaron álamo, porque el álamo extranjero igual es invasivo y es tan secante como el aromo, como el pino y como el eucalipto. El álamo hace que se seque un mallín. Un mallín es una laguna pequeña donde están hay polinizadores. Y también hay diferentes tipos de pajaritos ñum que mantienen eso, ese equilibrio ahí dentro del mallín. El mallín es una laguna pequeña rodeada de árboles nativos, arbustos, canelos y mucho lagüen por alrededor, mucha medicina. Y eso, cuando llegó la forestal con sus plantas, se fueron. También hay nalcantu y también se fueron, desaparecieron. La cna, que es el morcacho, también se fue. El ranquil, que es una planta purificadora del agua, eso desapareció. Pero desapareció en el sentido de que no lo vimos, pero ellos siempre siguen estando ahí. Todo eso, esas plantas, esa vida que hay ahí, desapareció cuando pusieron el monocultivo del pino radiata y los álamos, que eran secantes para el agua. Bueno, el impacto social y económico, quiere decir un empobrecimiento de las comunidades, un empobrecimiento de nosotros como familia. Es casi una explotación a la tierra y explotación al trabajo salarial de las personas. También un empobrecimiento porque se tiene que sacar lo que es nativo, lo grande. No hablo solamente de este espacio aquí como territorio Ranquilhueche, sino también la cordillera de Nahuel Huta, donde existían los grandes aligüen, pues ya que aligüen se llaman los palos santos, palos trébol, eran inmensos de diámetro. Eso se incendió, se taló para dar el espacio a los pinos, pues, al monocultivo de eucalipto y pino. Fue una depredación de los nativos. Entonces se produce un empobrecimiento económico, ya que muchos de los terrenos que CONAF dijo que no servían para la agricultura sí eran agrícolas. Y no se pudo cultivar, si eran terrenos de pastoreo. Entonces, al reducirnos, la empresa del territorio, se empobrece el mapuche. Nosotros nos empobrecemos porque no se puede criar, no se puede pastorear, porque al momento de venir las forestales, ellos cercan. Se pone un resguardo de portones cerrados con candado. Y sus guardias forestales, los que no dejan entrar a nadie. Y si pillan animales de la gente, no los dejan. Así es más o menos cómo funciona. Entonces se produce un empobrecimiento social, económico y de la vida espiritual, de la medicina, de las costumbres.

Bueno, hoy día la forestal impacta con su nuevo plan de generar, según ellos, trabajo que va a permitir un desarrollo económico para la gente, pero finalmente no son más que empleados de los depredadores de la vida mapuche, tanto social como de su naturaleza, de su territorio, ya que ellos poseen gran cantidad de nuestro territorio, 800.000, 900.000 hectáreas de tierra, en comparación de que nosotros vivimos en un sitio. Vivimos en sitio, en una hectárea, en media hectárea, porque las familias crecen, los hijos tienen hijos, nuestros nietos van creciendo y necesitan tierra. Bueno, hoy día el Estado chileno dice que no hay tierra para devolver a los mapuches, no hay tierra para devolvernos, en comparación de que la tierra la tienen las forestales. Sí hay tierra, solo que no está la disposición y la voluntad de causarle algún impacto a ellos. No hay una disposición política de que nos devuelvan la tierra al territorio. No quieren causarle ningún problema a la forestal. Quieren que se mantenga su modelo económico neoliberal, capitalista, porque eso quedó establecido a través de la constitución en dictadura y no ha habido ningún cambio en estos gobiernos que dicen ser democráticos o progresistas. Se mantiene la constitución con su modelo que quedó establecido en la época de Pinochet. La forestal hoy día vienen con su plan de que ellos van a darnos trabajo, van a dar trabajo a las comunidades. Entonces, en cada comunidad ofrecen una cierta cantidad de cupos de trabajo, lo que bordea el sueldo de 500.000 pesos, 600 o más arriba, no lo sé, con sus becas para nuestros hijos, los estudiantes, con planes de buena vecindad dentro de la escuela. A las asociaciones de mujeres artesanas le ofrecen venderle su producto en el extranjero con el nombre de la artesanía de los primeros pueblos, donde muchas asociaciones mapuches caen en eso, pero simplemente no tiene que ver con nosotros, con la vida mapuche. Porque lo primero que se debe hacer es conversar de cuánto territorio se va a devolver. No darnos una migaja para ellos, pues como la nada misma. No hay una disposición a hacer una buena voluntad. El Estado, con su política de militarización, de encarcelamiento de nuestra gente, contribuye a hacerle una limpieza de imagen a las forestales y en conjunto trabajan en seguir fomentando este desarrollo de economía invasiva, destructiva, que le llamamos. Entonces, se implementó aquí en el lago Llehuilleo este plan de trabajo hacia las comunidades, donde algunos dirigentes mapuches accedieron con la mentira de decir que en algún momento se le va a devolver el predio. Pero eso no es verdad, porque hoy día están trabajando en sus viveros. Pero ¿cuánto va a reforestar? ¿Cuánto va a reforestar esa comunidad que accedió a ese plan? Una pequeña cantidad en la nada misma. Y la destrucción que se está causando por ejemplo, en los afluentes del lago Llehuilleo. A futuro el lago Llehuilleo va a ir en disminución, porque no hay grandes afluentes aquí. El río Payaco es uno de los principales. Allá en Rucañanco hay otro río, el río Huillinco. Pero esos cada vez van disminuyendo más, porque ahora se está volviendo a replantar lo que en algún momento fue eliminado. Y eso son políticas estatistas que no conllevan en favor de nosotros la vida mapuche.

la principal función de la magia es establecer la salud, restablecer el equilibrio de la salud de las personas, de la comunidad y del entorno comunitario de otras comunidades, porque una magia atiende a harta gente del territorio, e incluso también gente de la ciudad. No mapuches también tienen esa posibilidad de que uno le pueda ayudar. Y eso es importante para la salud humana.

Luego es muy importante para la Masi porque ahí es donde se produce el encuentro y la relación y el Nucham y con la fuerza espiritual, con la fuerza espiritual de su antepasado, del buen Humapu, de los huerquenes, del Pulonco. Es ahí en el Rehue donde está todo eso establecido. El Rehue es un espacio sagrado representado materialmente por el Pura Porahue. El Pura Porahue es el mamul, el madero con la escalerita. En conjunto a ese Pura Porahue con el espacio en sí, el lila se le llama Rehue. No es solamente lo tangible que está ahí, sino que es todo su espacio. Porque ahí se produce ese encuentro de la fuerza en la tierra con la otra fuerza de arriba. Por eso es importante. Y es donde la gente viene y trae su orina y se deja ahí, donde se hace peloto, donde se hace nutram. Mi proceso de machi duró muchos años de no aceptación a ejercer mi rol de machi. Yo antes, nosotros vivíamos dentro de la comunidad Juan Lincopan, pero en otro lila. Entonces duró mucho el proceso y yo no había instalado mi pura purahue, mi rehue en mi otra casa. Solo tenía un quemu quemu, un retrauboye que es canelo. Y no entendíamos por qué nunca se dio de hacer el Mashi Luguna allá. Pero finalmente nos dijeron que era acá. Espiritualmente dijeron acá es, no lo dijeron las personas, sino que les dijo la fuerza mayor del buen humano. Allá es donde usted tiene que dejarse. Y ahí entendimos que era acá, por la vida que hay acá, por la medicina que hay acá. Y por lo que significa políticamente también ejercer y recuperar y ejercer la vida aquí. Ese es el llamado, a estar en el territorio ancestral, porque antiguamente acá se desarrollaba Niyatún en el 1900. Se hizo el último Niyatún aquí. Felipe Mariñán se llamaba el dueño de Machi, del último Niyatún que se hizo acá en territorio ancestral de el cacique Hualingo. Entonces acá era donde teníamos que dejar nuestro rehue. Por eso tantos años tratando de que se llevara bien el proceso e instalar nuestro rehue en la otra parte, pero no fue así. Era acá. Acá era el llamado espiritual de la fuerza mayor, la fuerza, la divinidad, podría decirse de una manera para que se entienda. Porque las tierras no pueden seguir estando en manos de las corporaciones particulares forestales. Deben volver a manos de quienes le corresponde, que somos nosotros. Porque la destrucción es mucho. Imagínense que tanto se seca el agua, se pierde el agua, con este monocultivo, que el agua es esencial para la vida humana, para mapuches y no mapuches. Entonces el agua es el que tenemos que proteger nosotros. Y la consecuencia de que se siga plantando territorio donde está el agua es decir no a la vida, porque sin agua, ¿qué vamos a hacer? Uh-huh. Animales, plantas, humanos. Por eso era importante venir acá, resguardar la vida aquí en las orillas del lago Yehuyén.

Bueno, nosotros en el año 2021 decidimos venir acá. Y en el 2023 instalamos mi rehueca. Entonces, antes de que en el 2021 nada, se supone que hubo una investigación y todo. Pero el choque aparece cuando se instaura la ley de 157 TER, que es la ley de usurpación. Ahí es donde empiezan a presionar a la institucionalidad, a la fiscalía, a Carabineros, en el gobierno de progresistas que están hoy día en el poder. Bajo esa ley empieza toda esta persecución. Una persecución más insistente, más invasiva, más quisieron hacer esa ley para nosotros los mapuches, pero no es para nosotros esa ley. Esa ley nos dice que está adaptada para pueblos originarios, para machi. Es una ley muy extremista en ese sentido, que no resguarda ningún derecho de los pueblos originarios. Entonces Forestal encontró que era la oportunidad para desalojar y apelan a esa ley. Sin embargo, la ley dice que está hecha para deslindes claros, con medidas claras. Y Forestal Mininco nunca ha querido presentar los deslindes o los papeles claros de este precio. Siempre incurren a la criminalización de nuestra demanda, tratando de ensuciar nuestra demanda con hechos que ellos le dicen criminales o terroristas. Nos enteramos a un huetripanto, estábamos preparando nuestro huetripanto el 2023 cuando llegaron Carabineros. Muchos Carabineros a decirnos que quién vive acá, porque hay una querella en contra de nosotros. Y justo el día de Huachipanto, que es un día muy importante para nosotros, ellos llegan ahí con todo su aparataje, sus armas, su armamento, todo. Y igual fue triste porque estábamos en otra cosa. Y ahí nos dijeron que hay una querella. Entonces decidimos ir a tribunales, pues, si no, no tenemos por qué esconder de una demanda que es justa, de algo que nos pertenece. Porque nosotros no somos los usurpadores. Nosotros no somos los que robamos las tierras a ellos. Entonces hay que ir y estar ahí. Sin embargo, igual uno no se siente bien porque se han vulnerado todos nuestros derechos. Sobre todo para una machi, para un lonco, para las autoridades tradicionales. Entonces, que le digan a usted, cometió tal acto, usted fue parte de esto, usted hizo esto. Y eso tienen ellos la facultad, se les da, el Estado le otorga la facultad de criminalizar a nuestra gente. Tienen todas las herramientas, el Estado le otorga todas las herramientas para incurrir en eso. Entonces, hay que ser fuerte. Nosotros los mapuches tenemos esa fortaleza para defender lo que nos pertenece. En sí, la vida mapuche. No importa que nos criminalicen, pero ahí vamos a estar. Aunque en ese momento esté uno sufriendo, se sienta vulnerada, se sienta menoscabada, pero hay que estar ahí. En las audiencias anteriores, el fiscal Danilo Ramos de la Fiscalía se hizo presente. Sin embargo, se hizo presente sin ninguna base que sustente su querella. No, nos acusaban de haber sido parte de un hecho que sucedió acá, donde Forestal Mininco estaba realizando trabajo según ellos. Y algo pasó ahí que ellos dicen que nosotros fuimos partícipes de erradicar a nuestra propia comunidad.
Entonces se les da, se les otorga ese espacio para que nos criminalicen y nos hagan pelear con nuestra propia comunidad. Entonces, ¿quiénes son los que ejercen eso? Son ellos. Tienen ese poder, el Estado le otorga ese poder de hacernos pelear entre nosotros. Nosotros somos quienes otorgamos de alguna manera la fortaleza a nuestra gente. A través de nuestra rogativa, siempre pedimos que nuestra gente esté cuidada, que no se le pasen a llevar, que se recupere de cierta medida nuestro territorio, porque hay que seguir fortaleciendo el territorio. No se puede seguir permitiendo que las forestales sigan avanzando, destruyendo nuestra cultura. Un pueblo sin territorio no pierde su categoría de pueblo. Terminamos chilenizándonos y viviendo en sitio. Entonces perdimos nuestra identidad, nuestra espiritualidad. Sin territorio un pueblo deja de existir. Un pueblo sin territorio está en el aire. Y por eso nosotros representamos la fortaleza en cierta medida para sostenernos como mapuche. Y somos protectores de la naturaleza en sí. Y al ser protectores de la naturaleza y de la vida espiritual en el mapu, estamos en contraposición con el modelo económico de la floresta. La vida deja de existir en ese espacio. Se va el rehuén porque sus condiciones no están para que ellos sigan estando en ese espacio. Se aleja, busca otro espacio. Si, por ejemplo, si en el Mayín está el ñen del Chalcán o del Pillán, porque ellos buscan sus casas, porque están de paso, pueden ir allá, acá, volver, siempre hacen vida circular. Entonces, si le quitan ese espacio, se va a ir. Y ese ñen interactúa con la Masi, con la familia de la Masi, con la comunidad, aportando medicina, aportando peuma, guiando. Y por eso se transgrede y en ese sentido se enferma la comunidad. Se enferma la familia de la Masi, se enferma la Masi. Eso es lo que sucede. Y es todo un circo, es toda una vida en comunión. No se ha permitido el desalojo. No se ha permitido el desalojo porque Forestal Mininco no presenta claridad de su dominio, de este predio en particular. Y por eso ellos esquivan presentar la legalidad de su dominio. Y por eso incurren en la criminalizar nuestro proceso. Es desgastante, pues vamos en un desgaste que económico para la familia, porque esto conlleva gasto económico, en un desgaste psicológico, si quisiera llamar de esa manera. Sin embargo, siempre encontramos fortaleza en la gente que apoya alrededor, en gente que está siempre en proceso de resistencia, porque ella es la gente consciente, la gente que entiende lo que significa el mapu, y otras personas que no siendo mapuche ayudan también. Yo le diría que hay que ocupar las tierras, que no hay que tenerle miedo a los procesos judiciales, porque la naturaleza, el mapu siempre nos cuida. Ha sido así ancestralmente desde miles de años que nosotros nos dejaron acá y nos van a fortalecer. Y para eso tenemos nosotros como mapuche en nuestro vellentú. Hay que ocupar las tierras y hacer vida mapuche en lo que nos pertenece, en lo que es nuestro. No de una forma nuestra así como de propiedad privada, sino
es nuestro porque ahí nos dejaron para ejercer un rol, porque nosotros tenemos distintos roles. Lonco, machi, huerquén, la huentu cheve, puñin el cheve, quimel tu cheve. Nuestros roles se deben ejercer en el territorio. Entonces hay que ocupar los espacios de los cuales fuimos despojados y que nos quieren seguir despojando, si bien nos dejaron en muy poca tierra, nos quieren seguir despojando de esa poca tierra, introduciéndonos cosas foráneas como el eucalipto, plantar en nuestros espacios pocos que tenemos. Ese es el llamado, a ocupar los espacios que nos corresponden y que hoy día están en manos de las empresas forestales, que el Estado chileno le regaló nuestros territorios. Y no tener miedo a la judicialización, porque siempre nos han criminalizado, siempre nos han estigmatizado diciendo estos indios, no se cansan de que todo se les regale a nosotros, nunca nos han regalado nada. A nosotros nos espera, según su ley, la cárcel, el empobrecimiento. Pero debemos pensar que un pueblo, nuestro pueblo mapuche, sin territorio, dejaríamos de seguir siendo pueblo mapuche. Seríamos chilenos y así no es. Así no es esto. Seguir creyendo también que nuestra lucha es justa. Hay que seguir estando en la posición que estuvieron nuestros cuivi y quecheyén, pues nuestros antiguos. Ellos dieron su vida por esta lucha, por este territorio, mantenerlo. Y ese es el legado, ese es el camino a reconstruirnos como mapuche, a transformar todo este monocultivo que han ido instaurándonos a nosotros. Que eso no es lo natural. Y que hay gente que se ha sacrificado y que se sigue sacrificando porque nosotros sigamos viviendo. Y ellos están hoy día en las cárceles. Cárceles del Estado chileno. Hay que ser fuerte, nosotros los mapuches tenemos esa fortaleza para defender lo que nos pertenece en sí, la vida mapuche.

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2: Bueno, saludamos a todos y todas, compañeros, compañeras, compañeros vecinos y vecinas de Penco Lirquén. Estamos hoy día acá en Penco, 9 de mayo, en una transmisión o programa colaborativo entre Radio Zarzamora, Radio Curruf y Última Frecuencia, en donde vamos a conversar con distintas personas del territorio que nos van a contar de primera fuente su experiencia respecto a lo que fue la tragedia del incendio que se vivió en enero del 2026. Contar también que este territorio es un territorio que lleva décadas de lucha ante distintos proyectos extractivistas, algunos de ellos relacionados, ¿cierto?, con lo que es el Plan IRSA, como fue el GNL Penco Lirquén. Y en específico sobre el tema de los incendios, contarles que fue estos incendios iniciaron el 17 de enero del 2026, que fueron impulsados por fuertes vientos del suroeste, lo que logró que se propagaran rápidamente hacia el borde costero, afectando directamente Penco, Lirquén y también Punta de Parra por aproximadamente 48 horas, que fue una tragedia que dejó 21 víctimas fatales y destruyó cerca de un centenar de viviendas. Y así también 20.000 hectáreas de territorio donde se vieron afectados directamente animales y flora, bueno, flora y fauna nativa. Dicho esto, vamos a pasar con la presentación de los invitados y las invitadas y ellos nos vamos a contar un poco quiénes son.
3: Nos encontramos con Sara Huilcatripain, vecina, mujer mapuche de Penco, parte de una familia que ha estado luchando constantemente por la defensa del territorio. También nos acompaña Birna, trabajadora del polo gastronómico de Lirquén y afectada directamente por el incendio en el cual perdió su casa en su totalidad. Mirna Cárcamo, vecina del sector de Penco Chico, lugar en el cual se quemaron un centenar de viviendas.
4: También nos acompaña Meli, estudiante de la Universidad del Biobío, que participó en los trabajos de limpieza y reconstrucción de viviendas post-incendio. Javier, vecino defensor del territorio de Penco, quien se dedica al cuidado y defensa del bosque nativo presente en el fondo Coihueco. Carlos Hernández, presidente del Club Deportivo de Cerro Porteño, lugar en el cual se levantó uno de los centros de acopio de mayor magnitud durante la emergencia.
5: También tenemos a Arnoldo Cárcamo, vecino de Penco, quien ha luchado por la defensa del territorio de Penco y Lirquén contra los diversos proyectos extractivistas que han amenazado la zona. También fue judicializado por la minera Aclar. Además también tenemos al Marcos, vecino de Cerro Porteño Penco, parte de las colectividades que defienden Penco Lirquén de la devastación extractivista que ha afectado a la zona durante años.
2: Bueno, como comentábamos anteriormente, la idea del espacio, ¿cierto?, es que nos puedan contar de primera fuente lo que se vivió en esos días de fuego. También, ¿cuáles creen ustedes que fueron las posibles causas y las consecuencias que ha traído el fuego y los incendios en el territorio? Así como también hablar un poco acerca del proceso de reconstrucción y cómo ustedes comprenden, ¿cierto?, la responsabilidad que pueden tener algunas empresas